0: Señoras y señores, afición deportiva de la ciudad de Lamas, la región San Martín, muy buenas noches, tengan cada uno de ustedes a través de los 106.9 Milenio Radio Televisión y su programa Mundo Deportivo. Iniciamos nuestra promoción correspondiente al día de hoy. Hoy es jueves 21 de mayo del año 2026, en el año de la esperanza y el fortalecimiento de la democracia. Como siempre, estamos aquí prestos y seguros también para darles a conocer la emoción deportiva, algunas entrevistas, comentarios del acontecer deportivo a nivel local, regional, nacional e internacional. Como siempre, bajo la dirección y conducción que le habla el profesor Walter Río Ruiz, acompañado también en los controles técnicos, sala de cómputo, don Oswald Sánchez Córdoba y demás compañeros, amistades que estarán participando, colaborando en la presente edición de Mundo Deportivo. Está nuestro cordial saludo al profesor Ender Sobrero Ramírez, José Tuesta y desde luego también a Nelo Impanduro Coral y a todas las personas que a través de los 106.9 pueden ustedes comunicarse marcando el 979-920-687 o a la radio, al teléfono de Milenio Radio Televisión. Como siempre, vamos al saludo de Oswald Sánchez Córdoba, porque el día de hoy tenemos interesantes entrevistas. Don Oswald, buenas noches, ¿cómo está?
1: ¿Qué tal, Walter Río Ruiz? Un saludo para todos los amigos, para todos los oyentes, como también para nuestros amigos, nuestros seguidores que nos siguen, nos copian a través de la página web www.milenio.rtv.com.pe. Estamos cómodamente instalados en cabina para brindar la información deportiva a través de Mundo Deportivo.
0: Así es, don José. Bueno, nuestro más sentido pésame pues para a la familia Sandy Flores, ¿no? En el barrio de Zaragoza. Y bueno, el repentino fallecimiento que en vida pues Manuel Sandy Flores, ¿no? Como siempre, le llamamos Mañuco, ¿no? Y él ya descansa en paz en la gloria del Señor. Mañana en horas de la tarde serán trasladados sus restos mortales rumbo al cementerio general de nuestra ciudad de Lamas para su respectivo entierro. Y desde luego, despedida pues de este mundo terrenal ya a Maburcén. Don Oso, usted siempre la ha conocido, ¿no?
1: Correctamente, Walter Ríos, profesor Walter, nosotros lo hemos conocido personalmente. Muchacho que se dedicaba a la compra y venta de ganado vacuno, también compraba sus caballos, bueno, en fin, le gustaba el negocio de los animales. Inclusive él trabajó años por años en el fondo de don César Vázquez, por ahí por Santa Cruz.
0: Santa Cruz
1: de Chitariaco. En ese sentido, nosotros también lo conocíamos personalmente ahí en esa zona. También éramos compradores de vacunos con un cuñado de zapatero, pero un muchacho dedicado netamente a la compra y venta de animales, tanto vacunos como también caballar no y también porcinos. Bueno,
0: ovejas, todo eso comprar.
1: Siempre tenemos el gusto de encontrar en el mercado central de Lamas, siempre un muchacho muy divertido, atento. Y nos decía, me voy a Zapatero, me voy a la compra y venta de ganados, porque tenemos ahí para hacer unas matanzas de algunas vacas y traer a la ciudad de Lamas.
0: Así es, ¿no?
1: Bueno, que en paz descanse y de Dios goza. A su familia solamente le decimos resignación en estos momentos de profundo dolor.
0: Así es, mi querido Oswald, y siempre él se iba pues por Zapatero, Cuyibuki, ¿no? A veces iba a Sisa y me decía también, Walter, me dice, vas a irte, voy a irme al Viabo, voy hasta la cuna del río Viabo, ¿no? Va a estar por allá y me decía, ¿qué voy a decir Barranca? Bueno, en Barranca, pues como siempre, saluda, ¿no? Y venía en Dos Unidos, entraba de Bolívar, me decía, te mandan saludos ahí en Barranca, me dice Walter, ¿no? ahí, ya tú sabes quién manda, ya gracias, le decía, ¿no? Y se iba pues todas las zonas, ¿no? Al señor Pérez, un grandes amigos, el Vejez también, y había otro muchacho Pérez también, gran deportista, la familia Silva, me decía, ¿no? Ahí estaban ellos, ¿no? Y bueno, pues en Cusco, ahí eran pues también grandes amigos pobladores de la hermosa ciudad de Lamas, que ya no, ya no están con nosotros, ya descansaron en paz, como don Gastón Coronel, don el señor Segarra, y bueno, una serie de amigos pues que emigraron de la Sierra de Lamas hacia esas hermosas localidades como es Cusco, Nuevo Lima, Dos Unidos, ahí está La Unión, bueno, todas las comunidades donde nosotros hemos laborado. Hemos tenido orgullo de contar con amigos netamente emprendedores en la compra de ganados también, ¿no? Ellos, ¿no? Y desde luego, pues, llevando ganados hacia la hermosa ciudad de Iquitos. Bueno, nuestro más sentido pésame, pésame a la señora Clotilde, a su mamá, ¿no? Una viejecita ya de 90 años ya. A todos ellos, y lástima nomás que John
1: Como decía el finado, que en paz descanse también, nuestro compañero Sixto González Navarro, a la señora Cotita.
0: Cotita, sí, de Cotita, ¿no? Y tengo también mi alumna de Clotil, Sandy Flores también, ¿no? Ella es otra destacada alumna que era en la 0628. Y bueno, ellos están pues de pena por la irreparable pérdida que mide fe Manuel Sandy Flores, que en paz descanse y que Dios goce. Y luego también John Sandy también está mal, ¿no? Y ya se le ha tenido un paro cardíaco, no sé cómo estará la situación, pero Dios quiere que siga recuperándose también para el bienestar de su familia y, por qué no desee, de su querida mamá. Ellos son propietarios de fondo de rancho, era, pues ahora ya no existe eso, ¿no? Sí. Bueno, vamos a lo que es el deporte, amigos oyentes. Bueno, este fin de semana tenemos mucha actividad deportiva, no solamente en el torneo de la Copa Perú, sino también la inauguración del 30º Campeonato Intercomunitario de Redes Nativas del Vasto Sector de Río Maya. En este sentido, este domingo se estará inaugurando, pues, a partir de las 9 en punto de la mañana, este gran evento deportivo donde estarán asistiendo 18 clubes deportivos. Más adelante estaremos con el señor Ronald Saavedra Rojas, ¿no? Pero antes, creo que don Osder, vamos a conversar también con nuestros distinguidos amigos de la localidad de Cuñubuqui. Cuñubuqui también se va preparando para esta jornada difícil, pero no imposible, para estar viajando rumbo a la localidad, pues, de Tabalosos. El partido, pues, tiene mucho que decir en lo que se refiere, pues, al Deportivo Cuñubuqui, toda vez que en su primera presentación en el mismo campo de fútbol de Elvis del Águila logró, pues, un exitoso triunfo por 2-0. Ahora, este domingo, les toca visitar, pues, la hermosa localidad de Tabalosos para su próximo partido en el estadio Cóndor Meto de esa distinguida localidad. Felicitaciones a todos los amigos de Cuñubuqui, se preparan caravana para estar viajando por rumbo a esta hermosa localidad. Por el resto, amigos siguientes, la representación del Deportivo Unión Pamashto estará recibiendo, pues, en el estadio Hernán y Debrando Salazar Saavedra a los muchachos del Deportivo Bolívar. Bueno, vamos, ¿con quién estamos, don Walter?
1: Bien, pues, don Walter, estamos con el joven director técnico del Deportivo Cuyumbuqui. Nos referimos a Juan Hilter Mori Sánchez.
0: Así es, ¿no? Bueno, un saludo especial para la familia Mori Sánchez también, ¿no? A Manuel, a todos ellos, ¿no? Y bueno, estamos con Juan Hilter Mori Sánchez, responsable de la dirección técnica, pues, del Deportivo Cuñubuqui. Bienvenido, mi querido Juan Hilter, a Mundo Deportivo a través de Milenio Radio Televisión. Buenas noches.
2: ¿Qué tal, profesor? Buenas noches. Muchas gracias por la entrevista.
0: Bien, bueno, ¿cómo van los preparativos para esta gran jornada en Tabalosos?
2: Ahí, profe, estamos dándole duro para poder llegar con buen rendimiento al partido que tenemos en Tabalosos, ¿no? Dando con todo con los muchachos, día tras día, para poder llegar con un buen físico al partido, ¿no? Ya se está viendo que la cancha ya es más amplio y tenemos que ir con las estrategias más diferentes, ¿no?
0: Así, para poder ganar. Bueno, el día de hoy han realizado sus entrenamientos. ¿En qué consistió? ¿Dónde están entrenando actualmente?
2: Nosotros estamos entrenando en la villa de la Universidad Nacional de San Martín, profe. Hoy día tuvimos un partido de práctica. Sí, bonito partido. Se dio,
0: ¿Con quién ha sido el partido de práctica?
2: Con la Unión Tarapoto, profe.
0: Uy, uy, uy, uy. Bueno, nuevo Unión Tarapoto, ¿no? ¿Resultado? Sí, nuevo Unión Tarapoto.
2: Quedamos 3-2, nos ganaron por 3-2, profe.
0: Uy, uy, uy, bueno, son partidos que se dan, pues, eso, ¿no? Bueno, partidos sí, de práctica. Y bueno, ¿cómo está la situación de algunos jugadores? ¿Llega alguna figura más para incrementar el equipo para este domingo?
2: No, profe, no, simplemente tenemos más bien algunos bajones, ¿no? Que por los golpes que estamos tratando a full para que puedan llegar en óptimas condiciones para el domingo, ¿no?
0: Así es, Juan Hilter, ¿quiénes conforman el cuerpo técnico y quién es el presidente? Manuel sigue dirigiendo él también económicamente, según me comentaba, sus hijos es lo que ponen el oro y el moro para el funcionamiento de este equipo.
2: Sí, profe, como te estaba comentando, este es un equipo de la familia Mori y con un grupo de amigos que están, ¿no?, a nuestro entorno. Lo que conforma la presidencia es mi mamá, la señora Leti Sánchez.
0: Ah, ya. Yeah.
2: Ah, vicepresidente es la esposa del señor, de mi tío Manuel Mori, ¿no?
0: Ah, ya, yeah. Puro mujeres. Ya,
2: claro. Ahí estamos como secretaria, están también mi prima, hija de tío Manuel Mori. ¿Sabes cómo? Casi puro la familia.
0: Pura familia, no, Mori Sánchez, ¿no?
2: Claro, la dirección técnica conforme, pues, estamos ahorita por motivos de carnet con el profesor Trigoso, el motorcito Trigoso.
0: Sí, ahí está.
2: Como asistente está Macho Bay, como preparador de arquero está Equilabro, profe.
0: Muy bien, felicitaciones de todos sentidos. Bueno, la gente de la localidad de Cuñubuque se va acorpando al equipo. ¿Cuál ha sido la asistencia? ¿Ha habido cualquier cantidad de público el pasado domingo?
2: Sí, profe, la asistencia masiva más o menos de la gente de Cuñubuque, ¿no? Lo que ha habido poca asistencia son los del equipo que vino a visitarnos.
0: Así es, ¿no? Bueno, ¿cómo están los ánimos para este domingo? Pues, ¿qué comentan la población cuñubuquina, algunos dirigentes de una u otra institución deportiva para este difícil, pero no imposible partido, pues, frente a los muchachos del ADT?
2: Bueno, profe, por parte de los muchachos el ánimo está a full y por parte de la población también ya está más motivada porque ya lo están apoyando económicamente con los sencillitos, ¿no? Y tú sabes, toda sencillo suma.
0: Así es, desde 50 céntimos, ¿no? Y bueno, claro, mañana profe, realizan su última práctica. ¿Y a qué hora estarán viajando rumbo a la localidad de Tablos el domingo?
2: Sí, profe, mañana realizamos la última práctica, ¿no? Y vamos a meter un poco de hielo para los muchachos. Nuestra salida a Tablos será a partir del 12 del mediodía porque desde las 10 tenemos acá una charla con todos los jugadores, ¿no?
0: Así es, charla técnica, ¿no?
2: Claro.
0: Y para motivarles más que todo.
2: Claro, una charla de motivación, profe, con un experto en lo que es motivación.
0: Lógicamente, pues, si no están claro, motivados. Profe. Bueno, por lo que han conseguido este primer triunfo en esta segunda fase, yo creo que los ánimos están al tope y pensamos que sí debe ser un gran partido toda vez que ellos van a jugar en cancha extranjera y el público tal vez tabolosino también se va a hacer presente de una u otra manera, mi querido Ite.
2: Claro, profe, yo creo que ahí la gente va a ser más masiva porque ya creo que van medio ya desfichadas con los resultados que tuvieron ahí anteriormente frente a Palmarzo, ¿no?
0: Uh-huh.
2: Y pues todos viendo pues las estadísticas que ADT tiene más posibilidades que el otro equipo, creo.
0: Así es, ¿no? Bueno, Juan Hilter, ha sido un placer conversar contigo. Invita pues a toda la afición deportiva del hermoso distrito de Zapatero, de las demás localidades, ¿no? Vistoso Grande, Bagazán, Carañayaco, todos estos, ¿no? El sector también de Selendín, todos que vengan, pues, ahí está Wimba Muyuna, ¿no? Y todos los equipos, pues, la población que de una u otra manera, pues, a apoyar a este equipo, tanto anímica y económicamente, para este domingo, visitando la hermosa localidad, pues, de Tablosos.
2: Sí, profe, esa invitación ya está ya bien planteada, incluso la gente de Pucajaca, que ahí hemos realizado el campeonato, la etapa digital.
0: Así es.
2: Como sabes que la familia Mori siempre está calentada por el transporte, ¿no?
0: Así es.
2: Y yo cuento con dos carros grandes y los ya estamos invitando a la gente, que los dos carros están dispuestos para llevar a la gente que llega acá al centro de...
0: A la localidad de Tablo. ¿Cuánto va a ser el pasaje?
2: Profe, solo para el petróleo, vos pedís 10 solecitos nomás para el petróleo nomás.
0: Ah, está bien, muy
2: solo
0: bien.
2: Solo para escapar el petróleo, pues, profe.
0: Claro, eso no es importante, ¿no? Ahí van a estar ellos, ¿no? De una y otra manera, profe, ¿no?
2: Y si, tal es el sitio de la familia Mori, ¿no? Que es frente a la losa deportiva, ya que los jugadores van a estar concentrados atrás en el tambo. Pico frío, ¿no?
0: Claro, pues ahí están ellos, ¿no? Bueno, ya sabemos ojalá que la calle, pues, si esté mejorado, no te arreglen la calle.
2: No, profe, eso, profe, ya nosotros estamos poniendo ya tablones, ya para que la gente pase y repase por donde están tapleados, ¿no?
0: Ay, ¿qué pasa con el alcalde, caramba? Parece que está para el cel ahora, ¿no? Ese es otro punto, ¿no? Bueno, ojalá
2: que... Sí, parece que por los cambios de gobierno, algo de eso, está para el cel ahora, ¿no? Ojalá, esperemos que retorne con fuerza, pues.
0: Así es, ojalá que el próximo alcalde, pues, que asuma su responsabilidad y demuestre, pues, que Cuñubuqui es otra hermosa localidad, tierra de grandes personajes, ¿no? No solamente en el fútbol, sino en todo, de todo, abogados, maestros, bueno, excelentes secretarios, etcétera, etcétera. Bueno, Juan Hilter, ha sido un placer conversar contigo. Bendiciones, a cuidarse, saludos a tu querido papá, a Manuel, a tu querida esposa, y por qué no decía, especialmente a la señora Leti, tu querida mamá. Buenas noches.
2: Ya, profe, muchas gracias, buenas noches, y gracias por la entrevista.
0: Muy bien, entonces los ánimos están, pues, a full, ¿no?, para este domingo. Hay una motivación, ¿no?, vamos a ver, porque ya ganaron, pues, su primer partido. Ahora les toca viajar, pues, rumbo a Tabaloso, señoras y señores. Vamos a ver qué es lo que va a suceder este próximo domingo en el estadio Condormeto de esa hermosa localidad. ¿Cuál es? Cuñubuqui, pues, amados oyentes, ¿no? Vamos a ver qué sucede, ¿no? Entre tanto, pues, amados oyentes, se decía también, a veces conversamos con los muchachos de las intercomunidades, ya también, ¿no? Están para full ellos también para este domingo a presentarse, pues, en la localidad de Santana del Río Mayo, 30 años de jornada deportiva, pues, amados oyentes, en el Bato Sector Río Mayo. Vamos a ver cuál es el otro perfil que ha tomado la directiva, y vamos a ver, pues, qué sucede, ¿no? La ceremonia será a partir de las 8 en punto para estar exactamente a las 8 están invitados, y a las 9 en punto se inicia la ceremonia. Dosbel, ¿con quién estamos?
1: Bien, profesor Walter, estamos con Ronald
0: Saavedra Rojas.
1: Pero antes te vamos a dar a conocer la opción deportiva, el campeonato de la Sudamericana.
0: Ah, ya, ¿cómo va eso?
1: El día de hoy jugó el Cienciano del Cusco, a ver, como visitante en Brasil, Atlético Mineiro 2 y Cienciano 0.
0: Bueno, uy, qué pena, ¿no?
1: Bueno, profesor Walter, ya estamos en comunicación con el dirigente Ronald Saavedra Rojas desde Santana del Río Mayo.
0: Así es, ¿no? Muy bien, vamos hasta Santana del Río Mayo, ¿no? ¿Cómo está mi querido Ronald? Buenas noches, bienvenido a Mundo Deportivo a través de Milenio Radio y Televisión. ¿Cómo estás?
3: Bueno, profesor Walter, un saludo a su prestigioso programa Mundo Deportivo, profesor Walter.
0: Así es, bueno, hoy es jueves ya, mañana viernes, sábado, y viene la gran jornada de la inauguración del 30º Campeonato Intercomunales versión 2026 que organiza, pues, el Club Deportivo Alianza Santana. ¿Cómo están los preparativos, mi querido?
3: Ahí está, Walter, ya tenemos todos los preparativos ya casi listos, esperando ya llegue el domingo, pues, para esperar a todos los equipos participantes, Walter.
0: Así es, los equipos son el número 18 desde la localidad de Pucacaca hasta San Miguel del Río Mayo.
3: Sí, profesor, 18, 19 incluyendo al organizador, Alianza Santana, profesor.
0: Ah, ya.
3: 19 equipos que van a tener presencia este domingo 24.
0: Ya, Ronald, el pasado domingo has tenido un partido de práctica. ¿Qué resultado has tenido?
3: Bueno, profesor, ahí estuvimos probando a los muchachos, bueno, con Julio César Chucari, nos ha ganado con el score de 5-3, profesor Walter, pero era, como te digo, un partido de práctica, donde los muchachos pensado ubicándose en qué puestos van a jugar y,
0: claro,
3: y todo eso. Algo que no nos asusta todavía, profesor.
0: Así es, muy bien. Ahora, ¿cómo está la situación del campo de fútbol? ¿Ya tienen ustedes su techo donde van a estar las autoridades, el tambo, como decimos que comúnmente, ¿no? Y que decir también el cerco, el entorno del campo de fútbol, ¿no? Y están los postes y que decir también las cadenas para que no ingresen los motocarristas o otras personas.
3: Eso, justamente ya se concluye el trabajo, ya está bien con sus cadenas, todo el control del campo, el tambo para la mesa de control, vamos a poner unos toldos, unas kermeses ahí para que la gente se sienta cómoda, ahí está Walter, y poner unas bancas que no nos dé tiempo para seguir poniendo así. Entonces vamos a poner unas bancas provisionales, lo importante es que hay espacio donde que la gente va a estar.
0: Va a estar presente, ¿no? Bueno, las coordinaciones con el alcalde de Ciudad de Zapatero se han dado ya anteladamente, está apoyando, y acá nosotros coordinando ya con el alcalde provincial, Willy Falcón, para que estén de una u otra manera presente en esta ceremonia protocolar, mi querido.
3: Sí, Chubalte, justamente ya estamos, como sabes, coordinados todos con el alcalde distrital, también esperando la presencia de nuestro alcalde provincial, así y su es. Comitiva, y de su persona, pues Walter, para esa manera está dando mayor realce en nuestra actividad.
0: Así es, ¿no? Son 30 años, ¿no? Por fin llegó la oportunidad. Y bueno, hay un acuerdo muy importante, y eso es digno de elogio, ¿no? Todas las personas, este relámpago, van a ingresar pagando o colaborando solamente un sol. Esto va a ser para la transmisión de vivo en directo que van a desarrollar en este campeonato.
3: Sí, pues igual, justamente ha sido un acuerdo de asambleas, se ha pedido la comisión organizadora, ha pedido eso, y todos los dirigentes ya han sido los portadores a su hinchada, a sus dirigentes, jugadores, para que tengan el conocimiento de que se va a cobrar un sol, profesor. Yo sé que un sol no nos hace, no nos
0: pobre
3: va a
0: ni rico. Mucho al
3: bolsillo, porque tiene un propósito, profesor Walter, es de la transmisión en vivo, es la el boom, y pagar de una terna arbitral donde que se va a poder jugar con mucha transparencia y como es debido, pues un partido de fútbol, profesor Walter.
0: Eso es lo más importante, ¿no? Y estar las coordinaciones, estar ahí la gente municipal, el teniente gobernador y bueno, distinguidas autoridades pues en este gran inauguración. A partir la ceremonia protocolar empezará a partir las 9:00.
3: Sí, profesor Walter, justamente ese es el acuerdo que se ha tomado en la última asamblea, que 9:00 deben estar empezando con la ceremonia protocolar, y ya los equipos, los dirigentes saben que hay que estar minutos antes, que sea una hora antes para poder tener el equipo bien presentado, profesor Walter, y de poder hacer los partidos vengan después de la ceremonia, como está ya pactado todo el equipo.
0: Así es, lo más importante. Bueno, Ronald, ha sido un placer conversar contigo. Mañana vamos a poder conversar ya. Vamos, ¿cuál sería tu invitación a toda esa hermosa población del sector del Río Mayo, autoridades distritales Zapatero, porque ustedes pertenecen al distrito de Zapatero, como distrito y como provincia, a nuestra querida ciudad de Lamas? ¿Qué mensaje, qué invitación le puede dar usted a través de Milenio Radio, Televisión y Mundo Deportivo?
3: Bueno, profesor, aprovechar el espacio de su precioso programa para invitar a todas las personas que gustan el deporte, vengan con toda confianza a este majestuoso pueblo acogedor que vamos a estar esperando acá con los brazos abiertos.
0: Va a haber comidas y bebidas regionales, ¿no?
3: Comida, bebida, lo que...
0: La rica parrillada.
3: También la rica parrillada, va a haber menú al alcance del bolsillo.
0: Así es.
3: Esperando, están invitados todos a la
0: La cervecita que nos falta y el quiñetín.
3: Ya lo vamos a empezar el arco de mañana nomás ya. Dios quiera que el tiempo sea...
0: No, ya va a ser, ya va a ser verano, mi querido Ronald, ¿no? Porque ya han acabado de techar mi casa ya, no hay problema ya. Así. Ya, muy bien, un saludo especial para ti, para tu querida mamita también, para los tíos sobrinos y especialmente para tu querida esposa, ¿no? A la familia Sandoval Ríos, ¿no? Un saludo especial a mi primo Felipe también, a todos, ¿no? Al famoso Henix Phillips, ¿cómo se llama también el otro muchacho? Ya te digo después, ¿ya? Bueno, saludos especiales. Muchas gracias, Ronald. Bendiciones a seguir vergando por el deporte. Muchas gracias, buenas noches. Muy bien, Ronald Saavedra Rojas, ¿no? Él es el presidente de la comisión organizadora, ¿no? ¿Tenemos algo más, don Osbert? O ahí nos vemos, ¿ya? Muy bien. Entonces, amados siguientes, no olvidar, atención al vasto sector de Urcupata y el sector de Chirapa. El día sábado 30 de mayo, estaremos realizando la primera reunión de coordinación con los clubes deportivos que participarán en el campeonato intercomunales de la localidad de Urcupata. Llamado principal es el cabezón ahí, quien es Urcupata, Ana Juanjucillo, viene de ahí Chunchivi, Chiriquiaco, también está la localidad, pues, ¿de dónde? La localidad de Aviación. Son 8 equipos que van a 8 o 9 ya este año, que van a estar presentes esta gran jornada. Así que, pobladores de Urcupata, a prepararse para el próximo sábado 30, la primera reunión de coordinación. Y al segundo día estaremos en la localidad de Chirapa. Así que, amigos de Aucaloma, Chirapa, Pachilla, Chapumba, Xuxoyaco y la localidad, pues, de Xamboloa, está haciéndose presente a esta hermosa localidad el próximo domingo 31, ¿ya? Así que ahí estaremos, amados siguientes, señores y señores. Don Osbe, tenías algo que decir, adelante.
1: Profesor Walter, vamos a hacerle recordar lo que es la promoción de la Liga Deportiva Provincial de Lamas, fase 2. Estos son los partidos que se va a jugar de vuelta este 24 de mayo en Tabalosos. Atlético Deportivo Tabalosos versus Deportivo Cuyumbuque, en Pinto Recodo, Xanau Judo Club versus Deportivo Ancuayo, y en Lamas, Unión Pamasto versus Juventud Bolívar. Estos son los partidos que se va a protagonizar este domingo 24 a partir de las 3 de la tarde.
0: Así que los partidos se van a iniciar a partir de las 3 de la tarde, ¿no?
1: Así es, profesor Walter, porque de repente vamos a ir a la tanda de penales.
0: Tanda, ¿no? De penales.
1: No, a la larga, de frente a los penales.
0: Así es. Como decía, Chamblán, ¿no? Y eso es importante, ¿no? Vamos a ver. Ojalá que pues marque la diferencia a todos los hijos. Pero ojalá pues que el equipo de Bolívar, ¿no? Osvel, Bolívar venga pues con
1: bueno,
0: los.
1: Bueno, por eso tenemos todavía 90 minutos, como dicen ellos.
0: Así es.
1: Esto es fútbol. Todo puede
0: cualquier
1: pasar.
0: Cualquier cosa puede suceder.
1: En el terreno de juego, de repente les toca una buena tarde al Juventud Bolívar y pueden voltear la tortilla al Unión Pamacho. Bueno, todo es fútbol y es Copa Perú.
0: Así es, ¿no? Y buena noche, Sporting Cristal no pudo conseguir el deseo más grande de seguir sumando, pues, para seguir en la Copa Libertadores de América y sucumbió anoche, mi querido Osbe.
1: Así, profesor Walter, yo te dije, cuando empezamos a tocar el punto de Sporting Cristal, el equipo celeste se va disminuido. Muchos de sus titulares no han participado. Y tal motivo, antes de los 20 minutos ya estaba con 2-0. Pero definitivamente el equipo ha luchado y ha batallado. El resultado fue de 3-2. Pero, como dice, por algo existe el CASE. Así dijo mi querido viejito lindo, que en paz descansa, por algo existe el CASE, por una teta no fue vaca. En este sentido, bueno, se le fue la paloma al mejor cazador.
0: Así es, ¿no? Bueno, vamos a ver pues qué es lo que sucede ya. Ellos ya se clasificarán para Sudamericana, mi querido.
1: Ese depende de ellos, profesor Walter. Ya no depende de otros. Porque ellos deben ir por un empate o un triunfo a Paraguay para jugar con el Cerro Porteño.
0: Cerro Porteño
1: le ha derrotado al Palmeiras.
0: Anoche le derrotaron, pues, ¿no?
1: Por un tanto cero y hoy es puntero con 9 puntos. Y está
0: ya, eso le malogró.
1: Con 8 puntos está el Palmeiras. Y con 6 puntos está el Sporting Cristal. Y con 4 puntos el Junior de Barranquilla.
0: Junior de Barranquilla. Eso es lo que decían los comentarios esa noche, pues, ¿no? Yo el día también conversando con mis colegas de Tarapoto, decía situación difícil, ¿no? Pero tienes que ganar. Y Universitario también consiguió un valioso empate de 0-0.
1: Como visitante, un valioso punto, un punto de oro sobre el Nacional de Uruguay. Y en este sentido, pues, Universitario también tiene las opciones, tiene todavía para que luche por un cupo más en
0: hay una esperanza, va a jugar de local ya
1: en la Copa Libertadores. Bueno, tiene que aprovechar, la casa se respete y bueno, suerte para el equipo crema.
0: Así es, ¿no? Pero anoche demostraron muchachos de Universitario un poquito más con la dirección técnica, pues, de su nuevo entrenador.
1: Cooper.
0: ¿Cómo dice?
1: Cooper.
0: Ah, ya Cooper, ¿no? Vamos a ver. Bueno, es un viejo zorro, pues, él también, ¿no? Y vamos a ver, pues, en lo que se respeta ya en la Copa Libertadores y lo que se viene, pues, al torneo ya de clausura, ¿no? La próxima semana. Y ya viene Odwe Sánchez, el Mundial, que se va a realizar en Estados Unidos, Canadá y México, ¿no? Son los partidos que se van a desarrollar en este. Creo que falta un mes
1: todavía. A veces, por eso, Walter, no tenemos tanta emoción en este Mundial.
0: Sí, desde luego.
1: Equipo peruano
0: no estamos desmotivados. Bueno. Pero no,
1: algún momento tenemos esa oportunidad de ver a un Perú en el Mundial. El próximo Mundial. Año 2030.
0: Ah, sí, Dios quiera, que decía mi mamá, ojalá que tu palabra sea de ángel, decía ella, ¿no? Y así, pues, ¿no? Como le decía un amigo, oye, compadre, ¿va a llover? No, profe, no va a llover, olvídate de eso, ¿no? Ojalá, Diosito, tu palabra.
1: A veces depende de los directivos, pues, Walter.
0: Sí, pues, sí.
1: Nuestros
0: sí.
1: Directivos son como los ángeles, como dice usted.
0: Ah.
1: Satanás también fue antes de ser Satanás, fue ángel.
0: Antes de ser diablo.
1: Antes de ser diablo fue ángel. Ah. Y como también Judas, antes de traicionar a Jesús, él fue discípulo.
0: Discípulo, ¿no? Usted no es la Biblia, ¿no?
1: No, por supuesto, profesor Walter, nosotros de vez en cuando agarramos nuestra Sagrada Escritura.
0: Sagrada Escritura, por esta vez vamos a ver.
1: Agarramos el Nuevo Testamento y el Antiguo Testamento.
0: Por eso andas igual que, como decir, en cristiano. Un saludo para William Riategui Sánchez, ¿no? Hasta ahora está escuchando, saludos también para Jorge, ¿no? El día de hoy estuve en Lamas, ¿no? No lo he visto, a veces quería conversar con él, pero no estuvo, pues, él, ¿no? Jorge, hay que esperar sentado lo que deseamos, Jorge. No, no, las cosas no son fáciles, Jorge Díaz Lozano, ¿no? Saludos para él y a mi amigo Mario Reina también, ¿no? Un gran amigo para mí, ¿no? Y bueno, y a mis grandes amigos, mañana voy a estar en Tarapoto, muchachos, ¿ah? Voy por mi salud. Yo quiero vivir todavía regular, Osbe Sánchez, ¿no? No todavía, hay mucho que hacer en este mundo terrenal. Aunque tenemos detractores, pues, mi querido Osbe, nadie es perfecto, ¿no? Pero ahí vamos, Osbe Sánchez Córdoba, ¿no?
1: Bueno, por supuesto, nadie muere en víspera, sino muere en su hora.
0: En su hora, ¿no? Así que decía, así decía mi papá, abuelo, ¿no? Francisco Ruiz Pinedo y Cruz Hidalgo Reati, que sí. Mi querida mamita Mercedes Ruiz Hidalgo, María Mercedes Ruiz Hidalgo, y que decir mi tía Viquita Ruiz Hidalgo. Ahí, como siempre, recordarles a ellos con mucha humildad, responsabilidad, que nos dieron a mi tío Ulises Río Ramírez, Ricardo Río Ramírez, dos hermanos excelentes. Gracias a él soy como soy actualmente, ¿no? Las orientaciones a mi tío Pablo Ruiz Hidalgo, a todos mis tíos, a mi tío Tidel Albán, que todavía vive, ¿no? A mis amigos Heisen Lozano, ¿cómo se llama este muchacho? Ahí en la loca de Cactachi, un saludo especial para este gran amigo también. Bueno, son cosas que se dan, ¿no? Y bueno, vamos a ver, pues, qué sucede, pues, en esta jornada deportiva este domingo. Hay partidos difíciles, pero no imposibles. Ojalá que el público asista masivamente para estar presente en estas grandes jornadas deportivas, tanto en Tabalosos, en la ciudad de Lamas, y qué decir.
1: Así, ¿no? Es, Walter, todos entran con el entusiasmo de ganar.
0: Así es el
1: deseo. No entraríamos al campo, al terreno de juego, para ganar, mejor no entraríamos.
0: Mejor no entraríamos, ¿no?
1: Entonces, yo siempre les recomiendo a los equipos, a los participantes, que deben luchar hasta el último cartucho.
0: Así es, como lo hizo Francisco Borgonés Cervantes, ¿no? Los muchachos de Ancuayo, la delegación Collina, se va a dirigir rumbo hacia la localidad de donde hacia la localidad de Pinto Recodo. Vamos a ver. Habíamos coronel con Rolando este Díaz Angulo para que nos dé algunas informaciones. Porque,
1: Rolando Angulo.
0: Sí, Rolando Angulo Díaz, ¿no? Un saludo especial para este muchacho. Como decía don Enrique decía, ¿cómo te llamas? Yo me llamo Rolando.
1: Pero él me dijo, por su parte, que bueno, su radio dice no capta este milenio.
0: No, pues te vive en el hueco, también pues él.
1: Eso, no, no. Oye, hermano, me dice.
0: Hasta del domingo acá en Lamas.
1: Mi radio no capta milenio. Ya, pues tu radio es viejo, pues le compro una nueva.
0: No se moderniza él, también un saludo especial para él, para sus queridas hijas también. Ya suyos son profesionales, o sea, felicitaciones, ¿no? Y bueno, se ha quemado también por la pestaña también, ¿no? Neuronas han matado, pero ahora está recuperando de lo que son sus hijas, ¿no? Bien, amados oyentes, hay mucho que hablar. Los muchachos de Chirapa se preparan. Los muchachos también de Urcupata se preparan también para esta gran reunión de coordinación el día sábado 30 en la localidad de Urcupata, y el 31 estaremos en la localidad ¿de dónde? En la localidad de Chirapa. Y bueno, el campo de fútbol de la localidad pues, de Pachilla está ha entrado en mantenimiento. Están apoyando ya a los pobladores porque va a ser un escenario bonito, pues digno de estar presente en estas grandes jornadas, ¿no? Por de pronto este año ellos van a ocupar el estadio municipal de la localidad de Cacatachi, señoras y señores. Saludos a allá, un saludo especial de parte de Mario Reina, a José Antonio, que le llama el señor Lozano. Ellos son amigos, promociones de primaria, ¿no? El día de ayer ha cumplido un año más de feliz existencia. Saludos también de a mi primo Emerson Vargas Ruiz, trabajador pues de mi casa, a este muchacho, ¿cómo se llama? Ángel Tuganama también, y ahí a Benjamín Tuganama también, dos muchachos muy emprendedores que nos apoyan en lo que es el mantenimiento, el mejoramiento de nuestra querida casa, ¿no? Bueno, ¿dónde? ¿Qué horas marca tu reloj? A ver, cuéntame, ¿qué horas estamos marcando a la hora?
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5: 7:38.
0: Muy bien, 7:38. Qué rápido se va la hora, ¿no? Bien, amigos siguientes, llegamos a ustedes también gracias al ingeniero agrónomo Francois Hidalgo Reate, excelente alcalde, el Tito de Zapatero, trabajando en forma coordinada con toda la organización de base de esa hermosa localidad, apoyando pues en lo que se refiere al deporte, y qué decir también en lo que se refiere al sector educación. Dentro de poco ya estaremos construyendo veredas, pistas y cunetas en Zapatero, en el barrio La Libertad. Estaremos realizando también el campeonato de fútbol Copa Aniversario versión 2026 en memoria pues a la creación política del hermoso distrito de Zapatero. A mucha honra, felicitaciones a todas las autoridades, pobladores que están pues por allá, ¿no? Apoyando de una u otra manera a esta hermosa localidad. Gracias también al profesor May Díaz Pérez, trabajando mancomunadamente con toda la subvención de base de nuestra ciudad de Lamas, construyendo escenarios deportivos, construyendo también pistas y veredas y cunetas en el barrio de Zaragoza, en el barrio de Monichis, en el barrio también de Quilluachpa, amados siguientes, ¿no? Y bueno, muy pronto también se estará realizando ya el techado de la losa deportiva del Maracaná. 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Levante la cortina, mi querido, por favor.

0: en la localidad pues de Pagasán, pues no, sí, no, de Vistoso Grande, ¿no? Y tal sentido, los choferes, motocarristas, motolinear, no pueden con mucha facilidad transportarse de un lugar hacia otro sector. Y por eso, pues, están pidiendo de que nuestro alcalde distrito de Zapatero y como también la empresa que viene realizando este trabajo, hagan, pues, solucione el problema. No pueden sacar sus productos de pan, llevar. Eso es, se está pudiendo los productos y eso no es plátano, maíz, yuca y otros productos, ¿no? Eso que me manifestaron es una inquietud el día de hoy para darla a conocer, pues, a autoridad y delicia de la localidad, pues, de Zapatero, como también a los señores, al responsable de este proyecto que se viene desarrollando en la localidad de Vistoso Grande. Ahora sí, Oswald, adelante.
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1: 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Atención, atención a la afición deportiva del sector Río Mayo y caseríos vecinos. Domingo 20.

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6: Bien, señoras y señores, vamos terminando, ya llegando a la parte final, y desde luego pues éxitos y muchos para bienes a cada uno de ustedes esta noche excelentísima, ya un saludo especial para todos ustedes, y bueno, mañana estaremos retornando para dar a conocer la inversión deportiva. A nombre de Oswald Sánchez Córdoba, Walter Ríos y más compañeros decimos muy buenas noches deportivas, hasta el día de mañana, bendiciones, a cuidarse, chao.

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0: y del Espíritu Santo hoy en estos instantes en que se abre el telón de todas las radioemisoras que en estos momentos, de norte a sur, oriente, todo el mundo a través de la señal de internet. Quien les saluda es el maestro espiritista, como ustedes ya conocen. Usted, que siempre está oyendo los programas, las transmisiones, aquellas personas que siempre están deseosos de saber a través de las redes sociales, cada uno de ustedes, amadísimos oyentes. La verdad es que me siento completamente dichoso en esta ciudad de Tarapoto. Ciudad de Tarapoto que me ha acogido con bien, porque muchas personas llegan con dudas, con miedos y con temores, porque sencillamente le han engañado que le van a curar, que le van a sanar, y muchas personas tienen razón. Hoy estamos saliendo en más de 30 radioemisoras a través de diferentes localidades de nuestro rico y grandioso y magnífico Perú. Quizás de repente usted, que ya me conoce a través de las redes sociales, y las personas que no tienen ese gusto, usted quiere preguntar, ya sabe, usted puede enviar su mensaje al 922-729-582, 922-729-582, porque usted que está ahí con el corazón completamente dolido, resentido, ese resentimiento, ¿por qué? Porque hay muchas personas que te han pagado mal, familia que te ha pagado mal, amigos que te han pagado mal, parejas que te han pagado mal, ¿no? Pero también tú has pagado mal. ¿Para qué nos vamos a lavar las manos? Porque también has cometido tus errores. También has cometido errores. Y no te laves las manos. No digas, no te santifiques. Porque ayer, quizás de repente hoy día, que somos adultos no nos acordamos. Pero un día fuimos nosotros jóvenes. Y la verdad, que hemos lastimado a muchas personas. Por eso hay que ser conscientes nosotros que todo lo que hacemos hoy, mañana el karma nos va a cobrar. Como yo le digo, nadie nos vamos de este mundo debiendo. Porque no hagas a otro lo que mañana otros no quieres que hagan contigo. No engañes para no ser engañado. No defraudes para no ser defraudado. Pídele a Dios todos los días humildad. Dile al universo que te dé humildad. Porque solamente con humildad ganarás la gloria. Alguien dijo, nosotros nos matamos trabajando y trabajando para conseguir plata, dinero, dinero. ¿Y para cuándo tenemos esa plata, ese dinero? ¿Cuánto tenemos guardado? 100 mil, 200 mil. Cuando tenemos 50, 60 años. ¿Y para qué sirve ese dinero? ¿Sirve ese dinero solamente para qué? Para comprar nuestras medicinas, para operarnos. ¿Y cuándo vamos a disfrutar? La vida no se trata de almacenar, la vida se trata de vivir equilibradamente, tener buena salud, buena relación con tu pareja, tener un buen dinerito, que no te falte un pan que comer, un agua que beber, un techo donde cobijarte, vivir en equilibrio con los tuyos, con los seres que amas, con los seres que te rodean. Claro está que tus hijos no tienen de pronto la responsabilidad de verte el día de mañana. Eso ya queda en la conciencia de cada individuo. Queda en la conciencia de cada individuo. Hay mucha gente que dice, yo estoy dando a mis hijos educación para que sean doctores, médicos, arquitectos, cirujanos. Espero que ellos me vean en mi vejez. Mentira. Los hijos no es su responsabilidad de que te vean en la vejez. La responsabilidad es tuya, que te prepares para tener una vejez digna. Si trabajas demasiado, discúlpeme la expresión, como un rico, y no cuidas tu salud, no te nutres bien, no te alimentas. Hay mucha gente que prefiere alimentar la chacra, alimentar los animales, y ellos no se alimentan. Estamos a través de las redes sociales, a través de las redes sociales estamos saliendo. Vamos con el primer mensaje de WhatsApp que nos viene llegando. Primer mensaje vía WhatsApp que nos viene llegando. Hola, maestro, le hablo desde Zapozoa. No vaya a decir mi nombre. Mi signo es Géminis, tengo 28 años y quiero saber por qué tengo tantos problemas con mi esposo. Él es una persona muy celosa y es mi segundo compromiso. Tiene 33 años, su signo es Sagitario. Afinidad de signos. Usted es Géminis, hermana del Sagitario. Fuego y aire son buena compatibilidad. Desgraciadamente, este hombre, como tú eres su segundo compromiso, este hombre, en este momento, como porque es una obligación, acá la carta me sale que usted tiene que conversar con el papá de tu criatura. Y él está celoso. Si estás con él separado con el papá de tu criatura 3, 4, como 5 años, ¿y por qué sientes celos? Eso se llama un hombre inmaduro, un hombre inseguro. Un hombre inmaduro, inseguro, nunca va a querer tener algo bueno, estable. ¿Sabes por qué? Porque sus miedos y su inseguridad te va a ir molestando, molestando, hasta que llegue un momento en que tú lo dejes. A ver, nos dice Paola. Paola dice del 18, no dice del 2008, ¿será que mi ex me dejó por otra persona? Nos estamos a través de las redes sociales. Sí, te dejó por otra persona, amiga Paola, malas noticias. Vamos acá, a ver qué nos dicen, mensajes de WhatsApp. Hola, maestro, le escribo de Tarapoto, soy del signo de Aries, mi pareja es del signo de Tauro. Tenemos muchos problemas, se van a solucionar. Ambos tenemos 24 años. No se van a solucionar tus problemas porque aquí hay una persona que está tirando hechizos, maleficios, maldiciones. Está tratando de separarte. No me dices qué tiempo estás con tu pareja, pero veo que es poco tiempo y hay otra persona. Parece que es su ex que se está entrometiendo entre ustedes dos. Así es que mucho cuidado, tienes que hacer algo urgentemente. Bueno, vamos, gracias al Centro Esotérico Ancestral, que nos está viendo desde Chile. Saludos para Chilecito. Vamos con el siguiente mensaje de WhatsApp. Recuerde bien, 922-729-582, para que usted pueda contactarse ahora conmigo. Maestro, quisiera que usted me diga la verdad. Sobre una pérdida, no, robos, pérdidas, yo no veo. Vamos con otro número. ¿Qué nos dice por acá? A ver. Hola, maestro, estoy escuchando su bonito programa. Soy de Yurimaguas. Quisiera saber si estaré muy pronto con el papá de mis hijos, que ya me he separado 4 meses y mandé a hacer un trabajo y me dijeron que en 30 días lo iban a hacer, pero ya va pasatiempo y me ha bloqueado todo la persona, ya no tengo comunicación. Lo último que me dijo que el trabajo está realizado y que espere. Vamos a ver. Realmente no han hecho nada. ¿Por qué? Porque tu caso no es para que haga un amarre de amor, tu caso no es para que haga un endulzamiento, tu caso no lo han podido realizar estas personas, es porque un caso es fuerte. Es un caso muy difícil de hacer. Y como hoy en día en las redes sociales hay bastante aprendices de curandero. Hay personas que agarran unas velas, dicen que te van a hacer un amarre. Hay personas que van al cementerio, dicen que van a hacer el trabajo en el cementerio. ¿Cómo crees tú que en el cementerio en el día? Porque esto no es una burla. La palabra esotérica significa secreto, discreto, discreción. Lo que le hace volver al ser amado es el poder mental de mi persona. El poder mental es el puente, es la energía psicotrónica, la energía cuántica que permite contactarse hacia la otra persona. No es una vela, simplemente hay puentes, hay elementos que se puede utilizar como ritual porque a la gente aquí en el Perú le gusta ver. Usted se va a otros países, la gente entiende de energía, de vibraciones, de atracciones, ¿no? Psíquicas. Y amiguita de Yurimagua, lo siento mucho, pero realmente... Te han engañado y tienes suerte que te hayan engañado por poco dinero. 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Vamos a una pausa y continuamos.
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0: Bien, recuerde bien que estamos atendiendo presencialmente en la ciudad de Tarapoto, a todos nuestros amigos de Nueva Cajamarca, Rioja, Boyobamba, Roque, Alonso de Alvarado, amigos de Cacatachi, de Lamas, de Yurimagua, de Zapozoa, Picota, de Puerto Pisana, de Nuevo San Martín, de Juanjuí. Amigos de Pampa Hermosa, de Barranquita, hermanos de Yurimaguas, hasta donde se filtren las potentes ondas radiales de las 30 radioemisoras que estamos aquí. Vamos, vamos con el siguiente mensaje de WhatsApp que nos viene llegando directamente. Nos dice lo siguiente: hola maestro, tengo a mi madre muy delicada de salud, vivo en Juanjuí. Ella tiene 58 años, quiero que lo vea, lo mando su foto. A ver, nos está enviando la foto, 58 años de edad. Ella ha perdido mucho peso, tu señora madre. Le han dado un brebaje. Sí, aquí la carta me sale del brebaje. Le han dado un brebaje, un hechizo para que tu madre pierda peso. Por más que le han dado vitaminas, todo lo que le han dado, prácticamente no lo haya bien su derecho. Tu mamá pasa las noches en vela, se está quejando de un fuerte dolor. Tu mamá no es gastritis lo que tiene, sino que es una brujería que lo han hecho y eso lo está consumiendo en vida. Usted tiene que traerlo urgentemente hacia la ciudad de Tarapoto. Dios te bendiga. Ayer me hicieron un yape nuestro hermano de Nueva Cajamarca. A ver, nuestro hermano Armando Calle de Nueva Cajamarca, 54 años. Me pregunta sobre su salud y sobre su esposa, ¿por qué lo abandonó? Haciendo anoche el rastreo respectivo, hermano Armando, tú que has hecho el yape de 50 soles, puedo percibir en la mesada que hace 2 años atrás usted tuvo un problema muy fuerte con una persona de nombre Ismael, que tiene un negocio similar al suyo. Esa persona no te ha quitado la mujer, pero esa persona ha viajado a la ciudad de Chiclayo llevando tu nombre y el de tu mujer para que ustedes peleen primeramente. Tu problema es de orden nervioso, hepático. Eras un hombre tranquilo, calmado. Eras un hombre de casa, de hogar, hombre de trabajo, ¿no? O sea, tú con tu esposa era la familia feliz, la familia perfecta, la pareja perfecta, los hijos todo bien. Pero de un momento a otro, tu esposa comenzó a sentir una frialdad, una indiferencia, un rechazo, hasta para el lado de la intimidad. Lógicamente que eso te comenzó a alterar. Pero te comenzaba a alterar, pero tú no eres un hombre, tú eres un hombre pacífico, no eres una persona que te alterabas anteriormente. Ahora tienes temperamento hepático, nervioso. Rápidamente te irritas. Ahora tu mujer se fue, pero no se ha ido con otro hombre. Tu mujer no se fue con otro hombre, yo lo veo sola. Pero ella se ha ido porque está cansada de tu maltrato, de tu mal humor. Más bien ella está pensando que seguramente tienes otra. Y los dos están así, porque les han hecho un trabajo para separarlos, para dividirlos. ¿Me entiendes? Para separarlos, para dividirlos, para alejarlos, y lo han conseguido. Hoy tú no comes, a veces te emborrachas, no. Y si comes, comes con preocupación, estás perdiendo peso, tú, los nervios los tienes de punta, ninguna pastilla. Y como tú me dijiste ayer, tú no eres de creer en estas cosas, pero gracias a Dios que has escuchado el programa allá en Nuevo Cajamarca, verdaderamente te has animado a escribirme y has hecho el yape para hacerte un rastreo. Yo te espero, hermano, yo te espero lo más pronto posible acá en la ciudad de Tarapoto. Yo te espero lo más pronto posible acá en la ciudad de Tarapoto para darte solución. Hay solución, hay que curarte. Curándote, tu mujer va a venir en menos de 72 horas, palabras de maestro y de gran curandero. Así es que, hermano, está servido. Recuerden bien que la brujería es el último recurso del envidioso, del codicioso, de aquella persona que no puede competir contigo, de la persona que no puede hacer o realizar lo que usted hace, realiza. Por eso que el envidioso recurre a los brujos, a las brujas. Por eso hay gente envidiosa que cuando va a hacerte una brujería, a veces, discúlpame la expresión, hasta deja de tragar, deja de comprarse un calzón, deja de hambre a los hijos para hacer daño, maldad, brujería. Usted de repente ha sido víctima, por eso amaneces con el cuerpo todo cansado, amaneces de mal humor, sientes los nervios que están de punta. Hay días que sientes que tu cuerpo se desvanece, salta tu pareja, saltas tú a medianoche en la cama. Muchas veces vienen los problemas, problemas te dan tus hijos, problemas te dan la familia, problemas y más problemas. No hay cuándo se acaben los problemas, y si los problemas fuera plata, dinero, usted sería millonario. Pero déjeme decirle, amables oyentes, que a veces siempre les digo y les recalco y les voy a recordar siempre, quien te hace una brujería no es una persona foránea, forastera, es una persona que ha compartido un pan contigo, Acá nos dice Martín Pinto, volveré, dice, con Giselle. Vamos a ver, Martín Pinto, si vuelve con Giselle. Han hecho un trabajo, pero sí vas a volver, pero no será en poco tiempo. Y te va a costar retornar. Tiene que tratar de ser un hombre diferente con ella, aunque ella tiene ya la cabeza caliente en otra parte. Bueno, a todas las personas que quieran hacer un trabajo de retorno del ser amado, un endulzamiento de pareja, recuerde bien que el poder que atrae a una persona es el poder mental. Por eso que nosotros somos mentalistas, utilizamos la energía cuántica. Por eso cuánta gente en las redes sociales, usted lo ve prendiendo una velita no lo hace. Y si así fuera, usted se va, pues compra una vela al mercado y prende su vela. ¿Para qué va a pagar a maestros curanderos? Lo que se trabaja aquí es el poder mental. Es como que usted quiere hacer un buen ceviche, compra todos los ingredientes, pero no lo sale tan bien como un maestro profesional. La práctica hace al maestro, dice claramente que la práctica hace al maestro, cuando pasa 5, 10, 20, 30 veces que has malogrado. Pero en el mundo del espiritismo, cuando alguien invoca mal tu espíritu, o cuando tú pones tu espíritu en una mesa de aprendiz, ya se queda ahí. Por eso te quedas condenado, no puedes conseguir una nueva pareja, no puedes tener una estabilidad, y lo más triste que hay mucha gente actualmente que no puede tener una paz mental. Esa paz mental es difícil de hallar. 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Angélica del 98 nos dice, vamos a ver si le han hecho algo, 15 de septiembre. Angélica ve una indiferencia total, están completamente juntos, pero los veo al mismo tiempo divididos. Hay una energía negativa ocasionada por una persona del pasado, tanto tuyo como de él puede ser. ¿Usted quiere contactarse? 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Bendiciones para cada uno de ustedes. Bendiciones para aquella persona que día a día se esfuerza por salir adelante, para aquella mujer que quiere ser una buena esposa, una buena amiga, una buena compañera, para aquel varón que sale temprano de su casa a buscar un pan para los niños, para aquella persona que verdaderamente se esfuerza y se esfuerza día a día por su hogar, su familia. No tendrán grandezas, pero dentro de su pobreza viven bien. Eso es lo que deben anhelar ustedes. No quiero grandeza, pero dentro de lo que tenga, que no me falte lo esencial. Un buen amor, porque hay que ser realista. Si usted trabaja demasiado, 5 de la mañana, 6, 7 de la noche, ¿a qué hora llegas a tu casa? Le quitas tiempo a tus hijos, ese tiempo que debes compartir con tus hijos. Por eso hoy en día la sociedad, la juventud está descarriada, porque tanto papá y mamá por trabajar, por conseguir la plata, el dinero, descuidan a los hijos. Bueno, queridos oyentes, hermanitos y hermanitas, para mí es un placer compartir con todo y cada uno de ustedes en este espacio radial. Vamos a una pausa y retorno.
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1: 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Y recuerda que ninguna maldad tiene poder donde hay fe. Deje que el daño y la brujería se le regrese a quien te mandó hacer, porque ahora usted camina firme. 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

Los Sensacionales. Gracias, amigos, por compartir este encuentro musical. Nos vamos. Muchísimas gracias, amigos, a nombre de Sonia Morales, la Internacional.

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1: Bienvenidos, amigos, a una cita con su destino. En su programa Encuentro con lo Desconocido. Hoy es un nuevo día y cada día tenemos que agradecer a Dios de tener la dicha de poder disfrutar la vida. Pero a lo mejor usted dirá, no puedo disfrutar la vida. De cada 10 personas, 7, 8 dicen, mi vida es una desgracia. Pero ¿qué hace usted al respecto para que la suerte venga? Muchos dicen nada porque no tengo fe. No tengo fe porque no creo en nada. Y ahí están, conformándose, ya se han resignado. Hace poco, conversando con una amiga que llegó al consultorio y me dijo, Randú de la India, yo llevo años, como usted verá en sus cartas, martirizada por mi esposo. Y no me puedo separar de él porque él es el que nos da la comida. Él es el que nos mantiene. Entonces, ella se estaba conformando, ¿sí? Conformando de esa manera, con el temor, con el miedo de no poder enfrentar la vida. Ya se había conformado. Y así pasaban los días, la semana, los meses y los años. Así estaban pasando. Y yo le dije, ¿qué clase de vida llevas? Si no eres feliz, no por mis hijos. No, tus hijos también ven que sufres al lado del padre que maltrata a su madre, que te humilla, que te bota de su casa, que te dice que no sirves, no vales para nada, que te humilla, te insulta. Ella se puso a llorar y me dijo, Maestro Randú, necesito de su ayuda. Y yo le dije, quiero que tengas fe en ti misma, sobre todo. Quiero que te conviertas en una mujer triunfadora. Y para ello necesito esa declaración de fe. Que lo digas desde el fondo de tu corazón. Esa declaración de éxito. Porque hoy ya no vas a ser una persona que soporte, que se resigne a tener esos maltratos, esas humillaciones, esas bajezas. Ella me dijo, ayúdeme, Maestro Randú. Recibió la limpia a través de su fotografía. Le envié sus baños, sus secretos, con hierbas rezadas, conjuradas para ella. Le envié un secreto, trabajada especialmente para ella. Ahora me dice, Maestro Randú, usted no se imagina, es como si hubiese vuelto a nacer. Ella habló con su esposo y le dijo, pues vamos a separarnos. Si tú quieres la casa, todo te quedas. Yo quiero el divorcio, quiero separarme, quiero mi tranquilidad mental. Él le dijo, por mi parte, en este momento te vas. Ella se fue a la casa de una prima, se fue con la menor de sus hijas, porque ya sus hijos son mayores. Comenzó a trabajar. Mire, comenzó a trabajar. Está ganando ella su dinero, lo que ella pensó que nunca lo iba a hacer. Ahora está ganando su propio dinero, está trabajando en un negocio pequeño, pero es de ella. Ahora ella está bien arregladita, emocionalmente se siente bien. Ahora ella también tiene dinero para darle a sus hijos mayores. Se levanta muy temprano y dice, hoy es mi mejor día. Hoy lograré todo lo que me proponga en la vida. Hoy ella hace su declaración de fe, de confianza. 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
1: 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a tu favor, porque ya te cansaste de siempre estar en pérdidas, en problemas, en dificultades, preocupado porque no te alcanza el dinero, porque tienes un sueldo que no te alcanza, o usted que cuánto tiempo pasas en sufrimiento en el campo del amor, porque te la pasas rogando a tu pareja para que no se vaya, para que no te abandone, ¿sí? Y hay tantos que están sufriendo, que han perdido toda su dignidad, que han perdido todo su valor. ¿Cuántos de ustedes han vivido con ese temor, con ese miedo de invertir en un negocio, porque nunca han hecho un negocio? ¿Cuántos de ustedes viven a diario con ese conformismo? Dicen, esta diabetes me va a acabar la vida, me va a matar. Moriré ya con esta enfermedad. Estoy tan delgado, me duelen mis huesos, ya no veo bien. Así es esa enfermedad. Pero no hacen nada por curarse, por recuperarse, porque ya escucharon de uno, de otro, que ese mal no tiene cura. ¿Sí? Y se resignan. Pues hoy quiero decirte, amigo, amiga, que sí podemos combatir y podemos curar. Si utilizamos nuestra fe, podemos elaborar el mejor remedio. Con una mente positiva, es posible. En tu subconsciente vas a decir, este es el mejor remedio, el remedio que me va a curar, con lo que me voy a recuperar. Vas a repetir en tu mente, voy a ser feliz, voy a conquistar la vida, voy a ser exitoso, un buen negocio voy a hacer el día de hoy, porque usted tiene derecho a ser un triunfador. Marche firme, decidido al triunfo, al éxito, a lograr todo lo que te has propuesto. ¿Quieres alcanzar esa meta, que es un sueño que parece imposible de alcanzar? 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Por más complicado que parezca, por más difícil que parezca, ¿por qué sigues esperando? Mira cómo te acabas, te envejeces y nada tienes. 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
1: ¿Por qué sigues? ¿Sigues sufriendo tanto? Ese amor, ¿cómo te tiene? Solo pasas pensando, pensando. ¿No trabajas bien? ¿O ya perdiste tu trabajo? ¿O trabajaste y no te pagaron? ¿O te has dedicado al vicio? 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

0: ¿Qué tal, amigos oyentes? Yo soy el Dr. Peter Medina, especialista en naturopatía. Bienvenidos a este programa de la empresa Los Laboratorios Natural Center Medic. Hoy quiero hablar del dolor de cabeza. Muchas personas llegan y me dicen: doctor, me duele la cabeza, pero no siempre saben por qué sucede. Mire, el dolor de cabeza puede aparecer por varias razones: la preocupación, el estrés, el mal dormir, no tomar suficiente agua, estar mucho tiempo bajo el sol, problemas de la vista, presión alta, la mala alimentación o incluso por abusar de las pastillas para el dolor. Los síntomas más comunes son presión en la frente, dolor en la nuca, pesadez en los ojos, cansancio, mareos, molestia con la luz o va a tener ganas de estar en silencio. Pero atención, señores, si el dolor aparece de golpe y muy fuerte, si viene con vómitos, fiebre, visión borrosa, dificultad para hablar, debilidad en un brazo o pierna, o si la presión está muy alta, no lo deje pasar, debe buscar atención médica de inmediato. Mientras tanto, le recomiendo tomar agua, descanse bien, evite el sol fuerte, aliméntese mejor, duerma bien y controle su presión. No se automedique todos los días porque eso también puede empeorar el problema. Recuerde que un dolor de cabeza puede ser algo pasajero, pero si se repite mucho, es una señal de que el cuerpo está pidiendo atención. 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

0: Millennium te da la hora.
1: 6 de la mañana.
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0: ¿cómo están? Muy buenos días, bienvenidos y bienvenidas a cada uno de ustedes a esta nueva edición de Millennium Noticias, edición matinal correspondiente a hoy, viernes 22 de mayo del 2026. Soy Yeri Maciel, como siempre es un gusto, una gran alegría poder compartir con ustedes estas dos horas de programación informativa. Esperando, por supuesto, que hayan tenido un buen descanso, muy reconfortante, y que sobre todo hoy día estén llenos de energía para culminar esta semana laboral de la mejor manera. Para algunos quizás culmina, ¿no?, esta semana laboral, pero para otros también inicia el trabajo con más fuerza este fin de semana, y hay quienes pues no descansan, ¿no?, le dan de largo los 7 días, y en buena hora, ¿no?, en buena hora, porque hay que agradecer que tenemos trabajo, salud, sobre todo para poder desarrollar nuestras actividades diarias. En la ciudad de Lamas ha amanecido una mañana bastante bonita, al parecer va a estar el día con buenas intenciones, ¿no? Pero uno nunca sabe, en la selva a veces en un momento para otro empieza la lluvia y siempre hay que estar prevenidos al respecto. A continuación vamos a compartir los titulares.
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0: ONG Sensata impulsa talleres de danza folclórica inclusiva en Lamas. Según señalaron los responsables del proyecto, los jóvenes no solo aprenden coreografías y técnicas de danza, sino que también desarrollan confianza, compañerismo y habilidades sociales que contribuyen a su integración dentro de la comunidad. Gerente municipal de Lamas se pronuncia sobre obra en el barrio Calvario y reposición de adoquines en Ancuayo. Durante su pronunciamiento, el funcionario explicó que la municipalidad realiza el seguimiento correspondiente para garantizar la correcta ejecución del proyecto y el cumplimiento de los plazos establecidos. Asimismo, indicó que se mantiene la coordinación con los moradores para informar sobre el desarrollo de las obras. La Unidad de Gestión Territorial de Salud Lamas fortalece acciones de control vectorial con asistencia técnica de la Diresa San Martín. La actividad se desarrolla los días 21 y 22 de mayo en las instituciones de la sede institucional y cuenta con la participación de especialistas de la Dirección Regional de Salud de San Martín. El acompañamiento técnico está a cargo del especialista temático en vigilancia y control vectorial de la Diresa San Martín. La Policía Nacional del Perú realiza intervención antidrogas en la provincia de Tocache, donde se ubicó y destruyó un laboratorio rústico presuntamente utilizado para la elaboración de pasta básica de cocaína. La operación se desarrolló en el marco de las acciones de lucha contra el tráfico ilícito de drogas y permitió además el hallazgo de insumos químicos fiscalizados y hoja de coca en proceso de maceración. Técnicos asistenciales del Hospital 2-2 de Tarapoto protestan por mejoras salariales. Las manifestaciones señalaron que esta demanda responde a una lucha que, según indicaron, viene siendo postergada desde hace varios años. Asimismo, afirmaron que la iniciativa legislativa cuenta con sustento técnico y busca establecer una escala remunerativa más equitativa para el personal técnico asistencial del sector salud. En la ciudad de Tarapoto decomisan 150 cerdos que estaban a punto de salir a la venta y clausuran frigoríficos. Según el informe técnico preliminar, los productos intervenidos no tenían trazabilidad, documentación de procedencia ni sellos sanitarios que acreditaran su ingreso desde camales autorizados. Especialistas veterinarios advirtieron que las carnes no serían aptas para el consumo humano. Agricultor podría perder el brazo tras caer en trampero en la provincia de Bellavista. Según información de sus familiares, el hombre de 53 años de edad cayó en un trampero cuando realizaba labores agrícolas, resultando con severas heridas en el brazo. A pesar de su estado, caminó más de una hora en busca de ayuda y durante el trayecto perdió abundante sangre hasta lograr ser auxiliado por pobladores de la zona. Más de 72,000 estudiantes participaron en Estrategia Regional contra la Violencia Escolar en San Martín. La estrategia busca promover entornos escolares seguros, democráticos e inclusivos, involucrando activamente a estudiantes, docentes, familias y autoridades educativas. De acuerdo con la información difundida, el programa continuará reforzándose durante el 2026 mediante el fortalecimiento del liderazgo estudiantil y la participación de los municipios escolares. Deportivo Cuñumbuque, Atlético Deportivo Tabalosos, Deportivo Ancuayo, Xanau Fútbol Club, Juventud Bolívar y Unión Pamasto buscan su clasificación en los partidos de vuelta de la Copa Perú Provincial Lamas 2026. Tras los resultados obtenidos en los compromisos de ida, varios clubes llegan con ventaja, aunque las llaves permanecen abiertas y prometen jornadas intensas en distintos escenarios deportivos de la provincia. Asesinan de 3 balazos a Víctor Hugo Febre, alcalde del distrito de 26 de octubre, provincia de Piura. De acuerdo con la información policial, los asesinos se movilizaban en una motocicleta roja siguiendo la camioneta negra donde se movilizaba la autoridad distrital. Habrían comenzado los disparos afuera del inmueble de su progenitora y el ataque se habría recrudecido a pocos metros. En la zona se hallaron 6 casquillos de bala. César Acuña confirma que no postulará a las elecciones regionales y municipales. La gente quiere renovación. Tenemos 23 candidatos a nivel regional, 167 en provincias y más de 1,000 candidatos distritales. La organización con mayor cantidad de candidatos es Alianza para el Progreso. El partido sigue con todas las ganas. Se viene un nuevo Alianza para el Progreso, afirmó. Alcalde de Surco, Carlos Bruce, usa pistola eléctrica contra su asesor y desata polémica. Fue completamente voluntaria. La grabación provocó cuestionamientos debido al contexto en que se produjo, ya que solo unos días la comuna presentó oficialmente nuevas armas de electrochoque destinadas al serenazgo distrital con el objetivo de enfrentar la delincuencia y reforzar la seguridad ciudadana. Seis de la mañana con 12 minutos. A esta hora tenemos contacto telefónico el señor Teddy Aguilar Iñapi desde Yumbatos. Muy buenos días, lo escuchamos.
1: Buenos días, señorita. Buenos días a todos los oyentes. Bienvenido a Radio Televisión. Hoy día, pues, semana, mi viernes, ya se acabó la semana. Nosotros aquí ya estamos, ya terminando nuestra jornada de emisiones. Bueno, el clima acá en el Cañarache y Chanuki está soleado. 2 días de sol, después de una lluvia que había el día jueves, ahora sí, miércoles, hoy es día de sol. Bueno, el día está muy bonito, como para salir al campo a trabajar. Antes quiero saludar también a todos los amigos de Cañarache, de Chanuci, de todo el departamento de San Martín. Gracias por la sintonía, a la gente, pues, que Milenio Radio siempre está con las noticias. Quiero informarles que el trabajo de programa Jacuzzi Perú sigue avanzando y están por la plaza de Yumbatos. Está viendo bonito el arreglo de la plaza de nuestro centro por Yumbatos, también las cunetas. Gracias a ese programa y también agradeciendo, pues, al alcalde del Pongo, de Cañarache. Asimismo, también en Pongo también está viendo el trabajo que están haciendo pistas y veredas, también otro grupo de personas, también trabajando en bien de nuestro distrito, y cada día se va mejorando, viendo un buen panorama a nuestros pueblos olvidados, que por fin nuestros alcaldes también se han despertado, y al final de su gestión, ojalá pues que se terminen las obras, y o al menos dejan un trabajo ya para que el próximo alcalde pueda continuar. El alcalde del Pongo de Cañarachi está en Lima viendo las gestiones del colegio del Pongo de Cañarachi, porque el colegio ya se va a realizar, a hacer un colegio moderno, y esa gestión está el alcalde en la capital gestionando pues para que salga ya este mes de julio, se puede ya iniciar el trabajo del colegio del Pongo de Cañarachi. Y también está viendo por otro tema de la luz de Yumbato. Según tenemos ya noticias buenas, que ya se va a dar la luz en Yumbato, luz pública, desde el mes de octubre o noviembre, ya se estará trabajando en el Centro Poblado de Yumbato por bien de nuestra luz pública, que tantos años está esperando y está gestionando, gracias entonces al alcalde del distrito, al señor Clay de Guerrero Calderón, que está preocupándose, puede ser al final de su gestión, como lo repito, ya vamos a tener nuestra luz pública. Otro lado, también quiero informarles que también se paralizó el trabajo del hospital y también el colegio de Alianza, se ha paralizado. Bueno, de repente ya también se va a iniciar, porque ya estamos ya en mayo, junio, ya se va a dar nuevamente la construcción para su acabado final de este hermoso hospital que pertenece aquí en el distrito de Pongo de Cañarachi. Es un hospital muy grande también, lo están haciendo bien bonito para todo este valle de Sanusi y todos los pueblos cercanos ya no van a viajar a la ciudad de Tarapoto en una emergencia ya, porque ya vamos a tener un servicio de un hospital donde serán atendidos los pacientes que vienen de diferentes comunidades de nuestro distrito y valle de Cañarachi. Bueno, conmigo fue hasta este momento, se estará regresando. Madrid, les deseo un feliz semana, fin de semana, y tengan ustedes muy buenos días y adelante estudios. Muchas gracias.
0: Feliz fin de semana para usted también, señor Teddy. Gracias por ser soporte como corresponsal día a día con nosotros, ¿no? Reportándonos el acontecer de esta zona. 6:16 a.m. Vamos a conocer, como siempre, algo muy importante, que es el reporte climatológico en la región San Martín y demás regiones amazónicas en el reporte Hombro a Hombro.
2: Descenso de temperatura nocturna y ríos en alerta. Bienvenidos a la edición de hoy, viernes 22 de mayo, de la central informativa de Hombro a Hombro, Empresas Contigo, dedicada a la región oriente.
3: Iniciamos con información de Senami. Se prevé el ingreso del segundo friaje del año en la región Ucayali hasta hoy, viernes 22 de mayo. Este evento podría generar un descenso de la temperatura nocturna de ligera a moderada intensidad en las provincias de Coronel Portillo, Atalaya, Padre Abad y Purús. Además, se estiman ráfagas de viento cercanas a los 50 km por hora y sensación de frío durante las noches y primeras horas de la mañana. Para hoy, las temperaturas mínimas podrían llegar a 20 grados Celsius en la selva central. No olviden abrigar especialmente a niños y adultos mayores, además de asegurar techos livianos ante posibles ráfagas de viento. En Loreto, el Senami mantiene alertas hidrológicas en umbral rojo debido al incremento de los niveles de importantes ríos amazónicos. El río Amazonas, en la estación Santa Rosa, alcanzaría niveles que podrían generar desbordes y afectaciones en zonas pobladas cercanas. Situación similar se mantiene en el río Marañón, en la estación Nauta, y en el río Ucayali, en la estación Requena, donde persiste el riesgo de inundaciones y erosión de márgenes. Desde nuestro programa recomendamos evitar actividades cercanas a las riberas y mantenerse atentos a los reportes oficiales y planes de evacuación preventiva. Por otro lado, Provías Nacional reportó una emergencia vial activa en la región Amazonas. Se mantiene el tránsito restringido en el tramo Providencia con Yos, en el sector Ayabín, en la provincia de Luya. La vía presenta asentamiento de plataforma debido a las lluvias y la acción de la naturaleza, mientras continúan los trabajos de recuperación de la calzada. Recomendamos a los conductores manejar con precaución y respetar las indicaciones del personal en carretera.
2: Regresamos contigo después de la pausa con más prevención.
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3: En cuanto a las temperaturas para hoy, se espera que la máxima diurna más elevada se registre en Loreto, donde Iquitos podría alcanzar los 31 grados Celsius, de acuerdo a información de Senami. En contraste, la temperatura mínima nocturna más baja podría presentarse en Amazonas, con valores cercanos a los 9 grados Celsius en Chachapoyas. En Ucayali y San Martín, continuarían las condiciones de cielo nublado parcial y presencia de chubascos ligeros en algunos sectores. Mientras tanto, el monitoreo de Serfor reporta 6 focos de calor en la región amazónica, con tendencia estable. San Martín concentra la mayor cantidad, con 5 focos detectados en las provincias de Tocache, Rioja y Moyobamba. Ucayali registra un foco de calor en la provincia de Atalaya. No se reportan incendios forestales confirmados hasta el momento. Exhortamos a la población a evitar quemas agrícolas y el uso irresponsable del fuego en zonas forestales. Respecto a las condiciones aéreas reportadas por Ambient, los terminales con mayor humedad promedio fueron Iquitos con 88% y Pucallpa con 81,7%. En tanto, las menores condiciones de visibilidad se registraron en Juanjuy y Tarapoto, con rangos entre 5 y 10 kilómetros. En general, las condiciones fueron favorables para las operaciones aéreas. En el sector pesquero, Produce informó que especies como el paiche, boquichico, arawana y pejerrey argentino se mantienen sin veda, aunque bajo pesca responsable. Desde la central informativa de Hombro a Hombro, reforzamos la importancia de respetar las medidas de pesca sostenible para proteger los recursos marinos.
2: Y antes de despedirnos, el consejo del día: involucra a los niños en la preparación, enseñales de forma clara y tranquila cómo evacuar y a quiénes acudir. Practica con ellos para fortalecer su confianza y memorizar el plan de acción. Llegamos al final de esta edición de la central informativa de Hombro a Hombro, Empresas Contigo. 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
0: Mañana 21 minutos, entonces hemos tenido este interesante reporte, ¿no?, que día a día nos da a conocer respecto a la situación actual. A continuación tenemos enlace telefónico, Marino Heredia Núñez. Muy buenos días, lo escuchamos.
11: Bueno, muchas gracias, Jerry. De inmediato compartimos nuestras informaciones a estas horas de la mañana para Milenio. El alcalde de la provincia de Lambas, el profesor Bay Díaz Pérez, arribó el día de ayer hasta el centro poblado de Pamashto, donde realizó una inspección al avance del proceso constructivo del proyecto de mejoramiento del campo deportivo de fútbol que se ejecuta en dicha localidad. Durante su visita a la autoridad edil, verificó los trabajos que se vienen desarrollando y destacó que esta importante obra tiene un plazo estimado de culminación de 7 meses, lo que permitirá que la población cuente con un espacio adecuado para la práctica deportiva y recreativa. El objetivo de este proyecto es mejorar las condiciones para la práctica del deporte, fomentar la recreación y promover la integración social de niños, jóvenes y población en general, a través de la implementación de una infraestructura moderna, segura y adecuada. La intervención contempla el mejoramiento integral del campo deportivo de fútbol, incluyendo trabajos de acondicionamiento del terreno de juego, construcción de infraestructura complementaria, mejoramiento de accesos, instalación de equipamiento deportivo y otras acciones orientadas a optimizar este importante escenario deportivo en beneficio de la población de Pamashto. El alcalde Maidía señaló que esta obra forma parte del compromiso de su gestión de seguir impulsando proyectos que contribuyan al desarrollo de los pueblos y al bienestar de la ciudadanía, fortaleciendo espacios que promuevan el deporte y la sana convivencia. Del mismo modo, también el día de ayer el alcalde llegó hasta la comunidad de Pampayaco, donde observó que con notable avance y en su etapa final se encuentra la construcción de la losa deportiva del centro poblado de Pampayacu, jurisdicción del distrito de Lamas. Ayer, el burgomaestre provincial arribó hasta dicha localidad para inspeccionar de cerca el desarrollo de esta importante obra de infraestructura deportiva. Durante su visita, la autoridad edil sostuvo una reunión con las autoridades locales y moradores, quienes expresaron su satisfacción por la pronta culminación del proyecto, considerando la gran importancia para la juventud y la población en general. El burgomaestre provincial señaló que la obra se encuentra prácticamente concluida, restando únicamente los trabajos de delineado de las áreas destinadas para fulbito, vóley y básquetbol, tras lo cual se procederá con su inauguración prevista tentativamente para el 31 de mayo. May Díaz destacó que la concreción de esta obra representa un importante aporte al deporte y a la sana recreación de niños, jóvenes y adultos de Pampayacu, reafirmando el compromiso de su gestión de seguir impulsando proyectos que contribuyan al bienestar y desarrollo de las comunidades de la provincia de Lamas. Finalmente, también el alcalde de la Municipalidad Provincial de Lamas ayer arribó hasta el sector de Machay. Esto está en Huapu, para realizar la entrega de tubos que permitirán la instalación del servicio de agua en esta zona, beneficiando a varias familias. Durante la actividad, los moradores Reiner Sangama Salas y Tercero Sangama Salas expresaron su agradecimiento al burgomaestre provincial por la dotación de este importante material, destacando que contribuirá a mejorar las condiciones de acceso al agua para la población. Por su parte, el alcalde provincial May Díaz Pérez manifestó que esta entrega forma parte del compromiso de su gestión de seguir impulsando acciones que permitirán generar mejores condiciones de vida para la población asentada en esta parte de la provincia de Lamas. Escuchemos lo que manifestó ayer sobre el particular el alcalde profesor May Díaz Pérez. Adelante.
9: Estamos acá con dos ciudadanos que han hecho una solicitud a la municipalidad del sector Machay, solicitando este tubo para poder tener el servicio de agua, ¿no? Se viene a hacer una entrega de una cantidad de tubos que al final ellos me mencionan que han hecho la trocha y faltaría 40 tubos más, en la cual se va a hacer las gestiones correspondientes para poder hacer la entrega y poder completar para que ellos puedan tener su servicio, ¿no? Imagínate, hay aproximadamente unos 200 a 300 metros de distancia, pero es una distancia, es un camino bien complicado, accidentado para poder llegar a la quebrada Chumbaquiwi. Y mayormente ese trabajo le hacen las mujeres, ¿no? Las esposas acá de los ciudadanos, porque son ellos que se dedican a cocinar, que se dedican a lavar, y es dificultoso para poder acceder hacia la quebrada y poder traer sus aguas, ¿no? En ese sentido, nosotros como autoridades tenemos que dar las facilidades a los vecinos de este sector para poder tener ese servicio, ¿no?
12: ¿Qué se busca con el portal?
9: Bueno, creo que la inclusión es importante desde la municipalidad, llegar también a los vecinos que lo necesitan, que están más aislados. Y bueno, no es una inversión grande, pero vamos a cubrir necesidades, solucionar problemas, y queremos de esa manera también compartir el presupuesto que llega a la municipalidad provincial a través de poca inversión, pero solucionamos un problema grande, ¿no?
11: Bueno, seguimos dando a conocer esta convocatoria, amigos de Millennium. La Municipalidad Provincial de Lamas En el marco de fortalecer la transparencia, garantizar la democracia participativa y fomentar el control ciudadano sobre el uso de nuestros recursos públicos, convoca a la primera audiencia pública de rendición de cuentas año fiscal 2026 a realizarse el día 29 de mayo a horas 9:30 de la mañana en el auditorium de la Escuela de Educación Superior Pedagógica y Pública de Lamas, de acuerdo al siguiente cronograma. Atención, atención amigos, agentes participantes, la inscripción a que se registren para participar de este acto público está abierta en la Oficina de Planeamiento y Presupuesto hasta el 29 de mayo del presente año. Inscríbete, participa de esta importante audiencia que promueve el gobierno local de la provincia en el marco de la Ley de Transparencia y Acceso a la Información Pública. Reiteramos, la inscripción es hasta el mismo 29 de mayo en la Oficina de Planeamiento y Presupuesto. Doña Jerry, vamos a volver más adelante, como siempre, hoy viernes, con más notas al detalle al estilo de Millennium Radio Televisión. Adelante ustedes.
0: Muchas gracias a don Marino Heredia. A esta hora nos ha compartido información muy importante. 6:30 a.m. Es momento de separarnos brevemente, una pausa, pero regresamos con más aquí en Millennium Noticias, edición matinal.
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0: 6:36 estamos de vuelta en Millennium Noticias edición matinal. Vamos a ir con el desarrollo de la siguiente información. ONG Sensata impulsa talleres de danza folclórica inclusiva en nuestra ciudad de Lamas, ¿no? Ellos están desarrollando talleres de danza folclórica dirigidos a estudiantes y también a ex estudiantes del Colegio de Educación Básica Especial de Lamas, como parte de una iniciativa orientada a promover la inclusión y el desarrollo personal de jóvenes en la ciudad. La organización informó que los talleres se iniciaron el año pasado y han permitido generar espacios donde el arte, la música y la danza se convierten en herramientas de expresión, aprendizaje y también fortalecimiento emocional para los participantes. Según señalaron los responsables del proyecto, los jóvenes no solo aprenden coreografías y técnicas de danza, sino que también desarrollan confianza, compañerismo y, por supuesto, habilidades sociales que contribuyen a su integración dentro de la comunidad. Actualmente las actividades continúan realizándose con la participación activa de los alumnos y el respaldo de personas e instituciones que apoyan esta propuesta cultural y social. Desde la ONG Sensata destacaron la importancia de seguir impulsando iniciativas inclusivas que permitan visibilizar el talento de los jóvenes y fortalecer el acceso a espacios culturales en la provincia. Ahí vemos en imágenes entonces a estudiantes y ex estudiantes del CB Lamas, algunos que nosotros los reconocemos a simple vista porque son muy participativos, y algunos que desde su timidez siempre están presentes también ante el llamado de las autoridades en cualquier evento, ¿no? Son jovencitos que les gusta, en este caso, desde sus posibilidades, desde su manera, a ellos les gusta también estar presente en todas las actividades. Y se reconoce entonces el apoyo que se viene realizando a través de la ONG Sensata, algunas empresas privadas también que se unen a estas iniciativas, y sobre todo a los jovencitos, niños, niñas y a los padres de familia de ellos que siempre están impulsándolos, ¿no? A integrarse, a estar participando, a por supuesto también promover de alguna u otra manera la danza, la cultura, costumbres de nuestra tierra. Así que a seguir para adelante y que sigan aprendiendo más danzas. De repente por ahí en una de estas noches de sábado cultural ya vamos a ver el producto de todos estos ensayos que vienen realizando. 6:39, continuamos, tenemos más información que compartir con ustedes a esta hora. El gerente municipal de la provincia de Lamas, Luis Erickson Cusco Valera, brindó declaraciones sobre la obra que se ejecuta en la cuadra 2 del Jirón Chiclayo, en el barrio de Calvario, luego de las inquietudes expresadas por varios vecinos respecto al avance de los trabajos. Durante su pronunciamiento, el funcionario explicó que la municipalidad realiza el seguimiento correspondiente para garantizar la correcta ejecución del proyecto y el cumplimiento de los plazos establecidos. Asimismo, ha indicado que se mantiene la coordinación con los moradores para informar sobre el desarrollo de la obra. Además, informó que en el barrio de Ancuayo se vienen realizando trabajos de reposición de adoquines en varias cuadras del Jirón San Martín como parte de las acciones de mejoramiento de la infraestructura vial en nuestra ciudad. Los vecinos han señalado que las intervenciones han generado algunas dificultades en el tránsito y acceso a las viviendas. Sin embargo, las autoridades precisaron que las obras buscan optimizar las condiciones de las vías y mejorar la transitabilidad para la población. Las intervenciones forman parte de los trabajos de mantenimiento y recuperación urbana que se ejecutan en distintos sectores de la ciudad de Lamas. Tenemos las declaraciones, así que vamos a presenciarlas.
1: Denuncia, si se puede llamar. A ver bien, se está ejecutando una obra que es el Jirón Chiclayo Cuadra 2, pero no solamente comprende Jirón Chiclayo Cuadra 2, sino también la cuadra que tiene que ver con Tobías Noriega. ¿En qué sentido? Se va a hacer el tema del asfaltado con asfalto en frío, que es el tema del concreto. Ahora bien, la ejecución de esta obra se ha iniciado la semana pasada, exactamente un sábado hemos iniciado. lastimosamente por temas climatológicos que estamos viviendo en esta parte de la región San Martín, hace de que no podamos intervenir. Como ustedes habrán podido apreciar en fotos, y es más, en el lugar de los hechos se encontraban, bueno, en estos momentos no sé si se encuentran las máquinas ahí, pero estaba la excavadora en la cual se ha podido hacer el movimiento de tierra para que puedan hacer primero con una capa del subsuelo y hacer la compactación correspondiente, el perfilado y la compactación correspondiente, ¿no? Se ha tenido que remover el material, el movimiento de tierra, pero nos hemos encontrado con una situación del tema climatológico. Yo comprendo a la población, a los vecinos que quieren tener ya sus calles habilitadas, comprendo perfectamente, y justamente eso obedece a la decisión política que ha tenido el alcalde provincial conjuntamente con su consejo municipal para autorizar las modificaciones presupuestales correspondientes para destinar los recursos para ejecutar estas obras. Yo sé que las incomodidades son razonables, tienen su fundamento, pero también les pediría que podamos ser un poco razonables, que podamos tener un poco de paciencia, porque la obra está en ejecución, no es una obra abandonada, estimados amigos, porque hay que tener en cuenta de que se ha iniciado prácticamente hace una semana y media, si mal no recuerdo. No se ha abandonado, sencillamente los trabajos se han detenido por temas climatológicos. Cuando ya se presten las condiciones climatológicas para continuar, pues vamos a seguir con la ejecución. Teniendo en cuenta que esta obra también obedece a componentes, por ejemplo, de licitar el tema del concreto, lo cual ya se ha licitado, estamos en el proceso y ya vamos a obtener un ganador de la buena pro para que nos proveen de este material y podamos, ya una vez con el perfilado y la compactación, ya hacer el uso de este material para que va a corresponder con el tema del concreto, ¿no? Del asfalto, de frío, mejor dicho.
2: ¿Habrá alguna fecha aproximada para tener esta buena pro de esta licitación?
1: A ver, bueno, el trámite normal está siguiendo su curso. Bueno, ahorita no tengo los detalles exactos, lo puedo invitar o en todo caso me puede hacer el día de mañana o en esos transcurso de estos días una llamada así a través de su noticiero y podamos continuar con los detalles correspondientes, que yo gustosamente, yo a las personas, a la población en general, cualquier información que desee obtener, mi oficina siempre está abierta en el horario de atención correspondiente. A veces, obviamente, por el tema administrativo, a veces tenemos que, pero generalmente estamos ahí. Entonces, yo no me corro al tema de poder conversar ya con mayores detalles, pero sí quisiera hacer, como le menciono a la población en general, que tengamos un poco de paciencia, que no se ha paralizado, eso quiero descartarlo. Este es un tema climatológico que creo que todos podemos comprobar. Y no obstante, una vez que ya se prestan las condiciones, ya se va a continuar con la ejecución. También es importante precisar que también ya vamos a iniciar con los trabajos que tiene que ver con el tema de los adoquines del jirón San Martín, exactamente, bueno, las cuadras, no me ubico en ese momento, pero son específicamente las cuadras que tienen que ver con el barrio de Ancuayo, ¿no? Creo que ya ustedes han podido apreciar que ya están llegando los adoquines y con eso ya vamos a empezar a hacer los trabajos correspondientes porque aquí hay una decisión política del alcalde, es dejar en óptimas condiciones las calles que han sido intervenidas por la obra de alcantarillado. Es importante precisar que estamos lanzando en estas próximas semanas el proceso de selección para el tema del asfaltado, que tiene que ver con las calles ya, que tienen que ver de estos jirones de San Martín, que tiene que ver cerca del centro de la ciudad, y algunas calles como son Marcos Mori también, que han sido intervenidas por la obra de alcantarillado, que con la cual buscamos ya cerrar esta situación, que comprendemos que la población en su momento ha quedado incómoda, pero estamos tomando las acciones para poder satisfacer estos inconvenientes que en su momento se han producido.
0: 6:46. Ahí estuvo entonces el gerente de la Municipalidad Provincial de Lamas, el doctor Cusco, quien ha expresado, se ha expresado respecto a las incomodidades, ¿no? Sobre todo de los moradores de Calvario, del Jirón Chiclayo. Hemos estado compartiendo con ustedes un breve reporte, ¿no? Del estado y sobre todo de que los moradores pues manifestaban que durante ya un par de días o semanas que habían iniciado, pero después de ello no se veía la presencia de los trabajadores, ¿no? Entonces el gerente ha manifestado, ha comentado al respecto que sí se vienen realizando las obras, pero el tema climatológico no colabora, ¿no? Como en muchas ocasiones se ha visto, pero que sí se va a avanzar según lo permita el tiempo también. Y que por supuesto pide la comprensión también a los vecinos, ¿no? Se conoce que son incomodidades, a nadie nos gusta que nuestro espacio esté interrumpido, no se pueda transitar de manera correcta, incluso cuando llueve el barro todavía es aún peor, y cuando ya pasa la lluvia el barro se convierte en polvo y eso también es muy molestoso. Lo estamos viviendo nosotros también por la zona en la que habitamos, porque se están haciendo las obras del barrio de Quilloachpa y se comprende, ¿no? Pero también hay que tener un poquito de paciencia por ese lado. A veces las condiciones climatológicas no son las más óptimas,

Territorial de Salud Lamas inició una jornada de monitoreo y asistencia técnica dirigido a su equipo de control vectorial. Este tiene el objetivo de fortalecer las acciones de prevención y control de enfermedades metacénicas en la provincia. La actividad se viene desarrollando desde el día de ayer, 21, y continuará hoy, 22 de mayo, en las instalaciones de la sede institucional y cuenta con la participación de los especialistas de la Dirección Regional de Salud de San Martín. El acompañamiento técnico está a cargo del especialista temático en vigilancia y control vectorial de la Diresa San Martín. Durante la capacitación, el personal recibe orientación sobre la aplicación de la norma técnica sanitaria 198, DIGESA 2023, así como el fortalecimiento de estrategias relacionadas con epidemiología, salud colectiva y vigilancia de vectores. Las autoridades de salud señalaron que este tipo de acciones busca mejorar la capacidad de respuesta frente a las enfermedades transmitidas por vectores, especialmente en temporadas de mayor riesgo epidemiológico. Asimismo, destacaron la importancia de mantener actualizado al personal de salud encargado de las labores preventivas y de control con el fin de garantizar intervenciones oportunas en beneficio de la población de Lamas, ¿no? Ahí estamos viendo en imágenes entonces a los jovencitos de las brigadas vectoriales, ¿no?, que están recorriendo constantemente las calles de nuestra ciudad realizando su trabajo como se debe, y que ellos, bueno, se resalta que ellos están en capacitación constante, ¿no?, están siendo preparados para la labor que desarrollan y lo puedan realizar de la mejor manera. 6:50 a.m. Continuamos. Tenemos más información que compartir a esta hora. La Policía Nacional del Perú informó sobre una intervención realizada en el sector Huacamayo, distrito de Pólvora, en la provincia de Tocache de nuestra región San Martín, donde se ubicó y destruyó un laboratorio rústico presuntamente utilizado para la elaboración de pasta básica de cocaína. Según el reporte policial, la operación se desarrolló en el marco de las acciones de lucha contra el tráfico ilícito de drogas y permitió además el hallazgo de insumos químicos fiscalizados y hoja de coca en proceso de maceración. De acuerdo con la información brindada por la Policía Nacional del Perú, durante la intervención se logró la destrucción de un laboratorio rústico activo, la incautación de 384 kilogramos de insumos químicos fiscalizados, el hallazgo de aproximadamente 3.000 kilogramos de hoja de coca en proceso de maceración. Asimismo, las autoridades estimaron una afectación económica de 20.870 soles vinculadas a estas actividades ilícitas. La Policía Nacional señaló que este tipo de operativos forman parte de las estrategias orientadas a reducir la producción y comercialización ilegal de drogas en la zona. Hasta el momento no se ha informado sobre personas detenidas durante la intervención, ¿no? Ahí están imágenes entonces respecto a la información que ha dado a conocer la Policía Nacional del Perú en esta zona, ¿no? Tocache, como es conocido pues desde hace muchos años, es un punto donde el tema de la droga ha afectado mucho, ¿no?, a esa población y a los alrededores. Sin embargo, durante tanto tiempo se ha tratado de erradicar esto con algunos proyectos, ¿no?, con algunas intervenciones, y como vemos, no ha sido del todo, ¿no?, pero las acciones que viene realizando, en este caso la Policía Nacional, también se reconoce, ¿no?, porque están muy al tanto de ellos. 6:52 a.m. 6:52 a.m. Continuamos en esta jornada informativa de hoy viernes, culminando ya nuestra semana aquí en el noticiero. Acompañado de todos ustedes, su sintonía siempre es muy importante para nosotros y estamos agradecidos por ello.
En un operativo inopinado realizado por las inmediaciones de Mercado Número 3 del barrio Huaico en la ciudad de Tarapoto, funcionarios de diferentes instituciones que participaron en la medida decomisaron 150 cerdos aproximadamente

0: a punto de salir a la venta y clausuraron dos frigoríficos por presuntas irregularidades que pondrían en riesgo la salud pública. La intervención estuvo a cargo del Servicio Nacional de Sanidad Agraria, el SENASA, los efectivos de la Divincri Tarapoto, personal de fiscalización de la Municipalidad Provincial de San Martín, así como representantes del Ministerio Público. El fiscal provincial de Prevención del Delito, Walter Ríos Pinchi, indicó que durante la inspección las autoridades verificaron que los establecimientos almacenaban y comercializaban productos cárnicos de origen porcino, vacuno y otros derivados, sin contar presuntamente con la autorización sanitaria correspondiente. Según el informe técnico preliminar, los productos intervenidos no tenían trazabilidad, documentación de procedencia ni sellos sanitarios que acreditaran su ingreso desde camales autorizados. Especialistas veterinarios advirtieron que las carnes no serían aptas para el consumo humano. Exhortó a los comerciantes a regularizar sus autorizaciones sanitarias y recomendó a la población abstenerse únicamente de camales autorizados para garantizar la inocuidad de los alimentos. La Municipalidad Provincial de San Martín inició procedimientos sancionadores que incluyen el decomiso de los productos y la clausura de los establecimientos intervenidos. Vamos a ver las imágenes.
1: Operativo conjunto detecta presuntas faltas sanitarias en cámaras frigoríficas de Tarapoto. Un operativo articulado entre autoridades sanitarias, policiales y municipales permitió intervenir dos cámaras frigoríficas ubicadas en el barrio Huaico, en Tarapoto, donde se hallaron productos cárnicos sin la documentación que garantice su procedencia y condiciones de inocuidad. Durante la inspección se verificaron presuntas deficiencias en los sistemas de conservación y la ausencia de autorizaciones sanitarias obligatorias, motivo por el cual se procedió al decomiso de diversos lotes de carne y el inicio de acciones administrativas conforme a la normativa vigente.
2: Se ha convocado un operativo multisectorial con participación del ente técnico que es SENASA, participación de efectivos policiales de la Divincri y de fiscalización municipal, ¿no? El operativo estaba orientado a evitar la comisión de delitos contra la salud pública previstos y sancionados en el Código Penal vigente. En ese marco es que hemos visitado desde las 4 de la mañana 12 establecimientos, precisamente cámaras frigoríficas donde se almacenan gran cantidad de producto cárnico, ¿no? De vacuno, porcino, ovino. Bueno, todas las acciones que se han ejecutado hasta el momento, para empezar, se está haciendo dentro del marco legal. Para ello tenemos el respaldo técnico de SENASA, quienes han efectuado una verificación rigurosa tanto de la documentación del establecimiento, así como también del producto cárnico que se tiene almacenado en este local. Entonces, ellos han logrado determinar en principio que este establecimiento no cuenta con autorización sanitaria por SENASA. Así lo establece la norma que regula. Entonces, también ha identificado algunos productos cárnicos que también no estarían en condiciones apropiadas en cuanto a su conservación. Por ese motivo es que es la autoridad municipal, dentro del marco de sus funciones de fiscalización o de procedimiento administrativo sancionador, que está procediendo con el decomiso del producto. No obstante, como fiscalía estamos efectuando la exhortación correspondiente al propietario o los propietarios, representantes legales de sus establecimientos, en principio, para que tramiten su autorización sanitaria, ¿no? Ante SENASA. Y segundo, cumplan pues lo que la autoridad de SENASA les acaba de mencionar, es decir, mantengan pues una rigurosidad en lo que respecta pues al almacenamiento, conservación, esto es que haya inocuidad ¿no? Para preservar la carne, ¿no? En ese sentido, bueno, hago una exhortación también a aquellos propietarios dedicados a este tipo de negocio, ¿no? Que primero se hagan de toda la documentación que les permita, pues, funcionar correctamente, ¿no? Y así como también cabe precisar que se ha identificado también cerdos o porcino que no tiene una trazabilidad, es decir, no sabemos de dónde proviene, si se han matado de repente en camales clandestinos, ¿no? Porque no hay un sello, no hay documentación que acredite y garantice que ese producto es apto para el consumo humano. En ese marco es que se viene ejecutando esta sanción, ¿no?
3: ¿Cuántos productos habrán decomisado?
2: Bueno, cerca de 120 será aproximadamente. No tengo una exactitud. Todo está inventariado en acta.
3: ¿Esta carne va a ser
2: Bueno, esta carne, su destino final ya es en el marco del procedimiento administrativo que instaló la municipalidad, ¿no? Y sobre ello nosotros somos respetuosos bajo el principio de legalidad.

0: Ahí está, señores, ¿no? Realmente una situación muy preocupante, ¿no? ¿Con qué confianza en realidad nos vamos a estos establecimientos, a estos, al mercado, ¿no? De poder comprar, siempre hay que tener en cuenta, en todo caso, estas certificaciones que mencionan, ¿no? Que tienen que ser de camales autorizados, tener los sellos que garantiza, pues, su inocuidad, por supuesto, porque nos exponemos y exponemos a nuestra familia también a través del consumo de estos, de estas carnes, ¿no? ¿Qué enfermedades no podríamos obtener a través del consumo, ¿no? Porque lo han mencionado entonces las autoridades, estos cerdos, por ejemplo, no tienen la inocuidad, no están garantizados para el consumo humano. Ponemos en riesgo la vida de nuestra, la vida y salud de nuestra familia. 7:01, es momento de separarnos brevemente, vamos a una pausa comercial, pero regresamos con más en Millennium Noticias, edición matinal.
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0: mañana con 7 minutos iniciamos nuestra segunda hora de programación, hoy correspondiente al viernes 22 de mayo del 2025. Milenio Noticias, edición matinal, junto a ustedes, Yeri Maciel, acompañándolos y agradeciéndoles, por supuesto, por su sintonía. Hay personas que se acaban de conectar, bienvenidos sean, vamos a compartir una hora más hasta las 8 de la mañana. Y bien, vamos ahora a este enlace telefónico con el señor Jorge Vela Ríos, que tiene información también importante con compartir. Muy buenos días, lo escuchamos.
1: Buenos días, amigos y amigas, aquí la información. De acuerdo a la información que se ha podido conseguir el día de ayer en el mercado número 3 del Huayco en Tarapoto, el personal de la municipalidad junto con la fiscalía decomisaron más de 40 cerdos, ya sacrificados lógicamente, que entraron sin ningún tipo de documentación, certificación, tanto del Camal o de Senasa, a dicho mercado, que ya estaban listos para ser expendidos a los usuarios. Se tiene entendido de que en estos tiempos Tarapoto no tiene camal y por tanto todos estos cerdos que han ingresado al camal, perdón, al mercado de Tarapoto, provenían de camales clandestinos o de cualquier lugar en donde no tenían ningún tipo de certificación de un médico veterinario y tampoco del Senasa. Como se sabe, el Tarapoto no tiene camal, el único camal cercano para vacunos está en Zapatero y para cerdos está en Cacatachi, de tal manera que son los dos lugares autorizados y habilitados que donde pueden sacrificarse o beneficiarse de estos animales para ser expendidos en los mercados tanto de Tarapoto como de Lamas y los lugares cercanos. Se tiene el conocimiento de que esos 40 chanchos o cerdos que fueron decomisados del mercado de Huayco fueron a parar en el botadero donde fueron incinerados. Por otra parte, este fin de semana, o en todo caso durante toda esta semana, las instituciones educativas Martín de la Riva y Herrera y la 0255 están desarrollando una serie de actividades en ocasión de su fiesta de aniversario. Cada uno cumple diversos años, unos más que el otro, pero son las dos instituciones educativas más antiguas de nuestra ciudad, una en el nivel primario y otra en el nivel secundario, pero aunque ahora las dos tienen el nivel secundario. De tal manera de que toda la población de Lamas, podemos decir, o en todo caso una gran mayoría, o son martinianos o son ex 255, aunque antes a esta escuela se le conocía como el centro de varones. Por ejemplo, yo soy del centro de varones en primaria y de secundaria del Martín de la Riva y Arriba. Aprovechamos entonces el instante para saludar a la comunidad educativa de ambas instituciones educativas en este nuevo aniversario, que se renueven las esperanzas de ser cada vez mejores y que la educación y la formación de los estudiantes sea siempre un reto de los docentes y de la comunidad educativa ya. Para este domingo se anuncian de que ambas instituciones van a desarrollar la ceremonia de alistamiento y desfile en la Plaza de Armas en ocasión de su aniversario y que estamos plenamente seguros va a concitar la atención y la participación de muchas personas. Hasta ayer, inclusive esta mañana todavía, se está sintiendo un poco de frío en la ciudad de Lamas. Si bien es cierto, el friaje anunciado por el Senami ya está culminando, pero entre anteayer y ayer, la brisa fría, la sensación de frío, era bastante notoria en nuestra ciudad, que si bien es cierto, algunos dicen que no hacía frío, pero muchas personas, inclusive que vinieron a otros lugares, estuvieron el día ayer en nuestra ciudad, sintieron al mediodía, inclusive, la sensación de bastante frío en nuestra ciudad, que es producto, además, pues, de este anuncio que ha hecho el Senami. Pero en nuestra creencia y en nuestro conocimiento, creemos que San Juan ya ha despertado antes del tiempo y eso es lo que nos está anunciando, ¿no? Pero de todas maneras, a la margen de ello, hay que hacer de que todo el mundo se prevenga, especialmente a los niños, a los mayores, adultos mayores, que estos cambios bruscos de clima, este frito, nos puede afectar seriamente. También hay otra información que está preocupando a muchos, ¿no? El anuncio que hizo el gobierno regional de rescindir el contrato a las empresas contratistas que estaban haciendo las obras de los centros de salud del Pongo, Tabalosos y Chasuta, y que estaba siendo ejecutada vía el proyecto especial Guayaga Central Bajo Mayo, se está diciendo que la causa principal de la rescisión de este contrato o de estos contratos es de que aparentemente el GORE no tiene dinero o no tiene presupuesto para continuar con las obras de estos centros de salud. Esa es una información que está corriendo fuerte por los corrillos periodísticos y que inclusive se está anunciando de que probablemente esto sería una especie de estrategia para dejar de que esto rescindir el contrato, pasen por la administración directa, pero entregando la obra a alguien ya conocido o que sea muy allegado a las autoridades de turno actualmente. Lo cierto es de que ahorita, en estos momentos, las obras del Centro de Salud de Tabalosos y del Pongo, que pertenecen a nuestra provincia, de Chasuta, que están en otra provincia, están paralizadas y no están haciendo ninguna labor. Por otro lado, en Moyobamba está ocurriendo un tema bastante preocupante y que está llamando la atención a propios y extraños. De acuerdo a una investigación que han hecho en Moyobamba, han encontrado de que la Municipalidad Provincial de Moyobamba va a gastar más de $1,000,000 en las actividades de la Semana Turística de Moyobamba, cuya fecha central es el 24 de junio por San Juan y que continúa hasta cerca del 28 y 29 de junio. En una primera instancia han aprobado una ficha técnica con un nombre, luego un expediente con otro nombre y luego otro expediente con otro nombre. De tal manera que sumado todo esto llega a cerca de más de $1,000,000 que han dispuesto la aprobación de presupuestaria para ejecutar las actividades por el aniversario, por la Semana Turística de Moyobamba, que todos sabemos es interesante, pero la pregunta es, Moyobamba está ahorita con las calles destrozadas, hay una serie de problemas con el agua, el servicio de baja policía no está funcionando bien, cosas por el estilo. Y todos se preguntan, ¿prefieren gastar $1,000,000 en una fiesta o hubiesen hecho mejor alguna mejora en su ciudad? Ese es el debate, la controversia que hay en la ciudad de Moyobamba últimamente. Y bueno, con este anuncio de que el aeropuerto que está ubicado, o que es de Lamas y que está ubicado en Tarapoto, ese aeropuerto ya va a tener categoría internacional, hay muchas personas que están opinando sobre el tema, inclusive hay algunos que dicen que Tarapoto ya no está preparado en su infraestructura, en su forma de ser, para poder ser o recibir ese flujo internacional de visitantes. Si bien es cierto, el aeropuerto de Lamas, que está en Tarapoto, está en el tercer lugar en lo que se refiere a visitas a nivel nacional. O sea, es un aeropuerto muy concurrido, en donde hay casi 13 a 15 viajes o vuelos de aviones a este aeropuerto. Y lo que quiere decir de que hay un movimiento y un flujo interesante de pasajeros que van y vienen por este aeropuerto, no solamente para estar acá en esta zona. No olvidemos de que en todo este sector no hay aeropuertos para que puedan venir los aviones grandes, ¿no? Ni en Juanjuy, ni en Yurimaguas, ni en Moyobamba, ni en Rioja, e inclusive ni siquiera en Rodríguez de Mendoza o Chachapoyas. Entonces es que para ir hasta allá tienen que entrar por el aeropuerto de Tarapoto y van hasta esos lugares, o también hacia Yurimaguas y también por el otro lado hacia el Bajo Guayana. De tal manera de que esta situación va a seguir siendo de análisis. Evidentemente el aeropuerto internacional no va a ser mañana ni pasado, sino es todo un proceso, pero todos los elementos propios de la geodinámica económica deben ya estar pensando en esta importante posibilidad que le están dando a este aeropuerto. El profesor Rubén López Hidalgo, que además es escritor también y recopilador de muchas informaciones, está publicando un libro que dice Relatos de Memoria y Vida. En esta oportunidad lo están haciendo junto con su hermano Jorge Mesía Hidalgo, y en esta recopilación de cuentos, leyendas, mitos, está interesante. Hemos tenido oportunidad de leerlo porque no solamente nos está recordando un poco la tradición nuestra de personajes muy folclóricos, tradicionales de la ciudad, como Doña Eumelia, la Empecha, el Pericles, Doña Ernestina, el viejo Simeón, entre otros, que son interesantes volver a recordar, y espero de que cuando este libro o esta recopilación sea presentada por los autores, podamos vamos a tener la oportunidad de estar allí también, pero desde ya quiero felicitar en todo caso a Rubén López Hidalgo por esta importante recopilación, y que en todo caso nos hace recordar un poco a todos lo que fue no hace mucho nuestra ciudad con estos personajes folclóricos emblemáticos de Lamas, y que sería bueno de que todos los la generación joven también pueda leer para que conozcan un poco de cómo ha sido también la historia de Lamas, no solamente en el tema cultural, de las fiestas y cosas que es ahora lo más notorio, sino también en lo que es la literatura y de nuestros personajes folclóricos. Buena, Rubén, y también una felicitación a ti, a Jorge Mesía, por esta importante producción literaria que va a ayudar a mejorar el bagaje cultural de nuestra población. Una recopilación muy interesante y que desde ya nos ayuda a seguir reflexionando con la cultura. Este es el aporte con ustedes en este fin de semana. Muchas gracias, buenos días.
0: Muchas gracias también al señor Jorge Velarríos, ¿no?, por su aporte diario con sus comentarios, noticias de actualidad y de interés. 7:18, continuamos con el desarrollo de la información y vamos a compartirles a continuación que trabajadores técnicos asistenciales del Hospital 22 de Tarapoto participaron en una jornada de protesta en los exteriores del nosocomio para exigir el debate urgente en el Congreso de la República de un proyecto de ley orientado a mejorar y equiparar sus condiciones laborales y también el tema de sus remuneraciones. Los manifestantes señalaron que esta demanda responde a una lucha que, según indicaron, viene siendo postergada desde ya hace muchos años atrás. Asimismo, afirmaron que la iniciativa legislativa cuenta con un sustento técnico y busca establecer una escala remunerativa más equitativa para el personal técnico asistencial del sector salud. La secretaria de los técnicos asistenciales del Hospital 2 de Tarapoto, Consuelo Molocho Montenegro, indicó que los trabajadores se encuentran organizados a nivel nacional con presencia en Costa, Sierra y Selva. Esperan que el Congreso priorice el debate del proyecto durante la sesión programada. El gremio sostuvo que actualmente existen diferencias salariales entre trabajadores bajo distintos regímenes laborales, como CAS y nombrados, por lo que ellos buscan la unificación de los beneficios, incluyendo una escala de 5 niveles y el incremento de porcentaje de guardias. Además, resaltaron el papel que desempeñó el personal técnico asistencial durante la pandemia y advirtieron que mantendrán su medida de protesta hasta obtener una respuesta favorable del Parlamento. Es entonces lo que estamos viendo en este momento, ¿no? A estos personales, por supuesto que están exigiendo algo justo al parecer, ¿no? Y ellos tienen por supuesto su sustento, tienen sus argumentos para esta lucha que están realizando. Vamos a las 7:21 a compartir que un agricultor identificado como Cayo Sangama Amasifuen, de 53 años de edad, se encuentra delicado de salud y a punto de perder uno de sus brazos. Esto tras caer en un trampero para caza de animales que fue instalado en su chacra ubicada cerca de la localidad de Huingayacu, en el distrito de San Pablo, provincia de Bellavista. Según información de sus familiares, el hombre cayó en un trampero cuando realizaba labores agrícolas, resultando con severas heridas en el brazo. A pesar de su estado, caminó más de una hora en busca de ayuda y durante el trayecto perdió abundante sangre, hasta que al fin logró ser auxiliado por pobladores de la zona. o inicialmente fue trasladado al puesto de salud de Huingoyacu y desde ahí fue conducido al hospital de Bellavista, donde recibió atención de emergencia. Sin embargo, debido a la gravedad de sus lesiones, los médicos decidieron referirlo al hospital 22 de Tarapoto para ser sometido a una intervención quirúrgica especializada. Su hijo, Jonathan Sangama Romero, manifestó que la familia atraviesa una difícil situación económica, ya que el Seguro Integral de Salud no cubre varios gastos médicos ni la compra de medicamentos que deben adquirir de manera externa para salvar el brazo de su padre. Los médicos me indicaron que tenemos que comprar clavos quirúrgicos y con la operación los gastos serían más de 3,000 soles si no conseguimos. Mi padre podría perder el brazo, fue lo que manifestó el hijo Jonathan Sangama. Los familiares vienen solicitando apoyo solidario de la población debido a que necesitan reunir aproximadamente ese monto lo más pronto posible para la operación. 7:23, ¿no? Una pena definitivamente estos tipos de accidentes, sobre todo en la parte del campo, los agricultores, suceden más de lo que ustedes pueden imaginar, ¿no? Muchas personas han perdido parte de su cuerpo, ¿no? Imagínese, él ha estado laborando en su chacra y le sucedió este accidente, lo cual ahora pone en riesgo uno de sus brazos debido a que es muy probable que lo pierda, ¿no? Y para un agricultor, sobre todo, que es su herramienta de trabajo, básicamente, para sembrar, cosechar sus cultivos, es algo muy, muy penoso, ¿no? Esperamos que la familia logre recibir el apoyo que merece, ¿no? Sobre todo el económico, que es el necesario para que puedan sustentar esta operación y el señor no pierda su brazo. 7:24, más de 72,000 estudiantes de la región San Martín participaron en la estrategia regional Ñawi Kawana, iniciativa impulsada por la Dirección Regional de Educación de San Martín con el objetivo de fortalecer la convivencia escolar y prevenir la violencia en más de 440 instituciones educativas. La estrategia busca promover entornos escolares seguros, democráticos e inclusivos, involucrando activamente a los estudiantes, docentes, padres de familia y también a las autoridades educativas. De acuerdo con la información difundida, el programa continuará reforzándose durante este 2026 mediante el fortalecimiento del liderazgo estudiantil y la participación de los municipios escolares. Asimismo, las autoridades educativas destacaron que el trabajo articulado entre las instituciones educativas y aliados estratégicos permitirá consolidar acciones orientadas a proteger el bienestar de niños, niñas y adolescentes en toda la región. La iniciativa Ñawi Kawana, que significa ojo vigilante, forma parte de las políticas regionales orientadas a reducir los casos de violencia escolar y fomentar una cultura de respeto, diálogo y participación dentro de las comunidades educativas. Desde la Dirección Regional de Educación se informó que las acciones continuarán desarrollándose en distintas provincias de San Martín, priorizando la formación integral y el fortalecimiento de la convivencia escolar. Un año más, entonces, Ñawi Kawana, esta estrategia regional que, según los informes, pues tienen buenos resultados, ¿no? Debido a que toda la comunidad educativa, tanto estudiantes, docentes, administrativos, padres de familia, tienen que ver en el cuidado, en la atención, en las señales de alerta de existir, por ejemplo, violencia, de existir bullying, ¿no? De existir falta de respeto, entre otros, y ellos están muy al tanto siempre, ¿no? Forman un papel muy importante, muy fundamental para poder contrarrestar todo esto y que los estudiantes, pues, al día a día convivan en un ambiente más armonioso, más lleno de respeto, ¿no? Y seguro, sobre todo, para ellos. 7:26. Tenemos información también importante de apoyo solidario. este domingo 24 de mayo desde las 8 de la mañana en la Losa Deportiva de los Guerra del Centro Poblado Comunidad Quechua El Huaico se desarrollará la apoyada Pro Salud a favor de Abel Inga, más conocido como El Gigante, ¿no? Él en estos momentos viene atravesando por una situación delicada respecto a su salud y necesita de la solidaridad de todos sus amigos, de todos sus compañeros y de la población en general que lo conoce, ¿no? Y que ha gozado en algún momento de sus ocurrencias, de su carisma, que lo identifica a él como persona. Así que nos unimos todos, vamos a colaborar con El Gigante Abelito Inga. El precio, el costo de las parrilladas, 12 soles. Y además ustedes van a poder encontrar en este espacio bebidas refrescantes y la amenización de un potente equipo de sonido. Desde las 8 de la mañana, este domingo, están todos cordialmente invitados. Vamos a colaborar y a sumar en favor de nuestro querido Abelito Inga. 7 de la mañana con 28 minutos. Nos separamos brevemente de ustedes. Una pausa comercial y regresamos con más aquí en Millennium Noticias, edición matinal.
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0: mañana con 38 minutos. Estamos de vuelta en Millennium Noticias, edición matinal. Atención al siguiente comunicado. La empresa municipal de servicios de agua potable y alcantarillado de San Martín, EMAPA San Martín S.A., Oficina Zonal de Lamas, comunica a los usuarios y público en general de la ciudad de Lamas lo siguiente. El día viernes 22 de mayo de los corrientes se estará cortando el servicio de agua potable a partir de las 16 horas hasta las 2 horas del día sábado 23 de mayo en cumplimiento al cronograma de limpieza y desinfección de los reservorios 536 M3 y 500 M3, afectando a todos los sectores de la ciudad en caso de Suchiche, Munichis, Zaragoza, La Plaza, San Juan, Huayco, Quilloachpa, Calvario y Ancuayo. Entonces, vamos a tener en cuenta este comunicado. Entonces, desde hoy a las 16 horas no vamos a contar con el servicio de agua potable hasta el día de mañana, sábado 23, aproximadamente a las 2 de la tarde, ¿no? Así que ya lo saben, por favor pasen la voz para no tener inconvenientes al respecto. Hoy día tienen entonces hasta las 4 de la tarde más o menos para que puedan abastecerse de agua, reunir el agua, siempre por favor teniendo en cuenta que los envases deben estar cubiertos, correctamente tapados para evitar inconvenientes posteriores. Entonces, ya conocen respecto a este comunicado. Bien, durante esta semana hemos estado compartiendo información respecto al desarrollo de diferentes actividades en el marco de la celebración de la Semana de la Maternidad Saludable y Segura. Se ha realizado el lanzamiento al nivel de la provincia de Lamas en el distrito del Pongo de Cainarachi y hoy, para poder dialogar un poquito más al respecto y nos dé a conocer también las actividades que se desarrollarán en nuestra ciudad, está con nosotros la obstetra Milagros López Ruiz, obstetra asistencial del Hospital 2 Lamas, y vamos a continuación a escuchar su saludo. Muy buenos días.
1: Buenos días a todos los radioescuchas de Millennium Radio. Gracias por permitirnos estar en este espacio en esta mañana.
0: Muy bien, obstetra, ¿qué buscamos promover durante la Semana de la Maternidad Segura, Saludable y Segura?
1: Bien, esta semana pues lo que buscamos promover es el cuidado de la madre a través de las atenciones prenatales que sean oportunas, y cuando hablamos de oportunas tendría que ser en los primeros 3 meses de embarazo, ¿no? Durante la atención prenatal, detectar también oportunamente los signos de alarma para evitar complicaciones y, por supuesto, tener todo el cuidado adecuado durante esta etapa de la vida para que finalmente evitar complicaciones en la madre y el bebé.
0: Es muy importante, entonces, desde el momento que, bueno, la familia, en especial la dama, ¿no?, que sabe que ya se encuentra embarazada a través, ya sea de un análisis de farmacia, que es el rápido, o análisis de sangre, es importante asistir a un centro de salud.
1: Exacto. Nosotros lo que estamos haciendo para iniciar la atención prenatal, primeramente es a la paciente darle una cita muy oportuna y temprana para una ecografía, porque con eso podemos confirmar el tiempo de embarazo, los riesgos que podría tener esa mamá, luego hacerle muchos análisis que nosotros en el hospital le llamamos la batería de laboratorio, y ya una vez confirmado con eso, la paciente pasa a su primera atención prenatal.
0: Y muy aparte de la atención obstétrica, ¿no?, una gestante pasa por muchos consultorios médicos, ¿no? En general es una atención integral donde, por ejemplo, se va al servicio de oftalmología, de nutrición, entre otros.
1: Exacto, la atención a la gestante es una atención integral. Tendría que pasar primeramente por el especialista. Gracias a Dios en nuestro hospital nosotros contamos con el ginecólogo, el doctor García. Luego tiene que pasar como servicios preventivos también al servicio de odontología, donde le hacen un chequeo de los dientes, un odontograma. También tiene que pasar por el servicio de psicología, porque también se le hace un test en contra de la violencia. Y bueno, por los servicios también de laboratorio, de ecografía y todo lo que eso compete, ¿no?
0: Que es muy importante, por cierto, ¿no? Y muchas veces no le damos la importancia que merece como familia, como mujer, porque estamos poniendo en riesgo de alguna u otra manera nuestra vida y también a la vida de nuestro bebé que está formándose.
1: Exacto.
0: Entonces, a partir de ello, ¿con qué frecuencia deben realizarse los controles?
1: Ya, la primera atención prenatal se debe realizar, como lo dije al principio, dentro de los primeros 3 meses. Luego tendría que asistir mensualmente a la cita del control hasta los 7 meses. De los 7 a los 8 tendría que ir cada 15 días y de los 8 a los 9 tiene que ir semanalmente. Esos son citas para control, teniendo en cuenta que durante este tiempo podría presentarse algún signo de alarma y acudir por emergencia.
0: ¿Cuáles son esos signos de alarma, usted?
1: Ya, hablando de los signos de alarma, que hacemos bastante énfasis en el control, pues son uno, el sangrado. Durante el embarazo no tiene por qué haber sangrado vaginal, ¿ya? No existe la regla durante el sangrado. Otro tendría que ser pues los dolores de cabeza insistentes, sobre todo si ya son más de las 20 semanas, ya podría indicarnos la presencia de una enfermedad que se llama la preeclampsia. También la fiebre, que no es normal, puede ser un indicador de que esa paciente está sufriendo una infección, ¿ya? Y por supuesto los dolores de vientre antes que sea el parto, que podría indicarnos pues una amenaza de aborto cuando estaría antes de los 5 meses y después de los 5 meses una amenaza de parto prematuro.
0: Muy bien, eso es importante conocer, ¿no? Y no solamente la gestante como tal, sino la familia.
1: Exacto.
0: Ese círculo de apoyo que está
1: así
0: con
1: es.
0: Ella, para que nos puedan ayudar de alguna u otra manera. Ahora, en el tema de la alimentación y cuidado, sabemos que desde el momento en el que nos embarazamos o previo, hay personas que sí planifican, ¿no? Uno recibe ciertas vitaminas y alimentación, por ejemplo, ¿no? ¿Cuál es ese ciclo o qué vitaminas en este caso debe consumir, no debe una gestante?
1: Sí, hablando del peso, la etapa del embarazo pues nos sugiere que va a haber un aumento de peso. Hablamos de 500 gramos en forma semanal en el último trimestre, sobre todo. Los primeros 3 meses, por las molestias del embarazo, lo que vamos a esperar más bien es un bajón de peso, porque la paciente puede experimentar síntomas que no le permite alimentarse correctamente. Bueno, eso es comprensible hasta cierto punto. Luego la paciente ya tendría que empezar a subir de peso poco a poco. Nosotros tenemos un instrumento de medición en cuanto al peso de acuerdo al índice de masa corporal pregestacional. Entonces, que tiene que ver también con la talla. Entonces, de acuerdo, nosotros vamos graficando si su subida de peso está en el punto correcto o es menos o es más. De acuerdo a eso, vamos indicando las cosas que debe alimentarse. Alimentos en base al hierro, en base a la proteína, como son las carnes, los huevos, los alimentos que tienen hierro, pues las menestras, también las carnes, por ejemplo, dentro de los alimentos que contiene el hierro de origen animal, que es lo mejor, está pues la sangre, ¿no? La sangre, el hígado, el vaso, ¿no? Todas esas cosas. Y en cuanto a las vitaminas, en realidad, vitaminas como parte del proceso de la atención, no serían vitaminas, sino minerales. Estamos indicando el ácido fólico los primeros 3 meses, uno diario, y cuando ya es de 3 meses para adelante, combinado con el sulfato ferroso, porque así se absorbe mejor. Y aparte, a partir de las 20 semanas, también lo que estamos indicando es el calcio.
0: Y además también indicar, ¿no? yo lo hablo por experiencia propia, porque he vivido mi maternidad, mis dos gestaciones en realidad de una manera muy bonita. También yo recuerdo, yo imagino que continúa eso, el tema de las vacunas, ¿no? Que debemos aplicarnos en ciertos etapas del embarazo.
1: Exacto. Parte de la atención preventiva también están las vacunas, ¿no? La vacuna contra la influenza que se pone una vez al año, que se puede poner en el embarazo a partir de las 20 para arriba. Las vacunas contra el tétano también, que lo estamos poniendo en el embarazo a partir de las 15 semanas para adelante. La vacuna de la DPTA también, que es una vacuna también contra el tétano, la difteria, una vacuna más especial que se pone a partir de las 26 o 27 semanas para adelante. Sí, estamos haciendo esas cosas también contra la fiebre amarilla y la hepatitis B. O sea, todo eso es parte del paquete de atención.
0: Claro, y todo eso nos indica en nuestro carnet, ¿no?
1: Así
0: ¿cierto?
1: Es.
0: En el carnet que tenemos como gestantes y que debemos portar.

0: importante es el cuidado de la salud mental y emocional.
1: Por supuesto. Los primeros 3 meses, cuando la mamá tiene los síntomas muy exagerados, generalmente se asocia con el tema emocional. Algo en su entorno no está funcionando bien, o en ella misma que no se está adaptando al nuevo proceso que va a producir cambios en su embarazo. Entonces, en este sentido, nosotros en el primer control prenatal contamos con el apoyo del servicio de psicología. Toda paciente debe pasar al servicio de psicología para detectar algunos de estos síntomas o en todo caso ya problemas, porque hay algunos que llegan a ser este tipo de problemas. Entonces el servicio de psicología ya se encarga de hacer las sesiones que le corresponde a cada caso, ¿no? Puede ser individual o puede ser familiar. Incluso se podría trasladar hasta el centro de salud mental, porque ese es el camino a seguir.
0: No, esos son temas muy importantes de conocer, ¿no? Porque definitivamente hablamos de una maternidad saludable y segura, ¿no?
1: Y voluntaria.
0: Y voluntaria así también, es. Por supuesto, ¿no? En el cual debe involucrarse no solamente la madre, la gestante, sino ese entorno para hacerle sentir que lo importante, ¿no? Es un acto realmente de amor puro,
1: exacto,
0: ¿no? Porque estás exponiéndote tú, tu salud, tu vida misma para poder crear un nuevo ser.
1: Así
0: y
1: es.
0: Que debe ser cuidado también de la misma manera, ¿no? Porque al cuidar a la mamá también estás cuidando a ese ser que se está criando ahí en
1: así
0: el
1: es.
0: Vientre. Ahora, en cuanto a las actividades en el marco de esta semana, ¿cómo lo estamos viviendo en nuestra ciudad, ¿no? ¿Qué se ha organizado? ¿Hay algunas actividades de repente que promover y dar a conocer a nuestro
1: sí.
0: público?
1: En esta semana precisamente lo que se hace es relevar los mensajes educativos, los mensajes en cuanto a la orientación, al cuidado autopersonal, a la alimentación, a la detección de signos de alarma, los tamizajes que se está haciendo en el mismo hospital, las sesiones educativas también. Personalmente como grupo profesional de obstetras hemos hecho un video educativo en honor a esta semana, 2 videos en realidad en honor a esta semana, y hoy día mismo se está celebrando en el hospital una sesión demostrativa de lo que es la higiene personal, como es el lavado de manos, la sesión demostrativa en cuanto a la preparación de alimentos también, con la presencia de nuestras gestantes y nuestras autoridades de nuestro hospital.
0: Aquí en nuestra zona, ¿cuál es la recurrencia de atención a las gestantes, ¿no? Si hablamos de repente un porcentaje de lo que se conoce, ¿las gestantes asisten a sus controles en nuestra zona, en nuestra ciudad?
1: Sí, claro que sí. Sí tenemos una buena cantidad de gestantes como Lama Ciudad. Uh-huh. Más o menos tenemos en nuestro registro entre 60 a 90 gestantes en nuestro registro que están acudiendo a sus atenciones prenatales. Claro que hay también un grupo de gestantes que tiene su e-salud, que está recurriendo también a su salud, así como también una minoría que prefiere la parte particular. Como nosotros estamos muy cerca de Tarapoto, pues hay algunas gestantes que prefieren esa forma de atención.
0: No, y que es válido, porque
1: claro,
0: lo importante
1: por
0: es
1: supuesto.
0: Que se sientan seguras
1: así
0: ellas,
1: es,
0: ¿no?
1: Así
0: y si
1: es.
0: Prefieren una atención particular, en buena hora, pero sin dejar de lado también, por supuesto, el hecho de que la atención en nuestro hospital debe ser también de calidad para
1: así
0: ellas,
1: es,
0: ¿no? Y eso es lo que se busca a través del equipo de profesionales, que nuestras mamitas se sientan seguras, se sientan, por supuesto, en un ambiente, en un entorno de confianza, de
1: así,
0: poder asistir, sobre todo cuando tengan de repente alguna duda, algún malestar al respecto.
1: Sí, efectivamente. Yo creo que sí, se ha mejorado mucho en comparación a muchos años anteriores. Y no solamente hablando como hospital de Lama, sino como sistema de salud en general de la región y del Perú, ¿no? Las cifras lo pueden demostrar porque hablando, por ejemplo, del indicador que es muy resaltante para la salud de un país, que es el indicador de la muerte materna, en comparación a años anteriores, el 2025 hemos quedado con 206. En comparación a años anteriores que pasaba de 400 muertes al año, ¿no? Entonces, eso significa pues que los sistemas de salud en el sentido del cuidado del materno ha mejorado, porque es un indicador de impacto que tiene que ser evaluado a través de todos estos indicadores para ir mejorando cada día.
0: Definitivamente, así y se es. Reconoce eso, ¿no? Y que en los años venideros sea esta cifra se siga reduciendo aún más, ¿no?

0: que la maternidad pues tenga el lugar que se merece, ¿no? Exacto. Que se merece. Exacto. Y que sobre todo a través de la maternidad nosotros procreamos niños
1: traemos vida.
0: Saludables, ¿no? Eso traemos es lo que vida. Queremos, niños saludables, niños sí. felices, niños muy inteligentes, capaces de adaptarse al
1: así
0: cambio,
1: es.
0: ¿No?
1: Así
0: y
1: es.
0: En buena hora. Obstetra, de verdad ha sido un gusto poder dialogar con usted sobre este tema tan importante. Si usted tiene el deseo de repente de hacer llegar un mensaje final con respecto a esta semana, es la cámara va a estar siempre atenta para usted.
1: Ya, muchísimas gracias por este espacio. De verdad, es un honor estar en esta mañana aquí, decirles a las gestantes que si sospechan o si ya saben que están embarazadas, acudir lo más pronto posible al establecimiento. De esta manera ya conocemos su estado de salud, cómo está iniciando ese embarazo para evitar posibles riesgos en el futuro. Y por supuesto, decirles a nuestras autoridades de nuestro LAMAS que se involucren en este tema, porque es un tema que atañe a todos. Usted mismo lo acaba de decir, una mujer es algo, la creación más maravillosa que el Señor pudo hacer, ya que nosotros podemos traer vida al mundo. Entonces lo que se quiere es que la salud materna sea dada de importancia desde el gobierno, porque realmente es una tarea de todos, no solamente del sistema de salud, sino de todos. Así es que más salud para la mamita, más salud para el bebé.
0: Definitivamente. Nuevamente, muchas gracias a la obstetra Milagros López Ruiz, obstetra asistencial del Hospital 2E de Lamas. Nos ha venido un poco a ilustrar respecto a la Semana de la Maternidad Saludable y Segura.
1: Muchas gracias.
0: Muy bien, 7:55 a.m. Continuamos ya casi llegando a la parte final de la edición de hoy viernes, Millennium Noticias, edición matinal. A esta hora vamos a tener un contacto telefónico porque nuestros amigos de Millennium Deportes tienen una labor pero incomparable cada fin de semana. Para ello está ya en línea el señor Noel Ramírez, director de este espacio, Millennium Deportes. Muy buenos días, lo escuchamos.
2: Muy bien, muy buenos días a todos los oyentes de Millennium Noticias. Mañana bastante fría en la ciudad, nos ha obligado a sacar los abrigos, pero también estamos obligados este fin de semana no solamente a escuchar, no solamente a ver, sino también a asistir al estadio Nebrando Hernán Salazar Saavedra, porque acá será uno de los partidos de la segunda fase de uno de los partidos de vuelta de la segunda fase de la etapa provincial de la Copa Perú. ¿Qué partidos tenemos? Partidos de vida o muerte, partidos de suspenso, partidos no aptos como para mí, pero hay que dominar la situación. No apto para cardíacos. En Sanao es el partido no apto para cardíacos. Por eso vamos a enviar a otros colegas sanitos a trabajar allí. El pasado domingo, el Deportivo Ancoayo se dejó estar. ¿Por qué? Porque iba ganando y tenía para meter más goles. Y cuando no se mete, se nos viene la noche. En el último minuto, Sanao Fútbol Club, que había adelantado el marcador, luego el Deportivo Ancoayo empató, volteó el partido, volvió a marcar un tanto más. Aparentemente ya se jugaba con mucha tranquilidad. Sin embargo, en el fútbol nunca está dicha la última palabra. Y eso fue en el último minuto del compromiso, en los descuentos. El equipo de Sanao Fútbol Club, a través de un tiro penal, logró marcar el segundo y con ello le da mucha vida para el partido de vuelta este domingo en el campo San José del distrito de Pinto Recodo, donde lógicamente que los del Deportivo Ancoayo tienen que dormir tempranito para estar concentraditos y no pestañear como lo hicieron en Lamas. El marcador, la llave está abierta, el Deportivo Ancoayo 3 en el partido de ida y Sanao Fútbol Club 2. Nos imaginamos que la gente de Sanao y Pinto Recodo estarán haciendo barra por el equipo sanahuí. Vamos de ahí de Sanao hasta el Cóndor Meto de Tabalosos, donde ni energía eléctrica hay para dar las facilidades a la prensa que tiene que pagar para transmitir los partidos. No hay ni los equipos que dicen vamos a cobrar tanto, ya pues, colaboren con algo más para la prensa. Colaboren con, por lo menos, con la energía eléctrica. Bueno, al mal tiempo, buena cara. El ADT, que cayó 0-2 en el partido de ida frente al Deportivo Cuyumbuque, va a jugar el partido de vuelta. Deportivo Coyumbuque con un empate y ya está clasificado y tendrá que trabajar el doble el equipo del ADT para poder aspirar una clasificación, aspirar por lo menos la tanda de penales y luego su clasificación. Pamasto, acá en Lamas, partido de ida, derrotó de visita a la Juventud Bolívar, también de Tabalosos, y acá el día domingo recibe la visita del mismo equipo. 3-0 fue el marcador final de este compromiso y tiene muchas probabilidades de seguir avanzando el equipo de Pamasto, porque de ida ha ganado 3 y de vuelta en el su propio campo, lógicamente que tendrá que ser un partido de otra, de repente un poquito más tranquilitos, viendo en qué momento podrían anotar y luego mantener la calma, no guardar el resultado, porque ya prácticamente va a jugar clasificado. ¿Cuánto es el costo de las entradas? 15 soles. A alentar al equipo de la Unión Pamasto este domingo, y el equipo y el tremendo equipo de Milenio Deportes ya también está viendo todo lo relacionado a las transmisiones deportivas. Como siempre, tres al hilo, estaremos desde Tabalosos, estaremos desde Pinto Recodo, gracias a la gente de Xanao que nos apoya incondicionalmente, a la gente de Pinto Recodo que también nos llaman para auspiciar, y no se olviden, al momento de decir pío, por lo menos con una publicidad, por lo menos 5,000 personas ya los están captando su anuncio publicitario. Tiene que anunciar a través de Millennium, y gracias también a los amigos que desde Tarapoto nos están llamando porque quieren formar parte de nuestra familia deportiva. Hay que trabajar con humildad y así trabaja la gente de Millennium Deportes. En Xanao el equipo estará comandado por mi amaicino, por Diego o por Jesús. Y en la parte periodística estará Warren Amachipen. En Tabalosos, el equipo estará comandado por, al revés, de repente Jesús o Diego, ¿ya? Y ahí en la parte periodística estará el compañero Eldis Tangoa, Tito Benítez también estará por allí, Hoyser González. En Lamas, este servidor junto a Sergio Vargas y un amigo más que viene desde Pamasto y que quiere formar parte también del equipo de Millennium Deportes. El agradecimiento también, con esto cerramos, para el amigo Luis García Rengifo, gerente general de La Voz de Lamas, que se unió en esta temporada de la etapa provincial de la Copa Perú a la cadena deportiva más grande de la región San Martín, con Millennium Radio Televisión y Millennium Deportes. La Voz de Lamas también es nuestro aliado principal y con ellos hacemos este trabajazo que se llama fútbol de calidad a través de MD. Buenos días, compañeros. De repente hay alguna pregunta, resolvemos la misma. Adelante.
0: Todo claro, señor Noel Ramírez. Muchas gracias por el reporte.
2: Correcto. Buen día y feliz fin de semana para todos.
0: Feliz y laborioso fin de semana para todo el equipo de Millennium Deportes, así que ya lo saben, a toda la afición, asistir a los estadios, vayan con la familia, siempre con mucho respeto a los deportistas, a los árbitros que ahí están, y si por ahí no tiene la posibilidad de ir al estadio o de repente quiere enterarse de los otros partidos, cómo se vienen desarrollando, también pueden seguirnos a través de la página de Millennium Deportes, ¿no? Ahí nuestros amigos del equipo que ya vienen trabajando durante muchos años y que ya conocen y tienen y a la experiencia de vida para llegar hacia todos ustedes. Muy bien, 8:02, llegamos a la parte final de esta semana, de la programación de hoy. Agradecidos nuevamente con todos ustedes por su sintonía, por su colaboración, por estar al tanto y haciéndonos llegar también, por supuesto, los reportes correspondientes. Su servidora Yeri Maciel se despide de ustedes, Dios mediante, hasta el día lunes. Que tengan un fin de semana muy bonito, próspero, bendecido y, por supuesto, que siempre estén recargando sus energías para poder continuar con el día a día. Nos reencontramos entonces hasta la próxima. Bendiciones.
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0: ¿Qué tal, amigos oyentes? Yo soy el Dr. Peter Medina, especialista en naturopatía. 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Hoy quiero hablar del dolor de cabeza. Muchas personas llegan y me dicen: doctor, me duele la cabeza, pero no siempre saben por qué sucede. Mire, el dolor de cabeza puede aparecer por varias razones: la preocupación, el estrés, el mal dormir, no tomar suficiente agua, estar mucho tiempo bajo el sol, problemas de la vista, presión alta, la mala alimentación o incluso por abusar de las pastillas para el dolor. Los síntomas más comunes son presión en la frente, dolor en la nuca, pesadez en los ojos, cansancio, mareos, molestia con la luz o va a tener ganas de estar en silencio. Pero atención, señores, si el dolor aparece de golpe y muy fuerte, si viene con vómitos, fiebre, visión borrosa, dificultad para hablar, debilidad en un brazo o pierna, o si la presión está muy alta, no lo deje pasar, debe buscar atención médica de inmediato. Mientras tanto, le recomiendo tomar agua, descanse bien, evite el sol fuerte, aliméntese mejor, duerma bien y controle su presión. No se automedique todos los días porque eso también puede empeorar el problema. Recuerde que un dolor de cabeza puede ser algo pasajero, pero si se repite mucho, es una señal de que el cuerpo está pidiendo atención. 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
1: 8 de la mañana, 34 minutos.
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1: 8 de la mañana, 39 minutos.
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Seguro, mujer, hoy eres feliz. 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
4: 9 de la mañana.
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6: El artesano lamista Adolfo Sangama Chupingawa representará a la región San Martín en la edición nacional de Rurac Maki 2026, considerada la exposición de artesanía y arte tradicional más importante del Perú, junto a otros destacados exponentes regionales de Chasuta y Shimpiyaku.
7: La Policía Nacional destruyó un laboratorio rústico presuntamente utilizado para elaborar pasta básica de cocaína durante un operativo antidrogas realizado en el sector Huacamayo, en Tocache, donde además se incautaron insumos químicos y hoja de coca en maceración.
6: La OMPE confirmó que el consorcio AFE será la empresa encargada de transportar el material electoral para la segunda vuelta presidencial del 7 de junio, luego de haber sido la única compañía presentada en la convocatoria realizada por el organismo electoral.
7: El tipo de cambio registró una ligera variación para la jornada de hoy, ubicándose en 3.411 para la compra y 3.418 para la venta, de acuerdo con los reportes oficiales emitidos por la SUNAT y la Superintendencia de Banca Segura y AFP.
6: En internacionales, la Organización de las Naciones Unidas advirtió ante el Consejo de Seguridad que la situación humanitaria en Gaza es cada vez más crítica, denunciando ataques casi diarios de Israel, pese al acuerdo de alto el fuego vigente en la zona de conflicto.
7: Y en deportes, los equipos y cuerpos técnicos continúan intensificando sus entrenamientos de cara a los partidos de vuelta en la segunda fase de la Copa Perú en la etapa provincial en Lamas, encuentros decisivos que definirán a los cuatro clubes candidatos al título provincial.
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7: 9 de la mañana, 8 minutos.

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1: 9 de la mañana, 18 minutos.
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1: 9:32.
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4: Beshi Jorge, buenos días. ¿Sabes que hay un proyecto de palma aceitera que se está ejecutando en nuestro distrito de Cainarachi gracias al convenio de nuestra municipalidad con Devida?
5: Sí, Beshi Pablo. 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
4: Eso no es todo, Beshi. También nos van a atender con kit de herramientas a cada beneficiario. 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
12: 9 de la mañana, 39 minutos.

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1: Vecinos del barrio Quilloashpa alertaron sobre el presunto colapso de un buzón ubicado en la parte baja de la calle Miss Megan, el cual estaría filtrando aguas servidas, mientras denuncian que la obra de alcantarillado en esta zona aún no habría sido concluida.
2: Equipos técnicos de salud de las regiones San Martín y Loreto sostuvieron una mesa de trabajo para fortalecer la atención médica en zonas fronterizas, priorizando la respuesta ante emergencias, equipamiento y necesidades del establecimiento de salud del Centro Poblado Nuevo Loreto.
1: El Jurado Nacional de Elecciones realizó el sorteo oficial para definir el orden de participación y los ejes temáticos de los debates técnico y presidencial de la segunda vuelta, programados para los domingos 24 y 31 de mayo entre Fuerza Popular y Juntos por el Perú.
2: César Acuña confirmó que no postulará en las próximas elecciones regionales y municipales, señalando que la población exige renovación, mientras anunció que Martín Namay será el candidato regional de APP en La Libertad para los próximos comicios electorales.
1: En internacionales, el presidente de Bolivia, Rodrigo Paz, anunció cambios en su gabinete e incorporará a representantes de sectores sociales tras semanas de protestas y bloqueos que vienen generando desabastecimiento de alimentos y combustibles, además de una creciente tensión política y económica en el país.
2: Y en deportes, este domingo se jugarán los partidos de vuelta de la segunda fase de la etapa provincial de la Copa Perú en Lamas. Unión Pamashto recibirá a Juventud Bolívar, Deportivo Ancoa visitará al Llanao Fútbol Club y Atlético Deportivo Tabaloso se enfrentará a Deportivo Cuñumbuque en encuentros decisivos rumbo a la siguiente etapa del campeonato provincial.
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3: 10 de la mañana, 9 minutos.

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1: Buenos días, muy buenos días, amigos y amigas. Bonita mañana para todos ustedes. Yo soy tu amigo César Melgar y voy a estar acompañándote aproximadamente 2 horas compartiendo buena música, ¿eh? En este caso, música de fin de semana. Hoy es viernes 22 de mayo. Se acaba la semana, se acaba el mes también. Falta poquito para que se acabe el mes también. Falta una semanita y un poquito más, ¿eh? Así que estamos de fin de semana, con ánimos ya de fin de semana. Nos acompaña como todos los días
2: María Jesús.
1: ¿Qué tal, María Jesús? ¿Cómo estás?
2: Muy bien, César, con los ánimos de fin de semana.
1: Ya te veo, ya te veo. Hoy, como nunca, María Jesús ha venido temprano. Por ser fin de semana.
2: Porque es fin de semana, claro.
1: Porque ha salido un poquito el sol también.
2: También.
1: Está perfecto, está perfecto. ¿Y qué planes? ¿Qué planes para el fin de semana?
2: La verdad no tengo muchos planes, ¿no?
1: Trabajar en Millennium Deportes este domingo.
2: Trabajar este domingo en Millennium Deportes. Y nada extravagante, la verdad, ir a cenar. Extravagante.
1: Está perfecto, está perfecto. ¿Y qué tal? ¿Desde dónde nos están escuchando? Quizás están trabajando, estudiando,
2: limpiando,
1: cocinando.
2: O de repente no haciendo nada, ¿no? Simplemente también se han sentado a escucharnos.
1: Sí, sería ideal, ¿eh? También un momentito de relax, un momentito de calmarse y escuchar bonita mañana, ¿no? Quizás también están manejando, haciendo los quehaceres del hogar, trabajando, lo que sea que estén haciendo. Muchas gracias, porque este programa está hecho siempre con muchísima buena intención, muchísimo cariño, ¿no es cierto? Muchísima buena vibra.
2: Claro, hoy ya no somos el sol, pero podemos ser la sazón de su mañana.
1: La sal, pimienta y comino.
2: Efectivamente.
1: Oye, ¿verdad? Acá como que nos subimos el ánimo solitos.
2: Es que si no somos nosotros, ¿quién? La verdad.
1: Está perfecto, está perfecto. 10 de la mañana con 12 minutos. Hoy vamos a tratar de poner musiquita de fin de semana, musiquita que ya vaya empilando, ¿no es cierto? Que ya vaya empilando a mover el cuerpito. Vamos a estar en unos minutitos también en vivo, en el TikTok, en live de TikTok. Y María Jesús va a cumplir pues ya los trends que habíamos quedado ayer, ¿no es cierto? Dijimos, si llegamos a 20K, si llegamos a 20K, así hacían los trends. Y se van a hacer, así que se conectan al TikTok dentro de poquito para hacer en vivo el TikTok. Y también puedes mandar sus saluditos, ¿no?
2: Claro, hoy también vamos a hablar de un tema bastante interesante, ahí pueden compartir también sus opiniones, ¿no?
1: Correcto, siempre ahí podemos interactuar, pueden conectarse al TikTok, Millennium Radio Televisión, y desde ahí pueden vernos también y por supuesto también comentar, participar, dar likes y por qué no, quizás mandar un leoncito,
2: claro,
1: una galaxia,
2: un capibara.
1: ¿Te imaginas? Claro. Ajá. Y siendo ya las 10 de la mañana con 12 minutos, nosotros aquí por el poder que nos confieren los 106.9 FM de Radio Millennium, ¿no es cierto? ¿Nosotros qué cosa?
2: Manifestamos.
1: Decretamos también aquí.
2: Ordenamos
1: todo, lo que se necesite. ¿Para qué? Para que más allá de lo que haya pasado en el día, en la semana, en este instante, en este momentito, tu mañana se convierte en una bonita mañana.

0: 10 de la mañana con 23 minutos.
1: Y la guitarra.
0: Estábamos escuchando a Rocco y Blasti, que nos traían el tema Besitos de Colores. Aquí en Radio Millennium 106.9 FM.
1: Si componemos.
0: Y por supuesto, en tu programa preferido, Bonita Mañana. Ya estamos en vivo por TikTok, ¿eh? Ya estamos en vivo por TikTok, ¿no es cierto?
2: Claro, hoy tenemos la pregunta del programa, ¿no? Y vamos a hablar de un tema bastante bonito.
0: Sí,
2: bastante
0: vamos
2: bonito.
0: A hablar hoy sobre la amistad,
2: sobre,
0: ¿no?
2: Sobre la amistad. Y a raíz del tema, hoy tenemos una pregunta bastante bonita, ¿no? ¿Qué es lo más bonito que una amistad ha hecho por ti?
0: ¿Qué es lo más bonito que ha hecho una amistad por ti?
2: Ahí en TikTok, ¿eh? ya estamos recibiendo algunas respuestas.
0: Sí,
2: ¿no?
0: ¿Ah? Hay unos grandes regalos, ¿eh? Sí. O sea, que tu amigo te compre el pasaje, iPhone. No, bueno, ese era el esposo, ¿no? Pero que te compre pasaje para Brasil.
2: El iPhone 17.
0: Además, no, mira tú, ¿ya? Esas amistades.
2: Esas amistades realmente son muy buenas.
0: Pero más allá de eso y más allá de bromas, la amistad evidentemente requiere o necesita o cultiva otras cosas, ¿no es cierto? Son bromas las que hacemos, evidentemente, claro. Pero a veces creemos que la amistad es solo compañía, ¿no es cierto? Pero la ciencia dice algo mucho más profundo. Hay investigaciones tremendas, ¿no? En grandes instituciones científicas o en universidades también. Que, por ejemplo, hay una que realizaron en la Universidad de Harvard, que realizaron hace ya algunos años, y fue uno de los estudios más largos sobre la felicidad humana, y ya lo hemos comentado en algún momento, y descubrieron precisamente que las relaciones cercanas son uno de los factores pues más importantes para tener bienestar. Así que la amistad suma bastante, ¿ah? ¿Eh? Y hoy, por ejemplo, ya que estamos iniciando el fin de semana, pues podemos hacer una llamadita a nuestros amigos, quizás una salidita entre amigos, ¿no es cierto? Un lonchecito o de paseo, quién sabe.
2: Unos drinks de repente.
0: También, ¿por qué no? Entonces, la idea es hoy hablar sobre la amistad, también hablar del sustento científico de por qué la amistad también es tan importante, el sustento quizás sociológico, antropológico también de alguna forma, y también la pregunta que la vamos pregunta, a compartir, ¿no? en redes sociales.
2: Sí, la pregunta del programa, hoy como estaba mencionando César, estamos hablando de la amistad, y la pregunta del programa es ¿qué es lo más bonito que una amistad ha hecho por ti? Así que si nos están escuchando, vayan a conectarse en el TikTok para que puedan responder esta pregunta y nosotros pues veamos, ¿no? ¿Qué es lo más bonito que alguna amistad han hecho por ellos, ¿no?
0: Efectivamente.
2: Para ti, César, ¿qué es lo más bonito que una amistad ha hecho por ti?
0: En el siguiente bloque respondemos. Son las 10 de la mañana con 26 minutos. Vamos con una canción. Llega aquí a Radio Millennium Martina Stossel. Más conocida evidentemente como Tini, que nos trae aquí en Radio Millennium el tema La Triple.

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1: 10 de la mañana, 29 minutos.
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1: 10 de la mañana, 33 minutos.
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0: 10 de la mañana con 36 minutos. Esa canción nos gusta, ¿eh? ¿Quién es?
1: Diana Salas.
0: Artista peruana, Diana Salas, artista, ¿no? Que nos traía peruana. El tema Un Piquito aquí en Radio Millennium 106.9 FM. Está súper, súper pegajosa esta canción, ¿no?
1: Sí, a mí me encanta, me levanta el ánimo.
0: Sí, un ratito más.
1: Un ratito más. Unos chilcanos, pero
0: eso te asusta. Diana Salas, la artista peruana que estuvo el año pasado en Lamas en el Raíz Music Camp, ¿no?
1: Sí.
0: Y tiene muy buenos temas, muy, muy buenos temas.
1: Me gustan sus canciones porque son bastante veraniegas. Uh-huh. Y muy aparte de ello también tienen una vibra muy bonita.
0: Sí, sí,
1: muy
0: sí,
1: bonita,
0: sí,
1: me da. Son ese tipo de canciones que no te aburres de escucharlas, uh-huh, la verdad.
0: Sí, sí, sí, sí. 10 de la mañana con 37 minutos. Hoy estamos hablando sobre la amistad y las cosas pues que conlleva la amistad, ¿no? ¿Y por qué crees tú que necesitamos amigos? ¿Por qué crees?
1: ¿Por socializar?
0: Sí, de algún modo, ¿no es cierto? Desde tiempos antiguos, desde tiempos remotos.
1: ¿Desde tus tiempos?
0: No te pases. Hasta acá llegó tu participación en Bonita Mañana. Cerrado tu micrófono. Desde tiempos antiguos el ser humano sobrevivió pues en grupo, ¿no es cierto? Ya estamos hablando de mucho, mucho, mucho más tiempo, ¿no? Nuestros antepasados dependían de otros para protegerse, conseguir alimento, enfrentar peligros, ¿no? Tal vez por eso nuestro cerebro aún siente tanta necesidad de pertenecer, de conectar, de estar de pronto en comunidad, ¿no es cierto? En grupo, en manada, a buena cuenta, ¿no? Hoy quizás ya no escapamos de algunos peligros pues naturales o de algunas bestias pues como los, no sé, los mamuts o algunas cosas que ya antes sí teníamos esos riesgos, ¿no? Ni dormimos tampoco en cuevas ni nada por el estilo, pero seguimos necesitando, ¿qué cosa? Compañía, ¿no? De hecho, como decíamos, varios estudios ya modernos comparan la soledad prolongada con riesgos similares a fumar, por ejemplo, ¿no? Ya la soledad te da, digamos, te resta bienestar, así que de alguna forma el estar acompañados, el estar con amigos, el estar en un entorno que nos ayuda también nos genera bienestar, ¿no es cierto? Tú me dijiste, me hiciste una pregunta.
1: Sí, ¿qué es lo que alguna amistad ha hecho algo bonito por ti, no? ¿Qué es lo más bonito que hicieron?
0: Creo que darme apoyo y comprensión. En algún momento cuando estaba, hace ya algunos años, estaba quizás, de pronto, cuando estaba más joven, porque soy joven aún, ¿ah? ¿No? ¿No?
1: Definamos joven.
0: Bueno, cuando estaba en la universidad de pronto y tenía algunos amigos y entonces... Mis amigos de colegio, en realidad, yo tengo unos amigos y ahora, fuera de bromas, mis mejores amigos de pronto los tengo desde que teníamos 5 años, desde 1992.
1: Yo imagínate. No nací.
0: No,
1: todavía.
0: Olvídate, no. Y son mis mejores amigos, son los amigos de colegio y que hemos, coincidentemente, hemos estudiado en la misma universidad y hemos tenido casi una vida juntos, ¿no?
1: Wow.
0: Nos conocemos casi 34, 35 años prácticamente, entonces, y nunca hemos perdido el contacto. Y de pronto yo sí, cuando uno a veces está triste, recuerdo, por ejemplo, algunas veces cuando uno estaba triste por alguna enamoradita, pues, de ese entonces, ¿no? Y de pronto iba y ahí me brindaban pues un lugar donde conversar, un lugar donde hasta mostrar las emociones y sin juzgar, ¿eh? Sin juzgar. Quizás eso puede haber sido lo que más he valorado de pronto en esos mejores amigos que tengo, ¿no? ¿Y en tu caso?
1: En mi caso, la verdad, yo no soy mucho de tomar lo que son los regalos físicos. A mí creo que lo más bonito que me han dado mis amistades, ¿no? Es que me apoyen siempre en lo que quiero. O sea, claro. En lo que quiero me refiero a mis sueños.
0: Claro.
1: No son esas, personas... mis amigas y amigos también son esas personas que siempre me han impulsado a seguir,
0: claro,
1: a seguirlo lo que realmente quiero, ¿no?
0: Son cuando como hay combustible, cuando a veces falta,
1: claro,
0: el
1: ellos fueron un claro motivo o una clara gasolina para poder darme un empujoncito para llegar a Millennium también.
0: Ajá, mira tú, o sea, ellos son los culpables porque tú estés acá.
1: Tampoco culpables, tampoco culpables, ¿no? Pero sí.
0: Eso es verdad, ¿no es cierto? Más allá de los regalos físicos, ¿no es cierto? Que dentro de la broma lo estamos tocando. A veces la amistad lo que te da es ese impulsito, ¿no es cierto? Ese empujoncito.
1: Ese empujoncito,
0: hasta,
1: ¿no?
0: Hasta esa seguridad que dicen, oye, sí, oye, vamos, dale, sí puedes, claro.
1: Puedes, o sea, sí.
0: Está bueno, está bueno, está bueno. Vamos a seguir hablando de eso, sobre la amistad. Vamos a también tener algunos estudios, algunos datitos por ahí, ¿ah? ¿Eh? Hay comentarios en el TikTok que nos han dicho,
1: sí,
0: algunas cositas.
1: Justo tenemos hoy la pregunta del programa, ¿no? ¿Qué es lo más bonito que una amistad ha hecho por ti? Y acá nos mencionan, por ejemplo, ser mi esposo. ¿Ah? O sea, de amistad pasó a ser su esposo. Se han conocido primero como amigos y luego ya pasaron esposos. También tenemos otro comentario también donde decía, me ha regalado el iPhone 17.
0: Claro, eso ya va por el tema
1: por el
0: material,
1: tema material,
0: ¿no?
1: Y aprovechando que estamos acá, vamos a mandar un saludito para Cintia Neivit Vela Loja, que nos está viendo desde la transmisión de TikTok. Así que a todas las personitas que desean mandar un saludito, pueden vernos a través de la plataforma de TikTok en Millennium Radio Televisión.
0: Un saludo para todos ellos, un saludo y muchas gracias por estar sintonizando Millennium, porque Millennium tiene una programación pues estupenda, ¿no? Entonces aquí en Bonita Mañana también podemos mandar saludos a toditos. Pueden entrar al TikTok, a Millennium Radio Televisión, para vernos un poquito la carita.
1: De repente no nos conocen nuestras caras, ¿no?
0: De pronto se asustan, ¿no? De pronto se asustan. Y estamos sin filtro, ¿ah? ¿Eh? Porque ya no estamos con el filtro. Del corazón.
1: Hoy estamos naturales.
0: Estamos aquí en Radio Millennium 106.9 FM y por supuesto en tu programa Bonita Mañana. Y son las 10 de la mañana con 43 minutos y vamos con una canción. Llega aquí a Radio Millennium Ricky Martin. Ajá, y nos trae ya un tema para mover el cuerpito, ¿ah? ¿Eh? Llega Ricky Martin aquí a Radio Millennium y nos trae La Mordidita.

0: 10 de la mañana con 52 minutos.
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0: Precisamente estábamos con un fin de, ¿no? Aquí en Radio Millennium 106.9 FM y por supuesto en tu programa preferido Bonita Mañana, La Amistad. Es bien chévere sentirse o tener amigos, ¿no? No un millón sí. de amigos necesariamente como Roberto Carlos, pero sí tener amigos. Y a veces se confunde eso, ¿no? Que uno sí. cuando tiene, no sé, pues 1000 contactos en Facebook dice, tengo 1000 amigos.
2: Tengo 1000 amigos.
0: Y en realidad no. Amigos contaditos con los dedos de una mano de repente, ¿no? Y los amigos aparecen a veces en momentos inesperados, ¿no te ha pasado?
2: Claro.
0: Sí, hay amistades que de pronto llegan justo cuando más las necesitabas.
2: En el momento indicado.
0: Sí, es como que dices, oye, qué chévere, llegó este amigo, ¿no? Sí. Y a veces en lugares o en momentos insospechados, ¿no? En el colegio, en el trabajo. Yo conocí a un gran amigo en un curso que hice después de salir de la universidad, en el programa de alta dirección de la Universidad de Piura, en el programa de talento directivo, me acuerdo. Julio Castillo, un saludo para él. Y fue un curso de un mes, de pronto, dos meses, y se convirtió en amiguísimo, ¿ah? ¿Eh? O sea, en momentos insospechados, a veces uno conoce a personas que dices, oye, qué chévere. O sea, muy poquito tiempo estuvimos como que en clase, digamos, muy poquito tiempo, pero hicimos clic. ¿No te ha pasado eso? Que de pronto conoces en algún momento y dices, oye, hicimos match, ¿no? varias veces,
2: ¿no? Algunas personas que, por ejemplo, a mí varias veces me ha pasado que la más es pequeño, ¿no? Y te encuentras con muchas personas y muchas de ellas pues no las conoces, ¿no? Pero llega un momento en donde, por ejemplo, así me conocí con varias de mis amistades, que las veía, y yo como que, está bien, qué linda. Y de un momento a otro, pues, se convirtieron en mis amigas, ¿no?
0: Sí, qué chévere eso, ¿ah? A veces uno piensa pues que las grandes historias de amistad de pronto empiezan con algo extraordinario, ¿no es cierto? Pero muchas amistades nacen de cosas simples, de compartir un café, reírse del mismo chiste, o de pronto coincidir en una conversación cualquiera también, ¿no? ¿No? Eso puede pasar. Lo interesante es que la memoria emocional, la buena cuenta, guarda mucho más que momentos exactos, ¿no? Muchas veces olvidamos qué nos dijeron de pronto nuestros amigos, como dijimos en algún momento, ¿no? Pero nunca olvidamos cómo nos hicieron sentir, ¿no?
2: Efectivamente.
0: Que te hicieron sentir bien, algo reconfortante, quizás, como bien decías, me hicieron sentir seguridad, me impulsaron a eso, ¿no? Importante, importantísimo, diría yo. Todo esto, ¿eh? La amistad, ¿eh? La importancia, creo yo, de preservar la amistad también tiene que ver mucho con cómo, o en todo caso influye mucho en cómo nosotros estamos percibiendo también el bienestar, porque de alguna forma, como bien dijimos, el estar en un grupo humano, el tener interacción social, nos ayuda al bienestar, nos ayuda a sentir un poco más ese bienestar que a veces nos es esquivo, ¿no? Claro. Entonces, ¿no te pasa que cuando de pronto tienes un mal día o hasta una mala semana, ¿no es cierto? Y de pronto te reúnes con tus amistades, con tus amigos, amigas, de pronto como que te arregla un poquito el día o la semana?
2: Sí, por supuesto. ¿No? Es algo que sinceramente te levanta el ánimo de una u otra manera.
0: Sí. Vamos ahora con una...

0: canción, son las 10 de la mañana con 55 minutos. Vamos a seguir con este tema, ¿eh? Vamos a seguir hablando de la amistad. A propósito del fin de semana, y qué mejor pues que el fin de semana para de pronto darle una llamadita a las amistades.
1: Claro, ¿no?
0: Salir un ratito, reunirse, un lonchecito.
1: O si en caso no vive en la misma ciudad, ¿no? Una videollamadita, ¿no? Para ponernos al día.
0: Oye, buen punto. Yo recuerdo pues que en pandemia, bueno, en Lima era muy complicado salir en pandemia, no podíamos salir. Y en pandemia con mis amigos hacíamos cada fin de semana un Zoom, una videollamada. Y era bien interesante, hasta que ya después ya evidentemente se pudo salir normalmente, ¿no? Pero hacíamos una videollamada todos y era bien, bien interesante, era bastante reconfortante, ¿eh? Así que si es que no estamos cerca de nuestras amistades, pues una llamadita también puede ser, unos mensajitos, un WhatsApp. A mí me encanta mandar stickers y memes por WhatsApp a mis amigos y les hago stickers también a mis amigos. 10 de la mañana con 56 minutos, vamos con una canción, llega aquí a Radio Millennium Karol G, que nos trae el tema Si antes te hubiera conocido.

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1: 11 de la mañana.
2: A continuación, nuestros titulares.
3: Vecinos del barrio Quilloashba alertaron sobre el presunto colapso de un buzón ubicado en la parte baja de la calle Miss Megan, el cual estaría filtrando aguas servidas, mientras denuncian que la obra de alcantarillado en esta zona aún no habría sido concluida.
4: Equipos técnicos de salud de las regiones San Martín y Loreto sostuvieron una mesa de trabajo para fortalecer la atención médica en zonas fronterizas, priorizando la respuesta ante emergencias, equipamiento y necesidades del establecimiento de salud del Centro Poblado Nuevo Loreto.
3: El Jurado Nacional de Elecciones realizó el sorteo oficial para definir el orden de participación y los ejes temáticos de los debates técnico y presidencial de la segunda vuelta, programados para los domingos 24 y 31 de mayo entre Fuerza Popular y Juntos por el Perú.
4: César Acuña confirmó que no postulará en las próximas elecciones regionales y municipales, señalando que la población exige renovación, mientras anunció que Martín Namay será el candidato regional de APP en La Libertad para los próximos comicios electorales.
3: En internacionales, el presidente de Bolivia, Rodrigo Paz, anunció cambios en su gabinete e incorporará representantes de sectores sociales tras semanas de protestas y bloqueos que vienen generando desabastecimiento de alimentos y combustibles, además de una creciente tensión política y económica en el país.
4: Y en deportes, este domingo se jugarán los partidos de vuelta de la segunda fase de la etapa provincial de la Copa Perú en Lamas. Unión Pamashto recibirá a Juventud Bolívar, Deportivo Ancoa visitará al Llanao Fútbol Club y Atlético Deportivo Tabaloso se enfrentará a Deportivo Cuñumbuque en encuentros decisivos rumbo a la siguiente etapa del campeonato provincial.

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9: 11 de la mañana, 6 minutos.
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0: 11 de la mañana con 9 minutos. Estábamos escuchando a María Becerra, que nos traía el tema Adiós. Aquí en Radio Millennium 106.9 FM y por supuesto en tu programa preferido Bonita Mañana, el programa preferido de María Becerra también, ¿no?
1: Claro, nuestra amiga más personal.
0: Que no se escucha a través de donde ya yo sé que es María Jesús y ya se sabe la página web. ¿Cuál es la página web?
1: MillenniumRTV.com.
0: Puedes sintonizarnos también desde cualquier parte del mundo o desde la aplicación que puedes descargar de la Play Store. Así que no hay razón, no hay excusa.
1: Claro, estamos disponibles en todas las plataformas, ¿ah? Así que no hay excusa para escuchar Bonita Mañana, ¿no?
0: MillenniumRTV.com o la aplicación que puedes descargar de la Play Store. Así que si no estás en Lamas, de pronto no estás en la región, también puedes estar pendiente de toda la programación de Millennium, ¿eh? Así que no hay excusa. Estamos en vivo por TikTok, el TikTok Live, donde pueden conocernos. Hemos acercado un poquito más el teléfono, hemos puesto unos microfonitos también para que se pueda escuchar mejor, ¿no es cierto?
1: Claro, para que ya nos escuche con eco, ¿no? Como se estaba escuchando, porque el teléfono estaba muy lejos, pero ya ahora ya hemos hecho unos arreglos técnicos, ¿no?
0: Ajá, hemos ahí improvisado un poquito, ¿no? Hoy estamos hablando de la amistad, y hay amistades de alguna forma que cambian con el tiempo también.
1: Por supuesto.
0: Porque de pronto tenías tú amigos que estaban en el colegio quizás, o desde tu primera infancia, y hay una muy buena relación, pero de pronto ya no, la gente cambia, pues, ¿no?
1: Claro.
0: La gente cambia, gente que cambia de diversa, de carácter, diversa, o hasta se muda también, ¿no? No sé si te ha pasado, que has tenido amigos, amigas en el colegio o en el jardín y de pronto ya no son amigos, ya habían, claro. Se les perdió el rastro.
1: Es que simplemente no es como que, pucha, ¿sabes qué? Hay que dejar de ser amigos. No, en lo absoluto, ¿no? Simplemente creo que por los cambios, ¿no? Por los cambios creo que uno cuando va creciendo y ya cada uno va tomando el rubro de su vida, ¿no? Uh-huh. Y muchas veces, lamentablemente, pues hay personas que no nos acompañan, pero siempre dejan pues un bonito recuerdo, ¿no?
0: Sí, eso sí.
1: Un bonito recuerdo de una bonita amistad, ¿no?
0: Uh-huh. Eso sí es verdad, eso sí es verdad. De alguna forma... siempre se recuerda eso, ¿no es cierto? Siempre estamos a veces, no siempre pendientes, pero sí de alguna forma siempre estamos o recordamos esos momentos de amistad, ¿no? A veces también incluso duele, ¿no? Cuando los caminos se separan.
1: Sí, por supuesto. A mí varias veces me ha tocado tener que dejar a amistades muy, muy emotivas atrás, pero pues son cosas de la vida, ¿no? Son cosas de la vida. Son cosas que pasan y son cosas que pues son cosas que pasan, ¿no?
0: Mira, para acá, para el live de TikTok, tenemos hasta un equipo técnico, ¿ah?
1: Sí.
0: No, tenemos un equipo técnico que está mejorando el
1: sonido. Un saludo para Diego, DJ Valles.
0: Que están trabajando arduamente, claro, en Bonita Mañana. No, todo el equipo técnico acá de Millennium es tremendo. O sea, tienen una capacidad pues de acción tremenda. Así
1: somos
0: que,
1: una producción grande, ¿eh?
0: Sí. Y todo para que nos vean en la cara acá, para que se asuste la gente. 10 de la mañana, 11 de la mañana con 12 minutos. Oye, qué rápido, se nos pasó la hora mágica. Se nos pasó las 11 y 11. No manifestaste, ya no te va a llegar el yape. Ya no te van a costear tampoco en Corpus Christi.
1: ¿Qué me vas a costear, César?
0: Nada. 11 de la mañana con 13 minutos. Hoy estamos hablando de la amistad y de alguna forma también cómo esto ayuda a nuestro bienestar. Y hemos visto que hay incluso un estudio por el que, en un estudio de la Universidad de Harvard, un estudio súper, súper largo, donde manifestaban que pues a través de la amistad o de las relaciones sociales, de las relaciones interpersonales a buena cuenta, se podía mejorar el bienestar, ¿no es cierto? Y era un factor diferencial para frente a otras cosas, ¿no? Entonces, la idea es que nosotros podamos hoy, este fin de semana en todo caso, poder hacer una llamadita, una visita, quizás retomar esos lazos de amistad, ¿no es cierto?
1: Claro.
0: ¿Tú qué opinas?
1: Por supuesto, está bien. Por ejemplo, mayormente yo toda esta semana, ¿no? De lunes a viernes mayormente me dedico a mi emprendimiento, a la radio y a estudiar, ¿no? Pero no está de más, ¿no? Hablar con mis amigas, una llamadita, una videollamada, porque algunas no se encuentran acá en Lamas.
0: Así es.
1: Pero nada, sin descuidar la amistad, ¿no? No está de más decirles cómo estás, qué tal.
0: Perfecto. 11 de la mañana con 14 minutos. Vamos con una canción. Llega aquí a Radio Millennium Ryan Castro. Ajá, ya para hacer el trend, ¿ah? Llega Ryan Castro aquí a Radio Milenio junto a Capo y Gangsta y nos traen La Villa.

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1: 11 de la mañana con 23 minutos. Estamos escuchando a Sebastián Yatra, Vele y Manuel Turizo, que nos traían el tema Vagabundo aquí en Radio Millennium 106.9 FM y por supuesto en tu programa preferido Bonita Mañana. Hoy estamos hablando de la amistad y creo que también por TikTok estamos haciendo algunos amiguitos, algunos, estamos creando una mini comunidad,
2: ¿eh? Una mini comunidad, ¿no? Que nos acompaña todos los días, bueno, de lunes a viernes, ¿no? A través de la plataforma de TikTok.
1: Por ejemplo, tenemos saludos para Angelita.
2: Claro, tenemos saludos para Angelita, para Kiarita Linaza, para Neidy, para Killer y para Maquia, ¿no? Que nos están escuchando a full sintonía por Millennium 106.9 FM y, ¿por qué no? También por nuestras plataformas, ¿no? Por TikTok o por la página web. Ellos aman,
1: la página web.
2: Aman Bonita Mañana.
1: Sí, oye, tenemos oyentes muy fieles que nos escriben todos los días, mandan saludos, dan opinión, dan respuesta a la pregunta, ¿no es cierto? La pregunta de hoy es ¿qué es lo más bonito que ha hecho
2: una amistad,
1: ¿no?
2: Por ti,
1: ¿no? Porque estamos hablando precisamente de la amistad y dando, digamos, ciertos datos sobre la amistad, ¿no? Para que no se pase por agua tibia, como se dice el tema de la amistad. La amistad es súper, súper importante, es medular para nuestro bienestar. Ayuda muchísimo a que nosotros podamos estar teniendo un mejor bienestar en el día a día, ¿no? Así que a darle una llamadita, una salidita, de pronto un lonchecito, algo, ¿no es cierto? Este fin de semana, claro, con los amigos, ¿no es cierto?
2: De repente ponerse al día también, ¿no?
1: Sí.
2: Yo amo ponerme al día con mis amigas.
1: Eso se llama chismear.
2: Sí.
1: Que es importante, ¿eh? Es importante. Es que es verdad, a veces cuando te reencuentras después de mucho tiempo con alguien, ¿no es cierto? O no hablas un buen rato, o sea, tienen que traer pues tú y cada uno la temporada 1, 2 y 3 de cada serie personal, ¿no es cierto? Y el spin-off también, entonces tenemos pues muchos capítulos que contar, ¿no es cierto?
2: Efectivamente, efectivamente, es algo que pasa, ¿no? Ponernos al día, no está de más.
1: Sí, por supuesto que sí. Son las 11 de la mañana con 26 minutos. Vamos ya a poner musiquita, vamos a seguir poniendo musiquita para mover el cuerpo, ¿ah? Musiquita ya de fin de semana ya.
2: Claro.
1: Aquí ya en TikTok está bailando María Jesús. Vamos con Eric Helera, que llega aquí a Radio Millennium y nos trae el tema Amor.

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1: 11 de la mañana, 29 minutos.
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1: 11:34 a.m.
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1: 11 de la mañana con 36 minutos.
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1: Estamos escuchando a Shakira.
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1: que nos traía el tema.
2: Loca.
1: Ajá. Aquí en Radio Millennium 106.9 FM y por supuesto, ¿en dónde?
2: Tu programa Bonita Mañana.
1: El programa preferido de Shakira también. Ah, Shakira me ha escrito por Instagram, me ha dicho, por favor, pongan una canción mía.
2: Ya era hora también, ¿ah?
1: ¿Eh? Y Shakira le hemos hecho caso. Shakira que estaba haciendo récord de participación en mundiales.
2: Por supuesto. Se viene un nuevo hit.
1: Todas las canciones de los mundiales de Shakira. Shakira, siempre, siempre ahí. Y ahora nuevamente también en algunas canciones de los mundiales. Bueno, si nosotros estamos hablando hoy sobre la amistad, y para ir cerrando un poquito el tema, tenemos unos cuantos consejitos, ¿no? Hay algunos. A veces que he escuchado que las amistades son como las plantas, ¿no? Que necesitan estar de pronto regándose, abonándose, quizás, ¿no es cierto?
2: Claro.
1: Que de alguna forma también necesitan cuidado. Y eso es importante, ¿no? A veces de pronto un simple mensaje como ¿cómo estás? Quizás, o ¿cómo te va? ¿No es cierto? Podría ayudar a cuidar esa amistad.
2: Sí,
1: ¿verdad?
2: Por supuesto. Para no tenerla descuidada, ¿no? Como dice César, es de la amistad, son como una planta. Entonces hay que ir regándola, ¿no? De vez en cuando.
1: ¿Qué otro consejito puede ser?
2: Tenemos otro consejito también. Escuchar de verdad. Por supuesto, muchas veces un amigo necesita ser más escuchado que recibir consejos, ¿ah?
1: Sí.
2: Algo sumamente muy importante. Y me ha pasado, ¿ah? Uh-huh. Me ha pasado a veces con algunas amistades que sinceramente a veces simplemente no desean consejos, solo desean desahogarse y necesitan ser escuchados. Y no está nada mal, no está nada mal, la verdad. También tenemos otro consejo.
1: Otro
2: celebrar
1: otro
2: los logros.
1: Oye, eso ayuda muchísimo.
2: Importante.
1: Y es como dijiste también el tema del impulso. También
2: claro,
1: te da un poquito de impulso.
2: Por supuesto, el celebrar los logros, alegrarte por el éxito de tu amigo, fortalece la relación, ¿no? Algo que es muy importante. Por más mínimo éxito que sea, el alentar, el celebrar, para uno creo que significa bastante, significa mucho.
1: Y eso es verdad, ¿no es cierto? Por ejemplo, lo que tú mencionabas, ¿no? Que tus amistades, pues, como que te impulsaron a llegar aquí a la radio. Y entonces cuando celebran tus pequeños logros también es como que, uy, chévere, ¿no? Está buenísimo, ¿no? Están, bueno, están arreglando ahorita acá la pista, están haciendo algunas obras. Está temblando la radio.
2: Sí.
1: Pero en buena hora que se esté haciendo el trabajo, pues, de refacción, ¿no? De la vía para el bienestar, pues, de toda la población. ¿Ah? Otro consejito también, y creo yo que para el tema de amistad es importante, es aprender a pedir disculpas. ¿Sabes por qué? Porque a veces tienes riñas de pronto con algunos amigos, amigas.
2: Claro, porque no todos pensamos de la misma manera.
1: No es cierto, y está bien, ¿no? Entonces, pero a veces de pronto decimos algunas cosas que terminan hiriendo, quizás, y no. Pero bueno, podemos pedir disculpas, y eso, aprender a pedir disculpas es súper, pero súper importantísimo, importante.
2: Sí, tenemos saludos, ¿ah? Tenemos saludos de la plataforma de TikTok, ¿ah? Que nos han estado comentando. Queremos mandar un saludo para el caserío Bellavista, a la familia Panduro que nos está escuchando, que nos escuchan todos los días de lunes a viernes por 106.9 FM, y también para Milagros, ¿no? Para Milagros, que nos están escuchando desde la plataforma de TikTok y también desde la radio, ¿no? Muchos saludos y muchas buenas bendiciones, ¿no? En este fin de semana.
1: 11 de la mañana con 40 minutos. Vamos con una canción. Llega aquí a Radio Millennium Diego Merritt.
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1: Que nos trae un remake de la famosa canción también de Shakira.
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1: Llega Diego Merritt y nos trae Día de Enero.

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1: 11 de la mañana con 45 minutos. Estábamos escuchando a Camilo, que nos traería el tema que sí. Aquí en Radio Millennium 106.9 FM y por supuesto en tu programa preferido Bonita Mañana. Tenemos un par de saludos.
2: Sí, tenemos un saludo de cumpleaños para Matías, ¿no? Que nos ha pedido especialmente por TikTok que le mandemos un saludo y también desearte un feliz cumpleaños de parte de los amigos, ¿no? De Bonita Mañana. Y también un saludo para Milagros, ¿no? Que nos escuchan.
1: Para Milagros Briseño.
2: Siempre,
1: para Milagros...
2: Que nos escuchan siempre desde Millennium Radio Televisión, ¿no? Desde el 106.9 FM.
1: Un saludo para todos ellos y gracias por estar pendientes del programa Bonita Mañana. Son las 11 de la mañana con 46 minutos y vamos terminando la edición de hoy de tu programa preferido Bonita Mañana. Yo soy tu amigo César Melgar.
2: Yo soy María Jesús.
1: Y con nosotros pues te vas a reencontrar cuando el lunes, ¿a qué hora? A las 10 de la mañana. ¿Y por dónde? Por supuesto, en la radio que escuchas todos los días, tu radio preferida, ¿eh? Radio Millennium 106.9 FM. Avanzamos contigo. Chau, chau. Buen fin de semana.

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1: 12 del día, 2 minutos.
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0: Hola, ¿qué tal? Yo soy César Melgar y bienvenidos a esta edición de viernes de El Informativo de Millennium Noticias.
1: Hola, muy buenas tardes a todos nuestros radioyentes, televidentes y en nuestra multiplataforma. Yo soy Gilly Boada y sin más vamos con nuestros titulares.
2: A continuación, nuestros titulares.
1: Del barrio Quilloachpa alertaron sobre el presunto colapso de un buzón ubicado en la parte baja de la calle Miss Megan, el cual estaría filtrando aguas servidas, mientras denuncian que la obra de alcantarillado en esa zona aún no habría sido concluida.
0: El artesano lamista Adolfo Sangama Chupingagua representará a la región San Martín en la edición nacional de Rurac Maki 2026, considerada la exposición de artesanía y arte tradicional más importante del Perú, junto a otros destacados exponentes regionales de Chasuta y Shimpiyaku.
1: Equipos técnicos de salud de las regiones San Martín y Loreto sostuvieron una mesa de trabajo para fortalecer la atención médica en zonas fronterizas, priorizando la respuesta ante emergencias, equipamiento y necesidades del establecimiento de salud del centro poblado Nuevo Loreto.
0: La Policía Nacional destruyó un laboratorio rústico presuntamente utilizado para elaborar pasta básica de cocaína durante un operativo antidrogas realizado en el sector Huacamayo, en Tocache, donde además se incautaron insumos químicos y hoja de coca en maceración.
1: El Jurado Nacional de Elecciones realizó el sorteo oficial para definir el orden y participación y los ejes temáticos de los debates técnico y presidencial de la segunda vuelta, programados para los domingos 24 y 31 de mayo entre Fuerza Popular y Juntos por el Perú.
0: La OMPE confirmó que el consorcio AFE será la empresa encargada de transportar el material electoral para la segunda vuelta presidencial del 7 de junio, luego de haber sido la única compañía presentada en la convocatoria realizada por el organismo electoral.
1: César Acuña confirmó que no postulará en las próximas elecciones regionales y municipales, señalando que la población exige renovación, mientras anunció que Martín Namay será el candidato regional de APP en La Libertad para los próximos comicios electorales.
0: El tipo de cambio registró una ligera variación para la jornada de hoy, ubicándose en 3.411 para la compra y 3.418 para la venta, de acuerdo con los reportes oficiales emitidos por la SUNAT y la Superintendencia de Banca y Seguros.
1: En el plano internacional, el presidente de Bolivia, Rodrigo Paz, anunció cambios en su gabinete e incorporará representantes de sectores sociales tras semanas de protestas y bloqueos que vienen generando desabastecimiento de alimentos y combustibles, además de una creciente tensión política y económica en el país.
0: La Organización de las Naciones Unidas advirtió ante el Consejo de Seguridad que la situación humanitaria en Gaza es cada vez más crítica, denunciando ataques casi diarios de Israel pese al acuerdo de alto al fuego vigente en la zona de conflicto.
1: Y en deportes, este domingo se jugarán los partidos de vuelta de la segunda fase de la etapa provincial de la Copa Perú en Lamas. Unión Pamasto recibirá a Juventud Bolívar, Deportivo Ancoayo visitará al Xanao Fútbol Club y Atlético Deportivo Tabaloso se enfrentará a Deportivo Cuñumbuque en encuentros decisivos rumbo a la siguiente etapa del campeonato provincial.
0: Y también en el plano deportivo, ya los equipos y cuerpos técnicos continúan intensificando sus entrenamientos de cara a los partidos de vuelta de la segunda fase de la Copa Perú, etapa provincial en Lamas. Encuentros decisivos que definirán a los cuatro clubes candidatos al título provincial.

0: Y bien, entonces esos fueron los titulares que se estarán desarrollando en esta hora aquí en el informativo de Millennium Noticias. Y vecinos de la parte baja de la calle Miss Megan en Lamas vienen mostrando su preocupación debido a un buzón que se encuentra colapsando y que estaría generando fuertes malos olores en toda la zona.
1: Según la información brindada por EMAPA en Lamas, este buzón todavía no ha sido conectado oficialmente a la red de desagüe correspondiente.
0: Sin embargo, al parecer algunas personas ya estarían utilizando esta infraestructura de manera anticipada, lo que habría provocado el colapso del buzón y la acumulación de aguas residuales en el sector.
1: Esta situación viene afectando a los vecinos del lugar debido a los olores y al riesgo sanitario que esto representa, ¿no? Por lo que se espera una pronta intervención para evitar mayores inconvenientes en dicha zona.
2: El colapso de un buzón de desagüe en el barrio Quillo Alchpa, ubicado en la parte baja de la calle Miss Megan, generó preocupación entre los vecinos debido a la filtración de aguas servidas en la zona. Según informaron los moradores, la infraestructura aún no se encuentra habilitada para su funcionamiento, ya que la obra de saneamiento continúa en ejecución. Sin embargo, algunas personas estarían utilizando el sistema antes de su culminación.
1: Estamos en la parte baja de calle Miss Megan, en el barrio de Quillbachpa, donde hay un buzón que se viene rebalsando o está colapsado. El olor es completamente nauseabundo, es bastante fuerte lo que huele aquí a desagüe y está emanando, aparte de malos olores, pues el agua servida hacia un caño que da hacia una planta de tratamiento de agua o de, en todo caso, de agua de mesa, y se solicita pues el apoyo o la intervención de las autoridades para poder darle solución a este tema.
2: De acuerdo con los vecinos, el buzón afectado forma parte de los trabajos que todavía no han sido concluidos ni entregados oficialmente. Los pobladores señalaron que el uso indebido de estas conexiones habría provocado el rebose y la salida de aguas residuales, afectando las calles cercanas y generando molestias entre las familias del sector. Los moradores expresaron su preocupación por los malos olores y el riesgo sanitario que podría ocasionar esta situación, especialmente para niños y adultos mayores. Asimismo, solicitaron mayor control y supervisión por parte de los responsables de la obra para evitar que continúe el uso de los buzones mientras el sistema permanezca inhabilitado.
1: ¿No? Este buzón está colapsado prácticamente, está desde hace días, según manifiestan algunos vecinos, está saliéndose el agua de desagüe. Huele, como repito, huele bastante fuerte, es un olor nauseabundo realmente. Bueno, teníamos ahí las imágenes de este buzón que está en la parte baja de Miss Megan, en el barrio de Quillbachba. Nos comunicamos también con el personal de EMAPA y personalmente nos dijeron pues que este buzón aún no está conectado oficialmente, ¿no? Viene este buzón de la obra, de la reciente obra de mejoramiento, o en todo caso de conexión de desagüe y alcantarillado, ¿no es cierto?, que está actualmente paralizada o suspendida. Todavía no se ha conectado toda esta parte al sistema de desagüe y por eso es que estaría rebalsando el agua de este buzón. Es algo similar lo que pasa en las calles que bajan hacia el Huaycu, ¿verdad?
0: Por Lamas Tours.
1: Más o menos, ¿no es cierto? Se me fue el nombre ahorita de esa calle, que también se ve rebalsando, ¿no es cierto? Cada cierto tiempo. Girón Martín de la Riva, esa parte también, ¿no es cierto? Estaría pasando algo similar, ¿no?
0: Sí,
1: porque todavía no están conectados.
0: Claro, porque cada vez que se va por ahí se ve, pues, ¿no?, que los buzones están con residuos, ¿no? Se ve que es por toda la calle prácticamente.
1: Correcto, es básicamente lo mismo. Ahí se ve, bueno, en imágenes se veía una como un hilo de agua, ¿no es cierto? Uh-huh. Y cuando nos acercamos ahí con el equipo de Millennium, olía bastante fuerte, bastante fuerte. Entonces, en este caso, no llega a irse por un camino, se le ha dirigido como a un cañito, digamos, por ahí, pero igual no es la idea, ¿no? El administrador de Mapa aquí en Lamas nos manifestó precisamente que no, ese buzón no está conectado y que se estaría haciendo un uso indebido del desagüe actualmente, y esperemos pues que... Pero nos mencionó igual que iban a acercarse para ver el tema, ¿no? A ver si es que se le puede dar alguna solución a este tema para que no se presenten estos casos, ya que igual esto atenta pues contra la salubridad, ¿no es cierto? De todos nosotros, ¿sí? Así que a tener más cuidado con eso, y vamos a también después quizás retomar la comunicación con Mapa en Lamas para que nos digan o nos den de pronto algún informe sobre este caso, ¿no? Y continuando con otras noticias también que ciertamente afectan localmente, y en este caso para bien, ¿no es cierto? 4 artesanos de la región San Martín fueron seleccionados para representar a la región en los 20 años de Rurakmaki, hecho a mano, considerada la exposición y venta de artesanía y arte tradicional más importante del país. Entre ellos destaca a Adolfo Sangama Chupingawa de Lamas, quien participará en la línea de textilería y tejido a telar. La actividad reunirá a representantes de distintas regiones del Perú en la ciudad de Lima.
0: También representarán a San Martín, Aurora, Luz, Pilco, Pisango y Consolación, Panaijo Sangama en la línea de alfarería y cerámica, además de Luz Melisa Katip Pijuch de la comunidad nativa Shimpiyaku, quien exhibirá trabajos de bisutería y biojoyería. Los seleccionados superaron un proceso nacional de postulación desarrollado entre marzo y abril de este año.
1: La edición 2026 de Rurakmaki se desarrollará entre julio en la sede central del Ministerio de Cultura del Perú, en Lima, y permitirá a los artesanos exhibir y comercializar piezas elaboradas con técnicas y conocimientos transmitidos de generación en generación. Este espacio promueve el reconocimiento del patrimonio cultural, el comercio justo y el vínculo directo entre los creadores y el público visitante.
0: Y desde la Dirección Desconcentrada de Cultura de San Martín se destacó que esta participación permitirá visualizar el talento amazónico y fortalecer la identidad cultural de la región. Asimismo, se resaltó que San Martín estará representada por expresiones culturales de pueblos indígenas como los Aguajún y Quichua, reafirmando el valor de los saberes ancestrales y las tradiciones que se preservan a través de las manos de sus artesanos.
1: Y tenemos en pantalla pues los trabajos, los tejidos en todo caso, ¿no?
0: Los chumbes.
1: Los chumbes, las pretinas que también nos mostró la... No pudimos encontrar en este caso a Adolfo, pero ya tenemos pendiente una entrevista con él. Vamos a coordinar bien el equipo de producción, vamos a hacer alguna nota más, un poco más extensa, pero no queríamos dejar pasar esta noticia, ¿no? Así que vamos a tener un representante de Lamas en este aniversario, a buena cuenta, por los 20 años de Rurakmaki. Rurakmaki es una plataforma que busca acercar a los artesanos con compradores o de pronto comerciantes, para que puedan precisamente los artesanos comercializar sus productos y puedan tener también un ingreso justo, digamos, por su arte, ¿no? Por todo ese talento y por todos estos saberes ancestrales. Nos comentaban cuando fuimos a hacer las tomas que ya no se sabe mucho utilizar los equipos o los adminículos, las tejedores que de pronto son utilizados para estos chumbes y estos productos. Y nos decía pues la señora, nos decía un poco, si es que ya nosotros nos morimos, ya nadie más sabe hacer esto. Entonces,
0: los que shuxean
1: también. Entonces
0: es la técnica pues cuando van a,
1: sí,
0: como parecido al chumbe, ¿no? Que están con, sí, sus materiales ahí.
1: Incluso mencionaban pues que en la historia de cómo Adolfo fue aprendiendo todo este arte, incluso le mencionaban que eso era solo para mujeres, decían, ¿no? Que qué hace un hombre haciendo eso, ¿no es cierto? Entonces, de pronto ya ahora estos saberes ancestrales se están perdiendo, incluso hay y ya cuando entrevistemos al señor Adolfo nos explicará mejor, había unos equipos bastante más grandes, bastante más amplios, que de pronto tenían otro uso. Entonces ya nos explicará mejor y por qué también pues no se está transmitiendo estos saberes ancestrales y se están perdiendo pues con el tiempo, ¿no? Vamos a comunicarnos después con él, vamos a organizar mejor una entrevista para también felicitarle, ¿no es cierto?
0: Claro, porque
1: ha sido seleccionado para esto.
0: Claro, ¿no? y a pesar de los insultos, el señor pues Adolfo Sangama se fue experimentando, sí, en esta técnica, ¿no? Sí, y bueno, sí, y sí. Ahora con esto hace pues a Lamas nuevamente visible, uh-huh, a nivel nacional, pues Lamas siendo un pueblo con encanto, uh-huh, y más pues con la artesanía, con el tema del tejido y bueno. Sí. Nuevamente Lamas en el ojo nacional, gracias pues también al señor Adolfo Sangama.
1: Felicitaciones,
0: que
1: ¿no?
0: sigue pues con esta técnica, y no lo deja morir, y ojalá pues que después de esto también hayan personas que de repente les guste también o sientan curiosidad y aprender sobre esta técnica,
1: ¿no? ¿No?
0: Y
1: claro,
0: como dijo ahí, pues no, si ellos fallecen,
1: ¿quién más
0: queda, ¿no? Entonces de repente también puedan aprender las nuevas generaciones.
1: Así es.
0: Un punto importante pues también sería que las autoridades puedan hacer esto en vacaciones útiles, ¿no? Reforzar el tema.
1: Mira, no, podría ser, ¿no?
0: De artesanía, de la cultura, de la tradición de Lamas, pues, ¿no? De repente por ahí podría
1: importante.
0: Ser importante. Ajá. Y bueno, siguiendo con mucha más información aquí en el informativo de Millennium Noticias, la Policía Nacional del Perú ejecutó un importante operativo antidrogas en el sector Huacamayo, ubicado en la provincia de Tocache, donde logró destruir un laboratorio rústico presuntamente utilizado para la elaboración de pasta básica de cocaína.
1: Durante la intervención policial, los agentes encontraron diversos ambientes acondicionados artesanalmente para el procesamiento ilegal de droga, además de varios insumos químicos empleados en la elaboración de sustancias ilícitas.
0: Y asimismo, las autoridades informaron que en el lugar se halló una gran cantidad de hoja de coca en estado de maceración, la cual habría sido preparada para continuar con el proceso de producción de pasta básica de cocaína.
1: La policía señaló que este operativo forma parte de las acciones permanentes de lucha contra el narcotráfico que se vienen desarrollando en diferentes sectores del Alto Huallaga y otras zonas consideradas también vulnerables por la presencia de actividades ilícitas.
0: De igual manera, las fuerzas del orden indicaron que este tipo de intervenciones buscan reducir el accionar de organizaciones dedicadas al tráfico ilegal de drogas, además de proteger a las poblaciones afectadas por este problema social.
1: Las investigaciones continuarán para identificar y ubicar a los responsables de este laboratorio clandestino, mientras las autoridades reiteraron su compromiso de continuar ejecutando operativos de control y erradicación en la región.
0: Bueno, otro golpe al narcotráfico aquí en el departamento de San Martín.
1: Importante, importante golpe, como se diría, importante captura también de estas... De este laboratorio clandestino, ¿no? Entonces esperemos que las autoridades sigan haciendo las investigaciones correspondientes para hallar a los responsables y que esto no quede ahí nomás, ¿no? Sino que esto también sea parte de una investigación bastante más profunda. Y en otras noticias vamos ya al plano electoral, ¿no es cierto? El Jurado Nacional de Elecciones ayer definió oficialmente el orden y la dinámica de los debates correspondientes a la segunda vuelta de las elecciones generales del 2026 mediante un sorteo que fue realizado en la sede principal de dicha institución.
0: Este proceso permitirá establecer los turnos de participación tanto de los candidatos presidenciales como de los equipos técnicos, con el objetivo de que la ciudadanía pueda comparar propuestas antes de la asunción del nuevo gobierno el próximo 28 de julio.
1: De acuerdo con lo establecido, los debates se desarrollarán los domingos 24, este domingo, ¿no es cierto?, y el 31 de mayo, y abordarán diversos temas de interés nacional relacionados con economía, seguridad, salud, educación y gobernabilidad.
0: Durante el sorteo se determinó que Roberto Sánchez será el primero en realizar la presentación inicial del debate presidencial, mientras que Keiko Fujimori abrirá las intervenciones en los bloques temáticos.
1: Asimismo, se informó que ante la pregunta del moderador sobre por qué debe ser elegido presidente o presidenta del Perú, Keiko Fujimori responderá primero, seguida por Roberto Sánchez.
0: El Jurado Nacional de Elecciones señaló que estos encuentros democráticos permitirán a la población de manera más clara las propuestas, posiciones y los planteamientos de ambos candidatos rumbo a la segunda vuelta de la elección presidencial el próximo 7 de junio.
1: Tenemos una imagen donde graficamos, donde vamos a graficar un poco cuáles son las etapas o de pronto los temas que vamos a ver y poder evaluar este domingo. Este domingo es el debate de equipos técnicos, no es el debate entre los candidatos presidenciales, entre Keiko Fujimori y Roberto Sánchez, sino con los equipos técnicos, ¿okay? Y estos, ya vemos el sorteo, justo el sorteo que se hizo ayer.
3: Debate presidencial. El Jurado Nacional de Elecciones, mediante un sorteo, anunció el orden en el que intervendrán Keiko Fujimori y Roberto Sánchez el domingo 31 de mayo.
4: Será el candidato a la presidencia por Juntos por el Perú, el señor Roberto Sánchez, quien va a inaugurar este domingo 31 el debate presidencial, seguido de la candidata a Fuerza Popular, Keiko Fujimori. Cada uno tendrá un minuto de presentación por organización política y seguidamente podrán responder una pregunta del moderador, la cual es: ¿por qué debe ser elegido presidente o presidenta del país?
3: Luego de la ronda de presentación, iniciarán los bloques temáticos.
4: El primer tema que se va a debatir es el de seguridad ciudadana, en el segundo tema sobre fortalecimiento del Estado democrático y derechos humanos, asimismo el tercer tema de educación y salud este domingo 31, y finalmente sobre el tema de economía, empleo y reducción de la pobreza.
3: Pero una semana antes, este domingo 24 de mayo, se realizará el primer debate. En él participarán los equipos técnicos de ambos partidos.
4: Este domingo 24 de mayo iniciará hablando acerca sobre la reforma del Estado el partido político de Juntos por el Perú. Segundo es el tema de juventud y deporte, agricultura y medio ambiente es el tercer tema del cual se va a debatir, seguidamente infraestructura, economía y generación del empleo, y el último tema que cerrando es el de salud.
3: Sobre la participación de los vicepresidentes en el debate de los equipos técnicos, el Jurado Nacional de Elecciones se pronunció.
4: Los vicepresidentes, ha habido bastante interés y apertura de cada organización política en las negociaciones que hemos tenido. Acordaron que queda a discreción de cada organización política la participación de sus candidatos a la vicepresidencia en el debate técnico.
3: Con este sorteo ya todo queda casi listo para el debate de los equipos técnicos y de los candidatos presidenciales para esta segunda vuelta.
1: Muy bien, ahí teníamos el sorteo, ¿no?, que hizo el Jurado Nacional de Elecciones para estos dos debates, de este domingo y del próximo, ¿no?, el 24 de mayo y el 31 de mayo. Y en este caso, el primer debate que vamos a tener es el, como decía, el de equipos técnicos, ¿no? Y tiene un orden ya establecido por este sorteo, ¿no es cierto? Y va a iniciar primero con el tema de reforma del Estado y va a iniciar Juntos por el Perú, ¿no? Esta imagen fue la publicada en redes sociales por las autoridades, y en el bloque 1 vamos a ir con reforma del Estado. En el bloque que inicia Juntos por el Perú, en el bloque 2 vamos con juventud y deporte e inicia Fuerza Popular. Y así van intercalando.
0: Para los 6 bloques que se va a realizar este domingo 24 de mayo, ¿no?
1: El tercer bloque
0: es agricultura y medio ambiente, que inicia pues Juntos por el Perú. El bloque 4 sobre la infraestructura, que inicia Fuerza Popular, el bloque 5, Economía y Generación de Empleo, y el bloque 6, con el tema de la salud, ¿no? Y que cierra, pues.
1: Inicia Fuerza Popular y ahí terminan ya todos los equipos técnicos. Recordemos que los debates de equipos técnicos no tienen presencia de los candidatos presidenciales, solamente son los equipos técnicos y puede ser los vicepresidentes, la plancha presidencial en todo caso, ¿no? Pero no está en este caso los candidatos presidenciales, ¿no? Hay el tema de salud, el último tema, fue incorporado tras un pedido explícito de la ciudadanía, que no estaba el tema de salud puesto ahí en este debate, pero como un pedido explícito se incluyó. Entonces vamos a tener 6 temas, 6 bloques: reforma del Estado, juventud y deporte, agricultura y medio ambiente, infraestructura, economía y generación de empleo y salud. Son 6 bloques en los que se van a intercalar. En uno inicia Juntos por el Perú, en otro inicia Fuerza Popular. Estos debates son el domingo 24 de mayo en la noche y se puede ver en YouTube, se puede ver en un sinfín de plataformas.
0: Van a estar en todas las plataformas.
1: En todas. Y es quizás el debate más importante. ¿Por qué? Porque ahí vamos a ver de cómo está conformado todo el equipo, no solamente las cabezas de las listas, no solamente a los candidatos presidenciales, sino todo el equipo que tienen, y también nos puede ayudar muchísimo a tomar una decisión.
0: Así es, entonces ya saben que este 24 de mayo va a estar en todas las plataformas: Facebook, YouTube, TikTok, televisión, todas las plataformas, para que todos nos podamos informar sobre el equipo técnico de tanto de Keiko Fujimori como de Roberto Sánchez, y tomar pues una buena decisión el próximo 7 de junio. Y antes de irnos a la pausa comercial, tenemos algunos comunicados, ¿no? Un comunicado de Parrillada, Gran Parrillada Pro Salud, a favor de la señora Sadit Coral Cárdenas, esposa del señor Alejandro García Vargas, que se realizará pues este 31 de mayo desde las 8 de la mañana en el Jirón Moyobamba, Cuadra Dross. Habrá cerveza y gaseosa bien heladita, además de riquísimo aguadito. Y el costo de la parrillada será de 12 soles. Hoy por Sadit Coral, mañana puede ser por nosotros.
1: También tenemos un comunicado de EMAPA, la empresa municipal de servicios de agua potable y alcantarillado de San Martín. EMAPA San Martín S.A., oficina zonal de Lamas, comunica a los usuarios y público en general de la ciudad de Lamas lo siguiente: que el día viernes 22 de mayo de Los Corrientes se estará cortando el servicio de agua potable a partir de las 16 horas, de las 4 de la tarde, hasta las 2 de la mañana del día sábado 23 de mayo, en cumplimiento al cronograma de limpieza y desinfección de los reservorios 536 metros cúbicos y 500 metros cúbicos, afectando a todos los sectores de la ciudad: Suchiche, Munichi, Zaragoza, La Plaza, San Juan, Huayco, Quilluashpa, Calvario y Ancuayo. Ya sabemos el comunicado de EMAPA.
0: Así es, y siendo las 12:31 de la tarde, vamos a la pausa comercial.
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0: Bien, 12:42 de la tarde y regresamos aquí en el informativo de Millennium Noticias. Y el día de mañana pues se va a realizar la elección y coronación de señorita aniversario del Colegio Martín de la Riva y Herrera 2026, pues por su 69 aniversario. En estos momentos estamos en comunicación con la profesora Doris Aide Saavedra. Profesora, muy buenas tardes, bienvenida al informativo de Millennium Noticias.
1: Buenas tardes, Billy. Muchas gracias por la oportunidad que nos dan a la institución educativa Martín de la Riva y Herrera para informar a toda la población la misa sobre la actividad a realizarse el día de mañana consistente en el certamen de belleza señorita aniversario y simpatía 2026.
0: Profesora, ¿cómo van los preparativos para esta elección del día de mañana?
1: Sí, Billy, justamente estamos todos estos días con anticipación haciendo ya todos los preparativos para que el evento salga de la mejor manera. Incluso el día de hoy, desde muy tempranas horas de la mañana, estamos en ajetreo con los compañeros de trabajo, quienes se encuentran en estos momentos armando ya el escenario en el Coliseo Cerrado y otro grupo bueno que estamos trabajando en la institución, todo en relación a la documentación, a la descripción de las vestimentas, de los jurados, para preparar los folders, etcétera, etcétera. De tal manera que todos estamos activos el día de hoy y ya pues preparándonos para este gran certamen el día de mañana.
0: Profesora, cuéntenos, ¿cuántas candidatas van a participar el día de mañana?
1: Sí, Gili, actualmente están participando 7 candidatas representantes de los diferentes grados y secciones. En esta oportunidad nos contamos con las 25 secciones por una serie de motivos, muchos de ellos porque las chicas ya no quieren participar o porque los padres dicen que no están en condiciones de hacerlo. Y bueno, pero de todas maneras estamos contando con 7 participantes, 7 candidatas que están representando a sus secciones en esta oportunidad.
2: Profesora, buenas tardes. Le saluda César Melgar. ¿Cuáles son las fases del certamen? ¿Cómo se va a iniciar? ¿Cómo viene el desarrollo de todo el certamen para mañana?
1: Sí, desde un principio hemos contratado un coreógrafo, quien prácticamente él se va a encargar de todo lo que es la organización del certamen, pero las fases a tomar en cuenta en esta oportunidad es ropa sport, traje creativo o típico y la ropa de gala, ¿no? También vamos a tomar en cuenta lo que es conocimiento.
0: Profesora, ¿cuántas reinas se van a coronar para mañana?
1: Bueno, son 7 candidatas, Gili. De las 7 candidatas van a salir las top 5 y de las 5 solamente van a quedar 2, la señorita aniversario y señorita simpatía.
0: ¿Desde qué hora se va a estar realizando esta actividad el día de mañana y va a haber entrada no va a haber entrada?
1: Claro que sí, Gili, hay entradas, el costo está 5 soles y vamos a estar dando inicio a las 8:30 de la noche.
2: Profesora, para culminar, un mensaje a la población que acuda a este certamen como una forma también de apoyar a la comunidad educativa del Colegio Martín de la Riva y Herrera.
1: Así es, invitamos a toda la población a participar y acompañarnos pues en esta importante celebración, fortaleciendo la unión y el espíritu institucional para una elección transparente. Nosotros hemos considerado los jurados que son no son de nuestra ciudad, vienen de otros sitios y son grandes personajes que han participado en certámenes de belleza y otros eventos. Por lo tanto, creo que va a haber mucha transparencia en este sentido y tratar de evitar que nuestras chicas desde un principio están diciendo ya, bueno, que ya saben quiénes son los jurados, que ya tienen ganadora. No, uh-huh. Nadie sabe quiénes son los jurados, solamente mi persona. Entonces, tengan la plena confianza que este certamen se va a llevar con toda transparencia y de la mejor manera para que todos salgan contentas y contentos de este gran evento por los 69 años de creación de nuestra alma mater, Martín de la Riva y Herrera.
0: Muy bien, profesora, muchas gracias por toda la información y nos estaremos viendo el día de mañana, pues por ahí en la noche.
1: Claro que sí, Gili, muchas gracias por el apoyo también que nos han brindado y que nos siguen brindando en todas las actividades que la institución educativa martiniana viene realizando a favor de la educación lamista. Gracias. Buenas tardes.
0: Gracias, profesora. Entonces, ahí tuvimos pues la información que nos brindó la profesora Doris Aide, ¿no? Que el día de mañana pues son 7 candidatas que se estarán peleando por el trono, por la corona, a señorita aniversario del Colegio Martín de la Riva y Herrera 2026.
2: Y en otras noticias vamos al ámbito político. El líder de Alianza para el Progreso, César Acuña, confirmó que no postulará en las próximas elecciones regionales y municipales previstas para este año.
0: Acuña señaló que la población actualmente exige renovación en la política, motivo por el cual decidió no participar como candidato en las próximas comisiones electorales.
2: Asimismo, anunció que Martín Namay será el candidato regional de APP en la región, La Libertad, ¿no es cierto?, donde es César Acuña, para las próximas elecciones.
0: Las declaraciones se dieron en medio del proceso de organización interna de los partidos políticos con mira a las elecciones regionales y municipales 2026.
2: De esta manera, Alianza para el Progreso empieza a definir a sus principales representantes y estrategias políticas para los próximos comicios en distintas regiones del país.
3: Que es un día especial porque hoy día me he reunido con el candidato al gobierno regional, con el candidato a las provincias, candidato a los distritos. Y creo que el partido que más candidatos va a tener esta región es APP. Son 83 candidatos. Y a nivel nacional, de las 25 regiones tenemos 23 candidatos y buenos candidatos. Y luego de las 196 provincias tenemos 167 provincias. Y a nivel de distrito, de los casi 1800, tenemos 1600 candidatos. Entonces, para el medio de octubre, el partido con mayor cantidad de candidatos es Alianza para el Progreso. Entonces, con esto demuestra que el partido sigue teniendo presencia, el partido sigue con todas las ganas de servir al Perú, las ganas de servir por intermedio de las regiones, de servir por intermedio de los alcaldes provinciales, servir por los primeros alcaldes digitales, los consejeros. Así que era una nueva Alianza para el Progreso. Esta es una gran oportunidad que tenemos de mostrar un partido que no tengamos gente corrupta, no tengamos gente que desleal, que no tengamos gente que divida al partido, porque creo que la única forma de construir un partido

0: Ya no es César Acuña, ese es lo que estaban esperando los liberteños. Ya yo me he pasado, pues, ¿cuántos años? 25 años. 25 años en la política y normalmente quieren renovación. Creo que la renovación de APP es con Martín Namay, gente joven, 40 años, con experiencia, y que creo que tiene la oportunidad de mostrar al gobierno regional que, de hecho, a los electores, que tiene experiencia y que todo ahorita, a partir de ahora, todo lo que es limpiar la imagen, tratar de separar a la gente que nos ha hecho mucho daño, ya va a ser responsabilidad de lo que es el responsable regional y el equipo que conforma. Los grandes culpables, tengo que decirlo yo acá, el culpable son los medios de comunicación.
1: ¿Por qué los medios?
0: Medios de comunicación que han tratado de comunicar cosas que la verdad me ha hecho mucho daño.
1: Todos
0: los medios de comunicación, es la primera vez en la historia de la política nacional que han ido una mala información contra un candidato presidencial. Ustedes verán, yo lo digo acá, el caso del hermano de Acuña. El caso del gerente, el funcionario de Acuña. El caso del Ministerio de Minsa, el responsable es Acuña. El caso de Salud, el responsable es Acuña. El contrato de una persona, contrata a una persona en Chiclayo, el responsable es Acuña. Inventan el tema de la visa, Acuña. Entonces ustedes verán. Hay razones para que la gente, el pueblo, dice, ¿qué pasa con Acuña? ¿Por quiénes son los responsables? Los medios de comunicación que se han encargado de malinformar a la población, porque realmente yo no soy corrupto.
2: Bueno, teníamos ahí las palabras de César Acuña, quien manifestaba que ya no va a ser candidato esta vez, pues para las elecciones de este año, las elecciones regionales y municipales de este año, y más bien APP en todo caso está designando a Martín Namay como candidato a estas contiendas, ¿no? Exige renovación el pueblo, dice César Acuña, ¿no? Y además también culpa a los medios de comunicación.
3: A los medios de comunicación culpa, pues, ¿no?, que le han estado dando duro.
2: Sí, bueno. Creo que también a veces uno se gana a pulso algunas cositas y César Acuña quizás de pronto en el media training que ha tenido no ha sido muy bueno, ¿no? No ha tenido declaraciones muy acertadas quizás y de pronto eso puede haberle restado bastantes puntos, ¿no?
3: Así es, y en otras informaciones, si tienen algún reporte, denuncia o algo que quieran hacer ver en las noticias, el WhatsApp de Milenio es el 942-865-500, ¿no? El WhatsApp que está disponible las 24 horas en línea. En estos momentos tenemos a una oyente en línea. Muy buenas tardes, ¿con quién tenemos el gusto?
4: Señorita, buenas tardes. Estoy llamando desde el barrio de Suchiche.
3: ¿Cuál es su nombre?
4: Señorita, te digo, han quitado el agua a las 10 de la mañana, pero sin embargo es que hay una noticia que pasa a las 4 de la tarde. No sé por qué, señorita, han quitado el agua tan temprano.
3: 10 de la mañana en el barrio...
2: En Suchiche, ¿verdad?
4: Manco Capa, señorita.
3: Suchiche, correcto.
2: Desde las 10 de la mañana.
4: Han quitado las 10, sin embargo, dice que a las 4, sin embargo, no cumple el horario. Nosotros somos puntuales para pagar.
2: Okay.
4: No sé a qué se debe, señorita.
2: Ok, sí, en el comunicado, efectivamente, en el comunicado de MAPA dice que a partir de las 16 horas del viernes 22 de mayo, ¿no? O sea, desde las 4 de la tarde. Y cosa, vamos a comunicarnos con el administrador de MAPA en Lamas para que nos dé mayor información. ¿Cuál es su nombre, señora, por favor?
3: Cortó.
2: Uy, cortó.
3: Bien, entonces vamos a tratar de comunicarnos con el señor Wildoro, para el gerente de MAPA de Lamas, para poder tener alguna información respecto a que en el barrio de Suchiche, pues, han cortado el agua desde las 10 de la mañana, con el administrador de MAPA San Martín.
2: MAPA de Lamas. En MAPA Lamas, el señor Wildoro Benzaquen. Estamos esperando que nos conteste para de pronto resolver algunas dudas también sobre este comunicado, ¿no? Sería desde hoy a las 4 de la tarde.

0: el corte de agua hasta las 2 horas del día sábado 23 de mayo, ¿no? En cumplimiento del cronograma de limpieza y desinfección de los reservorios de 536 metros cúbicos y 500 metros cúbicos, afectando a todos los sectores de la ciudad. Entendemos el malestar de la señora, pues porque si hay un comunicado que es desde las 4 de la tarde, de pronto nos da un plazo para juntar agua, ¿no?
1: Agua, ¿no?
0: Juntar agua, y si no tenemos el servicio de agua, pues ¿cómo hacemos? ¿Cómo hacemos? Vamos a esperar a ver si las autoridades, el personal de Mapa nos puede dar alguna información. Y en otras noticias, vamos al ámbito deportivo. Buenas, buenas. Buenas tardes, estamos con el señor Wildoro Benzaquen, está en vivo para Millennium Noticias.
2: Buenas tardes, amigos de Radio Milenio, aquí para absorber cualquier pregunta que quieras hacernos.
0: Estimado señor Wildoro, tenemos un comunicado que hoy habría un corte de agua desde las 4 de la tarde.
2: Sí, efectivamente es un comunicado que se está diciendo a la población que va a cortar el servicio a partir de las 4 de la tarde porque se va a hacer el lavado de los dos reservorios que tenemos en la ciudad de Lamas, porque son normas que SUNAT nos pone que tenemos que lavar mínimo 2 veces al año. Ya en esta hemos programado para el mes de mayo, para el día de hoy, y el otro lavado va a ser en el mes de octubre, ya estará comunicando oportunamente.
0: Es desde las 4 de la tarde hasta las 2 de la mañana de esta noche, digamos, ¿no?
2: Del día de mañana, sí, pero vamos a tratar de que el corte sea menor, ¿no? Vamos a hacer algunos ajustes en algunas válvulas para que lo más rápido posible estemos dando el servicio para que no se afecte la población.
1: Bien, señor Wildoro, buenas tardes.
2: Buenas
1: acabamos
2: tardes.
1: De tener una llamada de una vecina del barrio de Suchiche, donde nos indican que a partir de las 10 de la mañana no están teniendo el servicio de agua potable. ¿Qué nos puede decir al respecto?
2: Sí, en el Jirón Aníbal del Águila ha sucedido una fuga el día de ayer. Hemos cerrado la válvula, hemos estado haciendo, pero como no venía el detector de fugas, no le encontramos todavía la fuga, le hemos dejado con cinta, ya se ha contactado con la sede central para que el día de mañana a las 5 de la mañana venga el detector de fuga y se encuentre la fuga para no seguir rompiendo la pista ahí, ¿no?
1: Correcto, entonces es por una fuga que no tienen agua el barrio de Suchiche. ¿Esto también afecta a otros barrios o netamente al barrio de Suchiche?
2: No, eso es netamente al barrio de Suchiche, prácticamente solamente al Jirón Aníbal del Águila.
0: En este caso nos dijeron el Jirón Manco Cápac.
2: Bueno, en ese sector la parte baja está bien afectada un poco, okay. pero no solamente el barrio de Suchiche.
0: Okay, solamente
2: el problema que tenemos, el problema que tengo, quiero recalcar, uh-huh, es que como no venía temprano el detector de fuga, porque me comunicaron que tenían en Tarapoto también dos fugas que detectar, uh-huh, entonces nosotros hemos hecho a los trabajadores a excavar, pero como les repito, no lo encontramos todavía. Comunicado ya con la sede central, el área de distribución ha confirmado que mañana a partir de las 5 de la mañana ya va a estar el detector de fuga para hacerlo lo más rápido posible y que sea afectado lo menos posible a la población de Suchiche, ¿no?
0: Ok.
1: Listo, señor Wildoro. Muchas gracias por la información brindada.
2: Gracias a ustedes. Estoy en cualquier momento para atender sus llamadas.
1: Gracias.
0: Muchas gracias. Buenas tardes.
1: Bien, entonces, aclarada la situación que nos ha indicado el administrador de Mapa Lamas, donde nos indica pues que hay una fuga y el detector de fuga no está disponible y que recién a partir del día de mañana, aproximadamente 5 de la mañana, va a llegar a la ciudad de Lamas, específicamente al barrio de Suchiche.
0: Importante, ¿eh? Importante, y hay que tener las precauciones del caso, ¿no? Con el agua. Y vamos un ratito con el plano deportivo, ¿no? Este domingo se disputarán los partidos de vuelta correspondientes a la segunda fase de la etapa provincial de la Copa Perú en la provincia de Lamas. Hay encuentros que definirán los equipos clasificados a la siguiente instancia del campeonato.
1: En uno de los duelos más esperados es de Unión Pamashto, que recibe en condición de local a Juventud Bolívar en un compromiso que promete intensidad y buen fútbol.
0: Por su parte, Deportivo Ancoayo tendrá una difícil visita ante Xanao Fútbol Club en otro encuentro decisivo también rumbo a la clasificación.
1: Y bueno, mientras tanto, perdón, Atlético Deportivo Tábaloso se enfrenta a Deportivo Cuñumbuque en un duelo donde ambos equipos buscarán asegurar su pase a la siguiente etapa del torneo provincial.
0: Mientras tanto, ya los equipos y cuerpos técnicos continúan intensificando sus entrenamientos, ¿no?, de cara a estos encuentros decisivos, ya que de esta fase saldrán los cuatro clubes candidatos al título provincial de la Copa Perú en Lamas.
1: Y la expectativa crece entre los aficionados de la provincia, quienes esperan una jornada llena de emoción, goles y gran ambiente deportivo en esta nueva fecha del campeonato provincial, ¿no? Entonces, este domingo tenemos partidos fútbol importantísimos que ya definirán a los campeones de esta fase 2.
0: Todas las hinchadas ya están preparándose, pues, para alentar a cada uno de sus equipos también, dirigirse también a los diferentes puntos, ¿no? A veces hay que hacer unos pequeños viajes, ¿no es cierto?
1: Así es.
0: Y también estos encuentros los puedes disfrutar ¿dónde, Gilly?
1: A través de Millennium Deportes en todas sus plataformas. Entonces, si estás lejos, si vives en Lima o en algún otro departamento, provincia del Perú, puedes conectarte al Facebook de Millennium Deportes y ver, pues, los tres encuentros que se van a transmitir en simultáneo.
0: Y siendo ya la 1:03 p.m, damos por concluida esta edición de viernes del informativo de Millennium Noticias.
1: Con nosotros será hasta el día lunes. Que tengan un muy buen fin de semana.
0: Chau, chau.
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22: 1:17 p.m.
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24: Vecinos del barrio Quilloashpa alertaron sobre el presunto colapso de un buzón ubicado en la parte baja de la calle Miss Megan, el cual estaría filtrando aguas servidas, mientras denuncian que la obra de alcantarillado en esta zona aún no habría sido concluida.
25: Equipos técnicos de salud de las regiones San Martín y Loreto sostuvieron una mesa de trabajo para fortalecer la atención médica en zonas fronterizas, priorizando la respuesta ante emergencias, equipamiento y necesidades del establecimiento de salud del Centro Poblado Nuevo Loreto.
24: El Jurado Nacional de Elecciones realizó el sorteo oficial para definir el orden de participación y los ejes temáticos de los debates técnico y presidencial de la segunda vuelta, programados para los domingos 24 y 31 de mayo entre Fuerza Popular y Juntos por el Perú.
25: César Acuña confirmó que no postulará en las próximas elecciones regionales y municipales, señalando que la población exige renovación, mientras anunció que Martín Namay será el candidato regional de APP en La Libertad para los próximos comicios electorales.
24: En internacionales, el presidente de Bolivia, Rodrigo Paz, anunció cambios en su gabinete e incorporará a representantes de sectores sociales tras semanas de protestas y bloqueos que vienen generando desabastecimiento de alimentos y combustibles, además de una creciente tensión política y económica en el país.
25: Y en deportes, este domingo se jugarán los partidos de vuelta de la segunda fase de la etapa provincial de la Copa Perú en Lamas. Unión Pamashto recibirá a Juventud Bolívar, Deportivo Ancoa visitará al Llanao Fútbol Club y Atlético Deportivo Tabaloso se enfrentará a Deportivo Cuñumbuque en encuentros decisivos rumbo a la siguiente etapa del campeonato provincial.

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3: Una de la tarde.

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1: La vida continúa y la vida seguirá continuando. Sí, cuando usted deje este mundo, la vida continuará. Y las personas que usted creyó que lo amaron, que lo valoraron, seguirán su vida sin usted. Y quizás dejando de pensar de la buena gente que era usted. Con esto quiero decir que cada ser humano no debe pensar en el resto, en la familia. Cada ser humano debe pensar en su propio bienestar, porque hay que ser egoístas, no para complacer al resto, para que nos digan que somos buenos vecinos, buenos amigos. Y yo te recuerdo que cuando uno se enferma, cuando uno pasa mal una crisis económica, el teléfono deja de sonar, las visitas dejan de llegar a la casa. Los amigos ya no están, la familia se ausenta, haces una pollada, están criticándote. Es por eso, amadísimos oyentes, tienes que pensar en ti y solamente en ti. Trabaja, trabaja y trabaja y no descuides de tu salud. Porque he visto muchas personas que me visitan día a día en mi templo de los casos imposibles y me dicen lo siguiente: maestro, yo todos los días trabajo de 6, 5 de la mañana hasta las 5, 6 de la tarde, pero siempre estoy en la pobreza. Y a veces gano una plata, pero así como gano también todo se va en medicina. ¿Por qué te trabajas en exceso, en demasía? ¿Por qué trabajas en exceso, en demasía? De repente un año ganaste y ahorraste 10 mil, 20 mil soles para que en el próximo año lo gastes en una operación, lo gastes en medicina, ¿ah? Porque a veces trabajando fuerte ni te alimentas bien. Por eso aquí en este programa Renacer entre las Ruinas pretendemos que cada uno de ustedes comience a pensar en ustedes mismos, porque si tú estás bien vas a poder ayudar a tu hijo, a tu hija, a tu esposa o a tu esposo, vas a poder ayudarlo. Si estás bien, vas a poder trabajar en lo que sea. No te obsesiones con el trabajo siempre va a estar ahí. El trabajo no se va a morir, lo que nos morimos somos nosotros. Hay personas que trabajan hasta los domingos y no le dan un domingo para pasar con los hijos, para comer en familia. Hoy por este bendito celular, ya no hay comunicación. Los muchachos en el campo están con el celular. Se van a trabajar, están con el celular. Tienen un pequeño descanso, están con el celular. Por eso la tecnología quizás nos hace la vida más fácil, pero rompe esos lazos de amor, esos lazos fraternos. Y a veces si la vida te sonríe y un golpe de fortuna y el fruto de tu esfuerzo, tu sacrificio, has llegado a tener algo, ya no faltan esos rivales. Esas personas envidiosas, sí, siempre te digo y siempre les diré, aquella persona que un día vino a tu casa, te pidió hermano, hermanita, préstame 5 soles, 10 soles. Usted es muy buena gente, le dio. Hermano, me puedo quedar en tu casa. Si no se fue robando a tu hija, se fue llevando a tu mujer. Y quizás de repente no hizo eso, pero de repente usted le dio de su pobreza algo. Se fue criticando la forma que usted come en la casa o lo poco que tienes en la casa. Y de repente usted dejó el calzoncillo tirado por ahí. Comienzan a criticar tu pobreza. La gente es mala y perversa por naturaleza. Y hablando de la gente, quiero comunicar a nuestra hermana de Comunyucbe que se encuentra en Lima. Hermana de Coyumbuque que se encuentra en Lima. Hermana Liz, de 28 años. Ayer me hiciste el yape de 50 soles. Primeramente te voy a decir que tu esposo Huancaíno no tiene una enfermedad natural. Él ha comenzado a hincharse. Usted lo ha llevado al hospital y lo ha tenido internado. Pero ahora los médicos te han dicho que ya no hay nada que hacer y te lo han regresado a la casa. Hermano Macario, que estás ahí en Lima, me están escuchando a través de la señal de internet. Usted tiene 32 años, vives 3 años con nuestra hermana Liz, que es de acá de Coyumbuque. Déjame decirte, hermano, que tú hace 2 años, más 2 años y medio, cuando usted comenzó a convivir con Liz, usted tuvo un acercamiento, y vamos a decir las cosas claras, usted tuvo una recaída con su expareja de nombre Miriam, ¿ya? Porque ayer le he hecho el rastreo fuerte. Usted, al tener ese último contacto sexual, esa mujer trajo ese chanchito que tanto a usted le gusta, esa pachamanquita, compartieron y llegaron a tener intimidad. Fue la última vez. Y desde ahí, a los 2, 3, 4 meses, usted comenzó a sentirse mal. Comenzó a sentirse mal. Primeramente tenías cólicos, primeramente se te hinchaba la panza, ¿ah? Tomabas ciertas medicinas en la farmacia, hasta que hace 6 meses has caído grave. Ahora te han mandado a tu casa porque la medicina no te haya nada. La medicina, hermano mío, no te haya nada. Déjame decirte, hermano, muy aparte de eso, hay una prenda que siempre está siendo velada en un campo santo cementerio. Por eso que usted no sana. Yo quiero que ustedes hagan el esfuerzo. Viajen lo más pronto posible. Tomen un avión de Lima hacia Tarapoto. Yo tengo la solución. Escúchame bien lo que te digo, hermano. Yo tengo la solución. Yo quiero que tú hables conmigo. Cuando yo termino el programa, usted, hermana Liz, me llamas para conversar juntamente con tu esposo. Ahora, Liz, dirás, qué mala suerte tengo. Me encuentro con este segundo compromiso, un hombre joven, y se me enferma. El primer compromiso, el papá de mi hijo también era un hombre bueno y después cambió y se volvió malo. Por eso me fui para Lima. A veces la vida encuentra dos medios corazones que están rotos y destrozados por el desamor, se juntan para ser uno solo. Pero siempre, siempre hay uno que no nos quiere dejar vivir en paz. Para nuestro hermano Macario, para tu pareja Vigalis, verdaderamente su ex, ahorita, y no le importa que ellos tengan 2 hijos, porque esa mujer tiene plata, tiene dinero. Pero era una persona muy dominante, muy asfixiante, y es por eso que ese hombre lo dejó y tú no te has metido en esa relación. Como tiene plata, dinero, ni siquiera a tu marido le pasa. Simplemente ella, su orgullo de mujer huancaína, de mujer huanca, fue herido, según ella, e hizo esto. Llámame, hermano, hay solución. No te vayas a operar absolutamente nada. Dale gracias a Dios que no te han abierto la panza los médicos. no te han abierto la panza, sino en este momento estuvieras en una situación muy, pero muy desagradable. Dios te bendiga y los espero. Llámeme al finalizar el programa, hermana Liz. Gracias. Atención, Rodríguez de Mendoza. Atención, Rodríguez de Mendoza. Hermana del signo de Géminis, trae a tu señora madre. Tienes que traerlo a tu señora madre. Tenemos que hacerle expulsar todo daño por la boca. Tráele a tu señora madre, que no podemos curarle a larga distancia. Atención, en algún lugar de Barranquita, hermana, que tu pareja se fue con otra persona, con otra mujer, tienes que traerme un calzoncillo. Sí, tienes que traerme un calzoncillo para hacerlo regresar a esa persona lo más pronto posible, porque él se ha ido amarrado por esa persona. Estoy haciendo estos comunicados porque hay mucha gente que me llama de lejos. Me dice: maestro, yo quiero que usted me rastree, yo quiero que usted me vea si tiene solución o no para poder viajar. Y yo les entiendo, porque hay gente a veces que ha venido directamente, y cuando le digo: usted, esto es para médico, este es un cáncer, esta es una enfermedad grave. 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Atención, San Martín de Alao. Escúchame bien, hermana. Lo que pasa con tu pareja es que tu pareja ya está dejando de quererte. Tu pareja ya no siente lo mismo por ti, querida hermana. Tú me dijiste que no diga nada de nombre ni de signo, pero ya ese hombre se colmó, mejor dicho, lo has colmado la paciencia. Ya se aburrió totalmente, y ese hombre lo que te ha dicho, y no es porque haya otra mujer. Ahora lo que tienes que hacer tú, no te han hecho brujería ni maldad, sino tu carácter. Tienes un feo carácter. Quizás de repente tú en tu casa, en tu hogar, has sido de repente demasiado mimada, demasiado engreída por tu papá. Y es por eso que piensas que los hombres también te van a engreír así. Hermana, tienes que madurar. Llámame para darte una última orientación. Y por último, quiero comunicar aquí en Soritor. A nuestro hermano Javier, de 44 años. A usted le han dicho que tiene que operarse de la próstata. Eres joven, ¿cómo te vas a operar de la próstata? Usted siente impotencia sexual y en las noches usted no va a orinar como una enfermedad normal que es la próstata. Pero a usted le preocupa que usted no puede tener una buena erección con su compañera, ya que esta es su tercera compañera. Estábamos hablando ayer, y ella es más joven, tiene 27 años. Usted, por más que ha tomado esa pastita azul, no desarrolla. A ver, hermano Javier, después de haberle hecho puesto en la mesa real de curanderismo, te puedo decir claramente que a veces uno, cuando es joven, se burla de los sentimientos. Hay una venganza para ti, y esa lo ha hecho la última pareja que has tenido antes de conocer a esta muchacha. ¿Me entiendes? Antes de conocer a esta muchacha, has tenido esa pareja, y esa pareja en venganza ha llevado algo tuyo a un brujo y te ha jodido tu virilidad. Cuidado, hermano, que estás tomando mucha pastilla azul, te puede afectar tu corazón. 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
1: 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Muchas veces las personas, a veces cuando vienen, porque uno tiene el poder y nosotros te hacemos conocer quién te hizo el daño. Mucha gente llega buscándonos y le digo, te han hecho ver la cara de tu enemigo, quién te hizo ese daño, dónde te lo hicieron. No, maestro, me dijeron que lo iba a soñar, que en sueños me iba a revelar. No, nosotros te hacemos conocer quién te hizo el daño, quién te hizo la maldad, para que usted se pueda cuidar, porque cara nos vemos y corazones no sabemos. Quien hoy dice ser tu mejor amigo, mañana sale siendo tu peor enemigo, porque no podemos sentir este pedazo de trozo de carne llamado corazón. Hay gente que vive una vida de desgracia o una vida desgraciada, sin encanto, sin amor, sin salud, sin alegría, y quiere que usted también pase por esos mismos. Por eso no es de extrañar que muchas personas se encuentren culebras muertas en la casa, en la puerta de su casa, en su terrado, animales que huelen feo, que huelen raro. De repente te levantas a medianoche, en estos momentos que estás oyendo el programa, sientes que tu cabeza va a explotar, no puedes caminar, sientes tu cuerpo completamente debilitado. Te sientes cansado, cansada. Lo más triste es que estás mal, enfermo, enferma. Vas a la farmacia, vas al médico, pastilla, inyecciones, no sanas, no mejoras. Sientes una angustia, sientes una opresión en el pecho. Te da ganas de llorar, porque yo he visto muchos hombres que lloran, pero no lloran de cobarde, sino lloran de impotencia, de dolor y de mucha tristeza. Hombres que verdaderamente se parte el alma al ver esos hombres fuertes, fornidos, llorar por el amor de una mujer. Me dice, maestro, yo no conozco a esa mujer que hoy ya vive conmigo. Antes era una mujer de casa, de hogar, hogareña. Era una mujer que me trataba con mucho amor, dulzura. Hoy en día todo es desprecio, todo es cólera, todo es ira. Me va mal en mis cosechas, me va mal en mis siembras, me va mal en mis negocios. Y hay hombres que a veces cuando han tenido plata, dinero, también hay que ser honestos. Han engañado a sus mujeres, se han ido con una mujer más joven, abandonando a una mujer adulta. O de pronto diciéndole, ya estás vieja, ya estás gorda, estás flaca, ¿quién te va a querer? Yo sí me puedo agarrar una chica joven, un colágeno, y vaya, y lo más triste es que esas chicas no son sonsas, se hacen empreñar de esos viejos. Sí, la verdad. Y le sacan hasta el alma. Le sacan hasta el alma. Porque mucha gente dice, hermano, ¿por qué mis hijos no me quieren? ¿Por qué mis hijos me dan la espalda? Estoy enfermo, les he suplicado que me apoyen, que me ayuden, pero ellos no se conmueven. ¿Cómo se van a conmover? Si tú cuando has sido joven les has dejado de hambre, te has ido con otra mujer y no mandabas ni un sol, preferiste alimentar a una mujerzuela, preferiste alimentar a unas criaturas que no eran tuyos y dejando de hambre a los tuyos. Hoy mismo cuántas personas me llaman, maestro, ¿por qué será tan malo mi marido? Y ayer yo lo he visto por el centro, le he visto comiendo pollo a la brasa a esa mujer con sus dos hijos y a nosotros ni agua nos da. Así hay tan hombres caraduras. Pero por eso cuando uno tiene suerte, amigo padre de familia, tienes tus hijas de 15, 16 años, no digas, bueno, ¿qué voy a hacer? Pues ya tienen hijos. Es triste ver cuántas jovencitas no tienen suerte, no tienen futuro. Viven ahí arrastrando a duras penas, pobreza y pobreza. Tus nietos, si tus hijas no tuvieron que comer a los 15, 17, 18 años, tu nieto va a pasar peor. Porque veo cuántas jóvenes, y yo veo jovencitas que vienen de 18, 20 años, con un hijo, con dos, hasta con tres hijos. Y lo más triste, a veces cada hijo es diferente, padre. Por eso, hazte curar a ti. Cura a tus jovencitas, a tus niñas, para que tengan, se puedan enfocar en los estudios, para que puedan tener mañana más tarde un buen hombre y no sean engañadas, burladas. Tú, señora, no digas, ya se fue mi marido, ya vendrá. Sí, nunca le pongas los cuernos a ese hombre bueno, nunca le pongas los cuernos a esa mujer buena, porque todo lo que se hace en

0: 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Sí, yo lo sé, porque los demonios son así. 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Porque muchas veces hay personas que nos dicen, maestro, pero yo he pagado por las redes sociales 100 soles, 200 soles y nada. ¿Quién te va a hacer un trabajo por 100 soles, 200 soles? 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Pausa y retorno.
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1: El artesano lamista Adolfo Sangama Chupingawa representará a la región San Martín en la edición nacional de Rurac Maki 2026, considerada la exposición de artesanía y arte tradicional más importante del Perú, junto a otros destacados exponentes regionales de Chasuta y Shimpiyaku.
2: La Policía Nacional destruyó un laboratorio rústico presuntamente utilizado para elaborar pasta básica de cocaína durante un operativo antidrogas realizado en el sector Huacamayo, en Tocache, donde además se incautaron insumos químicos y hoja de coca en maceración.
1: La OMPE confirmó que el consorcio AFE será la empresa encargada de transportar el material electoral para la segunda vuelta presidencial del 7 de junio, luego de haber sido la única compañía presentada en la convocatoria realizada por el organismo electoral.
2: El tipo de cambio registró una ligera variación para la jornada de hoy, ubicándose en 3.411 para la compra y 3.418 para la venta, de acuerdo con los reportes oficiales emitidos por la SUNAT y la Superintendencia de Banca Segura y AFP.
1: En internacionales, la Organización de las Naciones Unidas advirtió ante el Consejo de Seguridad que la situación humanitaria en Gaza es cada vez más crítica, denunciando ataques casi diarios de Israel pese al acuerdo de alto el fuego vigente en la zona de conflicto.
2: Y en deportes, los equipos y cuerpos técnicos continúan intensificando sus entrenamientos de cara a los partidos de vuelta en la segunda fase de la Copa Perú en la etapa provincial en Lamas, encuentros decisivos que definirán a los cuatro clubes candidatos al título provincial.
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0: ¿Qué tal, amigos oyentes? Yo soy el Dr. Peter Medina, especialista en naturopatía. Bienvenidos a este programa de la empresa Los Laboratorios Natural Center Medic. Hoy quiero hablar del dolor de cabeza. Muchas personas llegan y me dicen: doctor, me duele la cabeza, pero no siempre saben por qué sucede. Mire, el dolor de cabeza puede aparecer por varias razones: la preocupación, el estrés, el mal dormir, no tomar suficiente agua, estar mucho tiempo bajo el sol, problemas de la vista, presión alta, la mala alimentación o incluso por abusar de las pastillas para el dolor. Los síntomas más comunes son presión en la frente, dolor en la nuca, pesadez en los ojos, cansancio, mareos, molestia con la luz o va a tener ganas de estar en silencio. Pero atención, señores, si el dolor aparece de golpe y muy fuerte, si viene con vómitos, fiebre, visión borrosa, dificultad para hablar, debilidad en un brazo o pierna, o si la presión está muy alta, no lo deje pasar, debe buscar atención médica de inmediato. Mientras tanto, le recomiendo tomar agua, descanse bien, evite el sol fuerte, aliméntese mejor, duerma bien y controle su presión. No se automedique todos los días porque eso también puede empeorar el problema. Recuerde que un dolor de cabeza puede ser algo pasajero, pero si se repite mucho, es una señal de que el cuerpo está pidiendo atención. 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

Damas y caballeros, muy buena tarde, bienvenidos y bienvenidas al programa Tropi Gozando la Tarde, que corresponde a hoy. Hoy, viernes 22 de mayo del año 2026, año de la esperanza y el fortalecimiento de la democracia. ¿Qué tal, amigos? Un gustazo tremendo estar con todos ustedes en este día maravilloso, viernes, antes a la fin de semana. Como dice la Glo Criollo, el cuerpo lo sabe. El cuerpo lo sabe. Nuestro saludo repetido para todos los amigos del campo y la ciudad, como también para todos los caballeros, con fuerte apretón de manos a las damas, a las damitas, dándoles un besito, un besote en la parte que más les encanta, una miradita, una sonrisita, una guiñadita, como regalarles un caramelito frente a la magia del micrófono y sala de cómputo. Tu pata, tu chuchera, tu bro, tu causa, el chuchoncito, pintoncito de la radio. El cariñosito del amor, estilo original, el estilo no se copia ni se vende, no soy el mejor. Pero si soy diferente en programación, me puedo robar las ideas, pero el talento jamás, ni te miro ni te copio, frío con estilo propio. 2 de la tarde, 24 minutos. Una temperatura de 26 grados Celsius bajo sombra. Unos pequeños nubarroncitos en el cielo, la mente sube el sol un poquito apagadito. Estamos con todos ustedes en esta tarde maravillosa para brindarles la música bailable, la cumbia, la chicha, el huayno, como también las sanjuaneras, para todos los amigos, para todos los oyentes que les gusta la música bailable. 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

2 de la tarde, 32 minutos. Nuestro saludo para los hombres del campo, gente campesina que labra la tierra, como también para nuestras amas de casa, la reinita del hogar, las engreídas. Saludo para los amigos del volante, los amigos choferes, los estudiantes que están de vacaciones, corta vacaciones. Como también saludo para los maestros, para los amigos comerciantes, mayoristas, minoristas, ambulantes también, para los amigos de la Policía Nacional. Nuestros amigos cibernautas, amigos que nos siguen, lo copian a través de la página web www.mileniumrtv.com.pe. O también saludos para los hermanos reclusos presos, los amigos carpinteros, los albañiles, los conductores, los mecánicos, los pintores, los vigilantes, los panaderos. Como también nuestros amigos motocarristas, las guapas y hermosas secretarias de las diferentes bancadas, tanto públicas y privadas. Como también las guapas y hermosas enfermeras en los diferentes nosocomios de nuestra región San Martín en el país. 2 de la tarde, 33 minutos. Bailando y gozando y divirtiéndonos en esta tarde maravillosa de viernes, antes de la fin de semana. Nuestros saluditos para los amigos que el día de hoy celebran grandes acontecimientos, bautismo, matrimonio, despedida. También celebrando un añito más de feliz existencia, les deseamos muchas felicidades. Y que el Divino Hacedor le colme bendiciones y muchos años más, muchísimos. También nuestro saludo en la bella ciudad de Lamas por las diferentes calles y arterias, en los bares, en los restaurantes, en las tiendas comerciales apostados nuestros amigos. Por la comunidad nativa que Chubaico, saludo para los amigos, como también para el barrio San Juan, saludito para el maestro Próspero Toesta Linares, el lindo propietario de licorería Laura con la venta de los ricos tragos regionales, el linda Nochao, la Jicho y el Bachao. 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También saludito para los amigos. 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También nuestro saludito para los amigos. 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También a la presente invitación a la gran parrillada Pro Salud a favor de
Abel García o Abel Inga García, quien sufrió un accidente de tránsito y necesita recursos económicos. Por tal fin, la familia García Cárdenas está organizando la gran partida por salud a favor de Abel Inga García para este domingo 24 de mayo a partir de las 8 de la mañana en la Losa Deportiva Los Guerras. Habrá la rica cervecita bien heladita, ricas parrilladas bien cocrantitas y asaditas, y el rico aguadito y hermosas anfitrionas. Los esperamos para colaborar y contribuir en bien y la salud de nuestro gran amigo Abel Inga García. También para los amigos de Tabaloso, Pinto Recoba, Chanao, Morales, Tarapoto, La Habana, Chilcayo, Cuyumbuque, Pampermosa, Zapatero, saludos para la familia, los paisanos, y en especial para mi querido hijo Jaime Sánchez García, su señora, su Juancito, también para mi querida hermana Abril Sánchez Corro, su esposo, para mis sobrinos, y también para el ingeniero Franco Hidalgo Riati, laborando y trabajando en bien de la comunidad zapaterina. 2:38 minutos, el pequeño gigante, Dilber Aguilar, y este hermoso tema, Quiero Casarme.

0: minutos, todo en la tarde, 42 minutos. Nuestro saludo también para los amigos del Valle del Sisa, provincia El Dorado, San José de Sisa. Nuestros amigos de Santa Rosa, Santa Marta, Fausalamista, Consuelo de Sisa. También los amigos del Valle Cainarache, Barranquita, saludito para la familia Gallardo Espinosa. Un saludo para don Robinson, para la señora esposa, la señora Enevía Espinosa. Como también nuestros amigos del Bajo Guayaga, Guayaga Central, Alto Guayaga. Un saludito para nuestro amigo Teddy Aguilar Iñapi. Bueno, está de pésame. Uno de los familiares ha fallecido por tal fin. Nosotros siempre le decimos resignación en estos momentos de profundo dolor. Bueno, uno de los familiares ha fallecido en ese sector por Yumbatos. Solamente decirles resignación en estos momentos de profundo dolor. 2:43 minutos. Saludos también para los cibernautas, amigos que nos siguen, nos copian a través de la página web www.millenniumrtv.com.pe. En la cálida ciudad de Iquitos, un saludito para mi querida hija Helen Sánchez García, para su jovencito Luis Andrés Alvarado Sánchez, como también para toda la familia y en la capital de la República, los paisanos, los compatriotas, y en diferentes sitios del mundo, porque donde late un corazón peruano está la patria, por Miami, Estados Unidos, y un estado Hamerk. Un saludito para el paisano Anderson Rengico Ruiz y familia. 2:44 minutos.
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1: 2:57.
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3: Vecinos del barrio Quilloashba alertaron sobre el presunto colapso de un buzón ubicado en la parte baja de la calle Miss Megan, el cual estaría filtrando aguas servidas, mientras denuncian que la obra de alcantarillado en esta zona aún no habría sido concluida.
4: Equipos técnicos de salud de las regiones San Martín y Loreto sostuvieron una mesa de trabajo para fortalecer la atención médica en zonas fronterizas.

0: priorizando la respuesta ante emergencias, equipamiento y necesidades del establecimiento de salud del Centro Poblado Nuevo Loreto.
1: El Jurado Nacional de Elecciones realizó el sorteo oficial para definir el orden de participación y los ejes temáticos de los debates técnico y presidencial de la segunda vuelta, programados para los domingos 24 y 31 de mayo entre Fuerza Popular y Juntos por el Perú.
0: César Acuña confirmó que no postulará en las próximas elecciones regionales y municipales, señalando que la población exige renovación, mientras anunció que Martín Namay será el candidato regional de APP en La Libertad para los próximos comicios electorales.
1: En internacionales, el presidente de Bolivia, Rodrigo Paz, anunció cambios en su gabinete e incorporará a representantes de sectores sociales tras semanas de protestas y bloqueos que vienen generando desabastecimiento de alimentos y combustibles, además de una creciente tensión política y económica en el país.
0: Y en deportes, este domingo se jugarán los partidos de vuelta de la segunda fase de la etapa provincial de la Copa Perú en Lamas. Unión Pamashto recibirá a Juventud Bolívar, Deportivo Ancoa visitará al Chanao Fútbol Club y Atlético Deportivo Tabaloso se enfrentará a Deportivo Cuñumbuque en encuentros decisivos rumbo a la siguiente etapa del campeonato provincial.
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3: 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Mire, el dolor de cabeza puede aparecer por varias razones. 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Pero atención, señores, si el dolor aparece de golpe y muy fuerte, si viene con vómitos, fiebre, visión borrosa, dificultad para hablar, debilidad en un brazo o pierna, o si la presión está muy alta, no lo deje pasar, debe buscar atención médica de inmediato. Mientras tanto, le recomiendo tomar agua, descanse bien, evite el sol fuerte, aliméntese mejor, duerma bien y controle su presión. No se automedique todos los días porque eso también puede empeorar el problema. Recuerde que un dolor de cabeza puede ser algo pasajero, pero si se repite mucho, es una señal de que el cuerpo está pidiendo atención. 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

Atentos a la hora es importante, 3 de la tarde, 14 minutos, empezó a brillar el astro rey, sol brillante, preponderante, radiante en estas horas de la tarde. 3 de la tarde, 14 minutos, 3, 14 minutos, reiterado saludo para todos los caballeros, con fuerte apretón de manos, a las damas, a las damitas, dándoles un besito, un besote en la parte que más les encanta, una miradita, una sonrisita, una guiñadita como regalarles un caramelito. Frente a la magia del micrófono y sala de cómputo, tu pata, tu chochera, tu bro y tu cosa, el chuchoncito, pintoncito de la radio, el gallocito del amor. Estilo original, el estilo no se copia ni se vende, no soy el mejor, pero si soy diferente en programación, me puede robar las ideas, pero el talento jamás. Ni te miro ni te copio, frío con estilo propio. Tres de la tarde, 15 minutos, 3 de la tarde, 15 minutos. 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Este hermoso tema que le gusta y le encanta. No juegues con el diablo. Así es. No juegues con el diablo. Y Barreto.

21 minutos, 3 de la tarde, 21 minutos, el diablo come candela. Como decía mi querido suegro, que en paz descansa, Nicolás García Córdoba. Nicolás García come candela. 3:21 minutos, 3 de la tarde, 21 minutos. Nuestro saludo para todos los amigos, para todos los oyentes que nos comparten nuestra sintonía, los hombres del campo, nuestras amas de casa, la reinita del hogar, las sangreías, como también nuestros amigos estudiantes que están de vacaciones, también los maestros, un saludo para ellos, como también para nuestros amigos comerciantes, mayoristas, minoristas, ambulantes, para nuestros amigos del volante, los amigos choferes correteando la ruta diferente de la ciudad de Lamas, la región San Martín del país. A propósito de un saludito para nuestros amigos que cubren la ruta Lamas Tarapoto y viceversa, en las empresas Lamas Tour, un saludo para el popular Sopita, mi amigo Soria, como también para el popular Plomo, segundo Córdoba, y también para nuestros amigos de Lamas, de Brisas Lameñas y Cristo Morado. Que algunos nos comentan, nos dicen que los huecos y la curva lo tiene loco. Cosas y casos de la carretera, amigo del volante. A Chuchoncito también le tiene loco. Loco, loquito, ¿ah? ¿Eh? 3:22 minutos, 3 de la tarde, 22 minutos. Saludos también para nuestros amigos de la Policía Nacional, nuestros amigos cibernautas, amigos que nos siguen, nos copian a través de la página web www.milenio.rtv.com.pe, como también para los hermanos reclusos presos por cosas y casos de destino, recluidos en los diferentes centros penitenciarios de la región San Martín, el país, del hospital y de la cárcel. Nadie se puede admirar porque el hombre más honrado puede llegar a esos lugares donde se conoce a los mejores amigos, por supuesto, en el hospital y en la cárcel. A propósito, un saludo para los amigos reclusos presos en el penal de Pampa de San Anguillo por el Olaban de Chilcayo, como también por el sector Partido Alto, en el centro penitenciario Santo Dorío de Mogrovejo, colgando condena por uno y otros motivos. Son cosas sin caso de la vida. 3:23 minutos, 3 de la tarde, 23 minutos. Y en la bella ciudad de Lamas, mucho saludito para los amigos por diferentes calles y arterias. En los bares, en los restaurantes, en la tienda comercial, les apostado a nuestros amigos, nuestros oyentes. Gracias, gente linda, por compartir con nosotros. Gracias por ingresar a sus hogares a través de sus receptores. Y gracias, gracias también por ingresar a sus corazones. 3:24 minutos por el barrio Zaragoza, Suchichi, Munichi, Calvario, Quillabamba, 25 de septiembre, 21 de noviembre. Como también el asentamiento humano Reverendo Padre Jesús Salazar Urra, barrio Ancuayo. Reiterar un saludito para mi amigo Daime Villacorta Ramírez, el popular Jumbo, el diablo come candela. También nuestros amigos de la comunidad nativa Quechuay, con saludo para mi amigo Isidro Sangama, como también para Juan José Cachique, también los amigos del barrio San Juan. Saludito para el maestro Próspero Tuesta Linares, propietario de licorería Laura, con la venta de los ricos tragos regionales. 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
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Minutos, un amor mañoso la toca mi corazón, dice nuestra cortina musical. Tranquilo, tranquilo, muchachitos, muchachones. 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También no hay que olvidar, este domingo 24, la gran parrillada Pro Salud, a favor de Abel Inga García, quien sufrió un accidente de tránsito, requiere recursos económicos, y la familia García Cárdenas está haciendo esta actividad. En fin, la salud de Abel Inga García. Consistente en una gran parrilla en la losa deportiva de Loguerras, sector Loguerras, a partir de las 8 de la mañana. Habrá la rica cervecita bien heladita, ricas parrilladas, gaseosa bien heladita, es al gusto del paladar más exigente, y hermosas anfitrionas. Los esperamos para colaborar y contribuir en bien la salud de nuestro amigo Abel Inga García. 3 de la tarde, 28 minutos. 3 de la tarde, 28 minutos.

minutos, 3 de la tarde, 31 minutos. Reiterado saludos también para los amigos que el día de hoy están de pláceme. Celebrando grandes acontecimientos por bautismo, matrimonio. A ver, por si acaso el matrimonio es como un cementerio. Muchos quieren entrar y muchos quieren salir. Quieren salir de compromiso. No se asusten, muchachos. Solamente una pequeña comparación en el programa. Como también los que celebran un añito más de feliz existencia. Lo deseamos muchas felicidades y que el Divino se doble con nueve bendiciones y muchos años más. Bueno, muchachos, por si acaso mi garganta no es de lata, tampoco de madera ni hechura de carpinteros, es de carne y hueso. Ustedes saben que el que toca y canta le seca la garganta y los dedos también. De músico. 3:32 minutos, como dice el hombre, come con el sudor de su frente y el locutor con el sudor de su lengua. 3:33 minutos, 3 de la tarde, 33 minutos. Nuestros saluditos también por Tabaloso, Pintorco, Cianao, Pamasto, Bellavista. Un saludo para don Eutimio Hoyos y señora. Como también nuestros amigos de Pambayaco, también de Pachilla, los amigos de Cochapata, San Miguel de Río Mayo, Maceda, Las Flores. Un saludo para mi amigo Segundo Tubanama y su Lenny y su banda. Este es nuestro amigo, tengo Arturo Reatigue Sánchez y esposa por Churubiaco, como también Churuzapa, la marginal, Cacatachi Rumizapa Morales. Saludos para la familia, también por Tarapoto, Ciudad de las Palmeras, la banda de Chiricayo por los diferentes asentamientos humanos, sector Las Palmas. También Fanguerra, nuestros amigos de Cuyumbuque y la cuenca lechera bajo Mayo. Un saludito para mi amigo don Luis González Hidalgo y señora Elena Flores y su bodega El Madrugador, frente a la Plaza de Armas en Cuyumbuque. Saludo para Fernando Río Sánchez, como también para Ítalo Río Sánchez o Ítalo Ríos y esposa. Un saludito para su querido papá don Abelino Ríos, y como también para Elvis Díaz y su carpintería metálica Díaz, hay un posadito del campo de juego de Cuyumbuque. También nuestros amigos de Pucacaca, de Río Mayo, Huimamuyuna, Santana. Nuestros amigos de Pampa Hermosa, Zapatero, la familia, los paisanos. Reiterado saludo para mi querido hijo James Sánchez García, su señora, su jovencito. Para mi querida hermana Abel Sánchez Corro, a su esposo Arvilo Flores Ramírez, mis sobrinos José Tito, César Humberto, el popular Pepito, y su renovado calzado, el Chinguito, ahí frente a la Plaza San Martín por Zapatero. Y también para el ingeniero Franco Hidalgo Riati, saludo para su esposa, para su querido papá don Demóstenes Hidalgo Río, la señora Artemisa Riati. También un saludito para la tía Elmirita More Córdoba por el barrio Laya, ya disfrutando de su cafecito calientito. También por el barrio Zapaterillo, para la familia Sánchez Chumbe. Un saludo también por Polo Ponta, Nuevo Selendín, Uchumuyaca, Cerro Pampa, nuestros amigos de San Juan de Tayiquí, Alto Palmeras, Vista Alegre, Chitariaco, San Fernando, Rumicillo, Santa Cruz, Carañayaco, Nuevo Mundo, Bagazán, Vistoso. 3:35 minutos, 3 de la tarde, 35 minutos.

3 de la tarde, 43 minutos en el programa Tropi, gozando la tarde. Te leo diferente la combinación perfecta con el chuchoncito, pintoncito de la radio, el cariñosito del amor. 3 de la tarde, 43 minutos. 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

0: Oswell Sánchez, en el aire. ¿Haces gallinas así?
1: Sí, adelante, está en el aire.

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1: 3 de la tarde, 52 minutos.
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3: El artesano lamista Adolfo Sangama Chupingawa representará a la región San Martín en la edición nacional de Rurak Maki 2026, considerada la exposición de artesanía y arte tradicional más importante del Perú, junto a otros destacados exponentes regionales de Chasuta y Shimpiyaku.
4: La Policía Nacional destruyó un laboratorio rústico presuntamente utilizado para elaborar pasta básica de cocaína durante un operativo antidrogas realizado en el sector Huacamayo, en Tocache, donde además se incautaron insumos químicos y hoja de coca en maceración.
3: La OMPE confirmó que el consorcio AFE será la empresa encargada de transportar el material electoral para la segunda vuelta presidencial del 7 de junio, luego de haber sido la única compañía presentada en

0: Que la situación humanitaria en Gaza es cada vez más crítica, denunciando ataques casi diarios de Israel pese al acuerdo de alto el fuego vigente en la zona de conflicto.
1: Y en deportes, los equipos y cuerpos técnicos continúan intensificando sus entrenamientos de cara a los partidos de vuelta en la segunda fase de la Copa Perú en la etapa provincial en Lamas, encuentros decisivos que definirán a los cuatro clubes candidatos al título provincial.
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3: ¿Qué tal, amigos oyentes? 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Muchas personas llegan y me dicen: doctor, me duele la cabeza, pero no siempre saben por qué sucede. Mire, el dolor de cabeza puede aparecer por varias razones: la preocupación, el estrés, el mal dormir, no tomar suficiente agua, estar mucho tiempo bajo el sol, problemas de la vida, presión alta, la mala alimentación o incluso por abusar de las pastillas para el dolor. Los síntomas más comunes son presión en la frente, dolor en la nuca, pesadez en los ojos, cansancio, mareos, molestia con la luz o va a tener ganas de estar en silencio. Pero atención, señores, si el dolor aparece de golpe y muy fuerte, si viene con vómitos, fiebre, visión borrosa, dificultad para hablar, debilidad en un brazo o pierna, o si la presión está muy alta, no lo deje pasar, debe buscar atención médica de inmediato. 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No se automedique todos los días porque eso también puede empeorar el problema. Recuerde que un dolor de cabeza puede ser algo pasajero, pero si se repite mucho, es una señal de que el cuerpo está pidiendo atención. 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

Atentos a la hora es importante, 4 de la tarde, 11 minutos, 4 de la tarde, 11 minutos. Ay, corazoncito, no sufra más, no llore más. Aquí está el chuchoncito, pintoncito de la radio, el cariñosito del amor. Vivito y coleando, solo solitario este muchachito en cabina. Algún día estaremos acompañando una bella doncellita, seguro una bella botellita. 4:11 minutos, 4 de la tarde, 11 minutos. Ya reiterado salud para todos los caballeros. Con fuerte apretón de manos a las damas, a las damitas, dándoles un besito, un besote en la parte que más les encanta. Una miradita, una sonrisita, una guiñadita, como regalarles un caramelito. 4 de la tarde, 11 minutos, 4 de la tarde, 11 minutos. 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Contactarse al 918-348-917. 4 de la tarde, 14 minutos, 14 minutos, bailando y gozando en esta tarde maravillosa, una tarde viernes antes de la fin de semana.

4:19, 4:19 de la tarde, 19 minutos, ¿será verdad o será mentira? Ay, ay, ay. ¿Es cierto o no es cierto? ¿Te engaña o no te engaña? 4:19, 4:19 de la tarde, nuestro saludo para todos los amigos, para todos los oyentes, quienes comparten nuestra sintonía en esta tarde de viernes antes de la fin de semana. Saluditos para los amigos en la bella ciudad de Lamas, la tricentenaria turística de la región San Martín, ciudad de los tres pisos naturales. 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Y también no hay que olvidar, este domingo 24, a partir de las 8 de la mañana, la gran parrillada Prósalo a favor de Abel Inga García, que necesita de nosotros a colaborar y contribuir en bien de su salud. Por tal fin, están organizando la familia García Cárdenas esta gran parrillada a partir de las 8 de la mañana en la loza deportiva Los Guerras. Habrá la rica parrillada, cervecita bien heladita y hermosa sanguichona. Los esperamos para colaborar y contribuir en bien y la salud de nuestro amigo Abel Inga García. 4:23 4 de la tarde, 23 minutos.

4:24, 4 de la tarde, 24 minutos. Saludos por Cuyumbú, que ahí están nuestros amigos, nuestros oyentes, a veces bailando con un pie de contento. Elvis Díaz, juntamente con su pata, César Lozano Torres y amigos. Un saludito especial y cordial también para nuestros amigos de Pampa Hermosa, los amigos Wimbamuyuna, Santana, Pucacaca, Río.

La tarde, 30 minutos, 4, 30 minutos, ¿cómo avanza el tiempo? El tiempo no se detiene, el tiempo es el peor enemigo del radio. Nos vamos rumbo hasta las 5 de la tarde. Con la música para bailar, para gozar, para divertirse, a través de los 112.9. Mil años tu radio, avanzamos contigo. Saludito también para los amigos de Tabaloso, Pinto Recojo, Chanao, Morales, Tarapoto, La Banda, Chilcayo, Cacatache, Rumizapa, Cuyumbuque. Saludos para los amigos, para los oyentes que comparten nuestra sintonía. Un saludito para Elvis Díaz y su taller o su carpintería metálica Díaz, un costadito del campo de Juro. Un saludo para su pata César Lozano Torres y mucho más. Ahí compartiendo nuestra sintonía por Cuyumbuque. También saludos para Pampa Hermosa, Zapatero, la familia, los paisanos, los amigos. Yo reitero un saludo para mi querido hijo James Sánchez García, su señor, su jovencito también, para el ingeniero Franco Hidalgo Riati, y también para mi querida hermana Bli Sánchez Corro, su esposo, para mis sobrinos, y también para los amigos de Polo Ponta, Carañaco, Nuevondo, Bagazán, Vistoso, Nueve, Salendín, Uchumuyaca, Cedro Pampa. 4:31, 4 de la tarde, 31 minutos, bailando y gozando en esta tarde de viernes antes a la fin de semana.

4:37 minutos. Saludos para los amigos que el día de hoy están de pláceme. Día maravilloso, viernes, antes de la fin de semana, el cuerpo lo sabe. Reiteramos saludos para nuestros amigos que celebran un añito más de feliz existencia. Les deseamos mucha felicidad y que le vienen a saberle con bendiciones y muchos años más. Saludos y reiterados por Cuyumbuque para mi amigo Luis González Hidalgo y señora Elena Flores. También para Fernando Ríos, Ítalo Ríos, esposa. Un saludito también para nuestro amigo Elvis Díaz y su carpintería Metálica Díaz. Un saludito para su pata, César Lozano Torres, por Cuyumbuque. 4:38 minutos, 4 de la tarde, 38 minutos.

4:41 minutos. Una vez al año, una vez al día, no hace daño. 4:41 minutos. Bailando y gozando en esta tarde maravillosa de viernes antes a la fin de semana.

4:43, 4:43, efectivamente estamos en el aire a través de los 106.9 Milenio Tu Radio, avanzamos contigo. 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

4 de la tarde, 49 minutos en el programa Tropi, gozando la tarde, el carrito mañoso, ay, ay, ay. 4 de la tarde, 50 minutos. Bien, amigos, hoy inicio, todo principio tiene su final. Nosotros ya llegando a la recta final del programa, que corresponde a hoy. Hoy viernes 22 de mayo del año 2026, año de la esperanza y el fortalecimiento de la democracia. A nombre de nuestros amigos, a nombre de nuestros auspiciadores y al nombre mío, le decimos permiso, permisito, bellísimas tardes. Cuídense, trabajen sin envidia ni rencores, tampoco maleteos. Pasen un bonito fin de semana. Reencontramos el próximo lunes. Chau.

0: tarde, 54 minutos.
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2: Vecinos del barrio Quilloashba alertaron sobre el presunto colapso de un buzón ubicado en la parte baja de la calle Miss Megan, el cual estaría filtrando aguas servidas, mientras denuncian que la obra de alcantarillado en esta zona aún no habría sido concluida.
3: Equipos técnicos de salud de las regiones San Martín y Loreto sostuvieron una mesa de trabajo para fortalecer la atención médica en zonas fronterizas, priorizando la respuesta ante emergencias, equipamiento y necesidades del establecimiento de salud del Centro Poblado Nuevo Loreto.
2: El Jurado Nacional de Elecciones realizó el sorteo oficial para definir el orden de participación y los ejes temáticos de los debates técnico y presidencial de la segunda vuelta, programados para los domingos 24 y 31 de mayo entre Fuerza Popular y Juntos por el Perú.
3: César Acuña confirmó que no postulará en las próximas elecciones regionales y municipales, señalando que la población exige renovación, mientras anunció que Martín Namay será el candidato regional de APP en La Libertad para los próximos comicios electorales.
2: En internacionales, el presidente de Bolivia, Rodrigo Paz, anunció cambios en su gabinete e incorporará representantes de sectores sociales tras semanas de protestas y bloqueos que vienen generando desabastecimiento de alimentos y combustibles, además de una creciente tensión política y económica en el país.
3: Y en deportes, este domingo se jugarán los partidos de vuelta de la segunda fase de la etapa provincial de la Copa Perú en Lamas. Unión Pamashto recibirá a Juventud Bolívar, Deportivo Ancoa visitará al Chanao Fútbol Club y Atlético Deportivo Tabaloso se enfrentará a Deportivo Cuñumbuque en encuentros decisivos rumbo a la siguiente etapa del campeonato provincial.
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4: 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Hoy quiero hablar del dolor de cabeza. Muchas personas llegan y me dicen, doctor, me duele la cabeza, pero no siempre saben por qué sucede. Mire, el dolor de cabeza puede aparecer por varias razones. La preocupación, el estrés, el mal dormir, no tomar suficiente agua, estar mucho tiempo bajo el sol, problemas de la vida, presión alta, la mala alimentación o incluso por abusar de las pastillas para el dolor. Los síntomas más comunes son presión en la frente, dolor en la nuca, pesadez en los ojos, cansancio, mareos, molestia con la luz o va a tener ganas de estar en silencio. Pero atención, señores, si el dolor aparece de golpe y muy fuerte, si viene con vómitos, fiebre, visión borrosa, dificultad para hablar, debilidad en un brazo o pierna, o si la presión está muy alta, no lo deje pasar, debe buscar atención médica de inmediato. Mientras tanto, le recomiendo tomar agua, descanse bien, evite el sol fuerte, aliméntese mejor, duerma bien y controle su presión. No se automedique todos los días porque eso también puede empeorar el problema. Recuerde que un dolor de cabeza puede ser algo pasajero, pero si se repite mucho, es una señal de que el cuerpo está pidiendo atención. 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

Ernesto Valles. Sigue bailando, amigos, señoras y señores. Aquí está Marinera con los solteritos y todo.

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1: La vida continúa y la vida seguirá continuando. Sí. Cuando usted deje este mundo, la vida continuará. Y las personas que usted creyó que lo amaron, que lo valoraron, seguirán su vida sin usted. Y quizás dejando de pensar de la buena gente que era usted. Con esto quiero decir que cada ser humano no debe pensar en el resto, en la familia. Cada ser humano debe pensar en su propio bienestar, porque hay que ser egoístas, no para complacer al resto, para que nos digan que somos buenos vecinos, buenos amigos. Y yo te recuerdo que cuando uno se enferma, cuando uno pasa mal una crisis económica, el teléfono deja de sonar, las visitas dejan de llegar a la casa, los amigos ya no están. La familia se ausenta, haces una pollada, están criticándote. Es por eso, amadísimos oyentes, tienes que pensar en ti y solamente en ti. Trabaja, trabaja y trabaja y no descuides de tu salud. Porque he visto muchas personas que me visitan día a día en mi templo de los casos imposibles y me dicen lo siguiente: maestro, yo todos los días trabajo de 6, 5 de la mañana hasta las 5, 6 de la tarde, pero siempre estoy en la pobreza. Y a veces gano una plata, pero así como gano también todo se va en medicina. ¿Por qué te trabajas en exceso, en demasía? ¿Por qué trabajas en exceso, en demasía? De repente en un año ganaste y ahorraste 10 mil, 20 mil soles. Para que en el próximo año lo gastes en una operación, lo gastes en medicina, ¿ah? Porque a veces trabajando fuerte ni te alimentas bien. Por eso aquí en este programa Renacer entre las Ruinas, pretendemos que cada uno de ustedes comience a pensar en ustedes mismos. Porque si tú estás bien, vas a poder ayudar a tu hijo, a tu hija, a tu esposa o a tu esposo, vas a poder ayudarlo. Si estás bien, vas a poder trabajar en lo que sea. No te obsesiones con el trabajo siempre va a estar ahí. El trabajo no se va a morir, lo que nos morimos somos nosotros. Hay personas que trabajan hasta los domingos y no le dan un domingo para pasar con los hijos, para comer en familia. Hoy por este bendito celular, ya no hay comunicación. Los muchachos en el campo están con el celular. Se van a trabajar, están con el celular. Tienen un pequeño descanso, están con el celular. Por eso la tecnología quizás nos hace la vida más fácil, pero rompe esos lazos de amor, esos lazos fraternos. Y a veces si la vida te sonríe y un golpe de fortuna y el fruto de tu esfuerzo, tu sacrificio, has llegado a tener algo, ya no faltan esos rivales, esas personas envidiosas. Sí, siempre te digo y siempre les diré, aquella persona que un día vino a tu casa, te pidió Hermano, hermanita, préstame 5 soles, 10 soles. Usted de muy buena gente le dio. Hermano, me puedo quedar en tu casa. Si no se fue robando a tu hija, se fue llevando a tu mujer. Y quizás de repente no hizo eso, pero de repente usted le dio de su pobreza algo. Se fue criticando la forma que usted come en la casa o lo poco que tienes en la casa. Y de repente usted dejó el calzoncillo tirado por ahí. Comienzan a criticar tu pobreza. La gente es mala y perversa por naturaleza. Y hablando de la gente, quiero comunicar a nuestra hermana de Comunyucbe que se encuentra en Lima. Hermana de Coyumbuque que se encuentra en Lima. Hermana Liz, de 28 años. Ayer me hiciste el yape de 50 soles. Primeramente te voy a decir que tu esposo huancaíno no tiene una enfermedad natural. Él ha comenzado a hincharse. Usted lo ha llevado al hospital y lo ha tenido internado. Pero ahora él... Los médicos te han dicho que ya no hay nada que hacer y te lo han regresado a la casa. Hermano Macario, que estás ahí en Lima, me están escuchando a través de la señal de internet. Usted tiene 32 años, vives 3 años con nuestra hermana Liz, que es de acá de Coyumbuque. Déjame decirte, hermano, que tú... Hace 2 años, más 2 años y medio, cuando usted comenzó a convivir con Liz, usted tuvo un acercamiento, y vamos a decir las cosas claras, usted tuvo una recaída con su expareja de nombre Miriam, ¿ya? Porque ayer le echó el rastreo fuerte. Usted, al tener ese último contacto sexual, esa mujer trajo ese chanchito que tanto a usted le gusta, esa pachamanquita, compartieron y llegaron a tener intimidad. Fue la última vez. Y desde ahí, a los 2, 3, 4 meses, usted comenzó a sentirse mal. Comenzó a sentirse mal. Primeramente tenías cólicos, primeramente se te hinchaba la panza, ¿verdad? Tomabas ciertas medicinas en la farmacia. Hasta que hace 6 meses has caído grave. Ahora te han mandado a tu casa porque la medicina no te haya nada. La medicina, hermano mío, no te haya nada. Déjame decirte, hermano, muy aparte de eso, hay una prenda que siempre está siendo velada en un camposanto cementerio. Por eso que usted no sana. Yo quiero que ustedes hagan el esfuerzo. Viajen lo más pronto posible. Tomen un avión de Lima hacia Tarapoto. Yo tengo la solución. Escúchame bien lo que te digo, hermano. Yo tengo la solución. Yo quiero que tú hables conmigo. Cuando yo termino el programa, usted, hermana Liz, me llamas para conversar juntamente con tu esposo. Ahora, Liz, dirás, qué mala suerte tengo. Me encuentro con este segundo compromiso, un hombre joven, y se me enferma. El primer compromiso, el papá de mi hijo, también era un hombre bueno y después cambió y se volvió malo. Por eso me fui para Lima. A veces la vida encuentra dos medios corazones que están rotos y destrozados por el desamor, se juntan para hacer uno solo. Pero siempre, siempre hay uno que no nos quiere dejar vivir en paz. Para nuestro hermano Macario, para tu pareja Vigalis, verdaderamente su ex, ahorita, y no le importa que ellos tengan 2 hijos, porque esa mujer tiene plata, tiene dinero. Pero era una persona muy dominante, muy asfixiante, y es por eso que ese hombre lo dejó y tú no te has metido en esa relación. Como tiene plata, dinero, ni siquiera a tu marido le pasa. Simplemente ella, su orgullo de mujer huancaína, de mujer huanca, fue herido, según ella, e hizo esto. Llámame, hermano, hay solución. No te vayas a operar absolutamente nada. Dale gracias a Dios que no te han abierto la panza los médicos. no te han abierto la panza, sino en este momento estuvieras en una situación muy, pero muy desagradable. Dios te bendiga y los espero. Llámeme al finalizar el programa, hermana Liz. Gracias. Atención, Rodríguez de Mendoza. Atención, Rodríguez de Mendoza. Hermana del signo de Géminis, trae a tu señora madre. Tienes que traerlo a tu señora madre. Tenemos que hacerle expulsar todo daño por la boca. Tráele a tu señora madre, que no podemos curarle a larga distancia. Atención, en algún lugar de Barranquita, hermana, que tu pareja se fue con otra persona, con otra mujer, tienes que traerme un calzoncillo. Sí, tienes que traerme un calzoncillo para hacerlo regresar a esa persona lo más pronto posible, porque él se ha ido amarrado por esa persona. Estoy haciendo estos comunicados porque hay mucha gente que me llama de lejos. Me dice: maestro, yo quiero que usted me rastree, yo quiero que usted me vea si tiene solución o no para poder viajar. Y yo les entiendo, porque hay gente a veces que ha venido directamente, y cuando le digo: esto es paramédico, este es un cáncer, esta es una enfermedad grave. 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Atención, atención, San Martín de Alao, Escúchame bien, hermana, lo que pasa con tu pareja es que tu pareja ya está dejando de quererte. Tu pareja ya no siente lo mismo por ti, querida hermana. Tú me dijiste que no diga nada de nombre ni de signo, pero ya ese hombre se colmó, o mejor dicho, lo has colmado la paciencia. Ya se aburrió totalmente, y ese hombre lo que te ha dicho, y no es porque haya otra mujer. Ahora lo que tienes que hacer tú, no te han hecho brujería ni maldad, sino tu carácter. Tienes un feo carácter. Quizás de repente tú en tu casa, en tu hogar, has sido de repente demasiado mimada, demasiado engreída por tu papá. Y es por eso que piensas que los hombres también te van a engreír así. Hermana, tienes que madurar. Llámame para darte una última orientación. Y por último, quiero comunicar aquí en Soritor. Quiero comunicar en Soritor a nuestro hermano Javier, de 44 años. A usted le han dicho que tiene que operarse de la próstata. Eres joven, ¿cómo te vas a operar de la próstata? Usted siente impotencia sexual y en las noches usted no va a orinar como una enfermedad normal que es la próstata. Pero a usted le preocupa que usted no puede tener una buena erección con su compañera, ya que esta es su tercera compañera. Su tercera compañera, estábamos hablando ayer, y ella es más joven, tiene 27 años. Usted, por más que ha tomado esa pastillita azul, no desarrolla. A ver, hermano Javier, después de haberle hecho puesto en la mesa real de curanderismo, te puedo decir claramente que a veces uno, cuando es joven, se burla de los sentimientos. Hay una venganza para ti, hay una venganza, y esa lo ha hecho la última pareja que has tenido antes de conocer a esta muchacha. ¿Me entiendes? Antes de conocer a esta muchacha, has tenido esa pareja, y esa pareja en venganza ha llevado algo tuyo a un brujo y te ha jodido tu virilidad. Cuidado, hermano, que estás tomando mucha pastilla azul, te puede afectar tu corazón. 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
1: 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Muchas veces las personas, a veces cuando vienen, porque uno tiene el poder y nosotros te hacemos conocer quién te hizo el daño. Mucha gente llega buscándonos y le digo, te han hecho ver la cara de tu enemigo, quién te hizo ese daño, dónde te lo hicieron. No, maestro, me dijeron que lo iba a soñar, que en sueños me iba a revelar. No, nosotros te hacemos conocer quién te hizo el daño, quién te hizo la maldad, para que usted se pueda cuidar, porque cara nos vemos y corazones no sabemos. Quien hoy dice ser tu mejor amigo, mañana sale siendo tu peor enemigo, porque no podemos sentir este pedazo de trozo de carne llamado corazón. Hay gente que vive una vida de desgracia o una vida desgraciada, sin encanto, sin amor, sin salud, sin alegría, y quiere que usted también pase por esos mismos. Por eso no es de extrañar que muchas personas se encuentren culebras muertas en la casa, en la puerta de su casa, en su terrado, animales que huelen feo, que huelen raro. De repente te levantas a medianoche, en estos momentos que estás oyendo el programa, sientes que tu cabeza va a explotar, no puedes caminar, sientes tu cuerpo completamente debilitado, te sientes cansado, cansada. Lo más triste es que estás mal, enfermo, enferma. Vas a la farmacia, vas al médico, pastillas, inyecciones, no sanas, no mejoras. Sientes una angustia, sientes una opresión en el pecho. Te da ganas de llorar, porque yo he visto muchos hombres que lloran, pero no lloran de cobarde, sino lloran de impotencia, de dolor y de mucha tristeza. Hombres que verdaderamente se parte el alma al ver esos hombres fuertes, fornidos, llorar por el amor de una mujer. Me dice, maestro, yo no conozco a esa mujer que hoy ya vive conmigo. Antes era una mujer de casa, de hogar, hogareña. Era una mujer que me trataba con mucho amor, dulzura. Hoy en día todo es desprecio, todo es cólera, todo es ira. Me va mal en mis cosechas, me va mal en mis siembras, me va mal en mis negocios. Y hay hombres que a veces cuando han tenido plata, dinero, también hay que ser honestos. Han engañado a sus mujeres. Se han ido con una mujer más joven, abandonando a una mujer adulta. O de pronto diciéndole, ya estás vieja, ya estás gorda, estás flaca. ¿Quién te va a querer? Yo sí me puedo agarrar una chica joven, un colágeno. Y vaya, y lo más triste es que esas chicas no son sonsas, se hacen empreñar de esos viejos. Sí, la verdad. Y le sacan hasta el alma. Le sacan hasta el alma. Porque mucha gente dice, hermano, ¿por qué mis hijos no me quieren? ¿Por qué mis hijos me dan la espalda? Estoy enfermo, les he suplicado que me apoyen, que me ayuden, pero ellos no se conmueven. ¿Cómo se van a conmover? Si tú cuando has sido joven les has dejado de hambre, te has ido con otra mujer y no mandabas ni un sol, preferiste alimentar a una mujerzuela, preferiste alimentar a unas criaturas que no eran tuyos y dejando de hambre a los tuyos. Hoy mismo cuántas personas me llaman, maestro, ¿por qué será tan malo mi marido? Y ayer yo lo he visto por el centro, le he visto comiendo pollo a la brasa a esa mujer con sus dos hijos y a nosotros ni agua nos da. Así hay tan hombres caraduras. Pero por eso cuando uno tiene suerte, amigo padre de familia, tienes tus hijas de 15, 16 años, no digas, bueno, ¿qué voy a hacer? Pues ya tienen hijos. Es triste ver cuántas jovencitas no tienen suerte, no tienen futuro. Viven ahí arrastrando a duras penas, pobreza y pobreza. Tus nietos, si tus hijas no tuvieron que comer a los 15, 17, 18 años, tus nietos va a pasar peor. Porque veo cuántas jóvenes, y yo veo jovencitas que vienen de 18, 20 años, con hijos, con dos, hasta con tres hijos. Y lo más triste, a veces cada hijo es diferente, padre. Por eso, hazte curar a ti, cura a tus jovencitas, a tus niñas, para que tengan, se puedan enfocar en los estudios, para que puedan tener mañana más tarde un buen hombre, y no sean engañadas, burladas. Tú, señora, no digas, ya se fue mi marido, ya vendrá. Sí, nunca le pongas los cuernos a ese hombre bueno. Nunca le pongas los cuernos a esa mujer buena. Porque todo lo que se hace en esta vida, todo se paga aquí. Por eso yo estoy aquí para ayudar a aquella mujer noble, a aquel hombre noble, a aquella persona buena, a aquella persona de principios, de casa, de hogar. Son los más sufridos. Por eso que este programa no le escucha la mujer coqueta ni veleta, ni el hombre vago ni ocioso. Esto lo escucha personas que verdaderamente quieren reaccionar. Maestro, quiero ir, pero hay algo que me ataja, algo que no me permite llegar donde ustedes. Sí, yo lo sé, porque los demonios son así. Antes de salir de tu casa, encomiéndate, decile, Dios, Padre Celestial, llévame con bien a los hermanos Pedro Castro, Marco Aurelio y Jesús García, llévame con bien. 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Dure y perdure. Porque muchas veces hay personas que nos dicen, maestro, pero yo he pagado por las redes sociales 100 soles, 200 soles y nada. ¿Quién te va a hacer un trabajo por 100 soles, 200 soles? 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Tú quieres tener a tu pareja a tu lado, quieres volver a sonreír, quieres que todo fluya, quieres que todo te vaya. 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
1: 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Gracias a todos ustedes, hermanos y hermanas, por haberme escuchado. Un fuerte abrazo. Que Dios y la Virgen de Copacabana de Bolivia les bendiga. Permiso.
2: Váyase tranquilo, porque ya le quitamos esa duda y empieza una nueva esperanza de vida y prosperidad que te da la poderosa oración que los hermanos Marco Aurelio y Pedro Castro realizaron con mucha fe en Renacer entre las Ruinas. Renacer entre las ruinas. Y recuerda que ninguna maldad tiene poder donde hay fe. Deje que el daño y la brujería se le regrese a quien te mandó hacer. Porque ahora usted camina firme. renacer entre las ruinas.

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2: Vecinos del barrio Quilloashba alertaron sobre el presunto colapso de un buzón ubicado en la parte baja de la calle Miss Megan, el cual estaría filtrando aguas hervidas, mientras denuncian que la obra de alcantarillado en esta zona aún no habría sido concluida.
3: Equipos técnicos de salud de las regiones San Martín y Loreto sostuvieron una mesa de trabajo para fortalecer la atención médica en zonas fronterizas, priorizando la respuesta ante emergencias, equipamiento y necesidades del establecimiento de salud del Centro Poblado Nuevo Loreto.
2: El Jurado Nacional de Elecciones realizó el sorteo oficial para definir el orden de participación y los ejes temáticos de los debates técnico y presidencial de la segunda vuelta, programados para los domingos 24 y 31 de mayo entre Fuerza Popular y Juntos por el Perú.
3: César Acuña confirmó que no postulará en las próximas elecciones regionales y municipales, señalando que la población exige renovación, mientras anunció que Martín Namay será el candidato regional de APP en La Libertad para los próximos comicios electorales.
2: En internacionales, el presidente de Bolivia, Rodrigo Paz, anunció cambios en su gabinete e incorporará representantes de sectores sociales tras semanas de protestas y bloqueos que vienen generando desabastecimiento de alimentos y combustibles, además de una creciente tensión política y económica en el país.
3: Y en deportes, este domingo se jugarán los partidos de vuelta de la segunda fase de la etapa provincial de la Copa Perú en Lamas. Unión Pamashto recibirá a Juventud Bolívar, Deportivo Ancoa visitará al Llanao Fútbol Club y Atlético Deportivo Tabaloso se enfrentará a Deportivo Cuñumbuque en encuentros decisivos rumbo a la siguiente etapa del campeonato provincial.
4: 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Hoy quiero hablar del dolor de cabeza. Muchas personas llegan y me dicen: doctor, me duele la cabeza, pero no siempre saben por qué sucede. Mire, el dolor de cabeza puede aparecer por varias razones: la preocupación, el estrés, el mal dormir, no tomar suficiente agua, estar mucho tiempo bajo el sol, problemas de la vida, presión alta, la mala alimentación o incluso por abusar de las pastillas para el dolor. Los síntomas más comunes son presión en la frente, dolor en la nuca, pesadez en los ojos, cansancio, mareos, molestia con la luz o va a tener ganas de estar en silencio. Pero atención, señores, si el dolor aparece de golpe y muy fuerte, si viene con vómitos, fiebre, visión borrosa, dificultad para hablar, debilidad en un brazo o pierna, o si la presión está muy alta, no lo deje pasar, debe buscar atención médica de inmediato. Mientras tanto, le recomiendo tomar agua, descanse bien, evite el sol fuerte, aliméntese mejor, duerma bien y controle su presión. No se automedique todos los días porque eso también puede empeorar el problema. Recuerde que un dolor de cabeza puede ser algo pasajero, pero si se repite mucho, es una señal de que el cuerpo está pidiendo atención. 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
1: Bienvenidos, amigos, a una cita con su destino. En su programa Encuentro con lo Desconocido. Hoy es un nuevo día y cada día tenemos que agradecer a Dios de tener la dicha de poder disfrutar la vida. Pero a lo mejor usted dirá, no puedo disfrutar la vida. De cada 10 personas, 7, 8 dicen, mi vida es una desgracia. Pero ¿qué hace usted al respecto para que la suerte venga? Muchos dicen nada porque no tengo fe. No tengo fe porque no creo en nada. Y ahí están, conformándose, ya se han resignado. Hace poco, conversando con una amiga que llegó al consultorio y me dijo, Randú de la India, yo llevo años, como usted verá en sus cartas, martirizada por mi esposo. Y no me puedo separar de él porque él es el que nos da la comida. Él es el que nos mantiene. Entonces, ella se estaba conformando, ¿sí? Conformando de esa manera, con el temor, con el miedo de no poder enfrentar la vida. Ya se había conformado. Y así pasaban los días, la semana, los meses y los años. Así estaban pasando. Y yo le dije, ¿qué clase de vida llevas? Si no eres feliz, no por mis hijos. No, tus hijos también ven que sufres al lado del padre que maltrata a su madre, que te humilla, que te bota de su casa, que te dice que no sirves, no vales para nada, que te humilla, te insulta. Ella se puso a llorar y me dijo, Maestro Randú, necesito de su ayuda. Y yo le dije, quiero que tengas fe en ti misma, sobre todo. Quiero que te conviertas en una mujer triunfadora. Y para ello necesito esa declaración de fe, que lo digas desde el fondo de tu corazón, esa declaración de éxito. Porque hoy ya no vas a ser una persona que soporte, que se resigne a tener esos maltratos, esas humillaciones, esas bajezas. Ella me dijo, ayúdeme, Maestro Randú. Recibió la limpia a través de su fotografía. Le envié sus baños, sus secretos, con hierbas rezadas, conjuradas para ella. Le envié un secreto, trabajada especialmente para ella. Ahora me dice, Maestro Randú, usted no se imagina, es como si hubiese vuelto a nacer. Ella habló con su esposo y le dijo, pues vamos a separarnos. Si tú quieres la casa, todo te quedas. Yo quiero el divorcio, quiero separarme, quiero mi tranquilidad mental. Él le dijo, por mi parte, en este momento te vas. Ella se fue a la casa de una prima, se fue con la menor de sus hijas, porque ya sus hijos son mayores, comenzó a trabajar. Mire, comenzó a trabajar, está ganando ella su dinero, lo que ella pensó que nunca lo iba a hacer. Ahora está ganando su propio dinero, está trabajando en un negocio pequeño, pero es de ella. Ahora ella está bien arregladita, emocionalmente se siente bien. Ahora ella también tiene dinero para darle a sus hijos mayores. Se levanta muy temprano y dice, hoy es mi mejor día. Hoy lograré todo lo que me proponga en la vida. Hoy ella hace su declaración de fe, de confianza. Amigos míos que me están escuchando en algún punto de Tarapoto,
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1: 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a tu favor, porque ya te cansaste de siempre estar en pérdidas, en problemas, en dificultades, preocupado porque no te alcanza el dinero, porque tienes un sueldo que no te alcanza, o usted que cuánto tiempo pasas en sufrimiento en el campo del amor, porque te la pasas rogando a tu pareja para que no se vaya, para que no te abandone, ¿sí? Y hay tantos que están sufriendo, que han perdido toda su dignidad, que han perdido todo su valor. ¿Cuántos de ustedes han vivido con ese temor, con ese miedo de invertir en un negocio, porque nunca han hecho un negocio? ¿Cuántos de ustedes viven a diario con ese conformismo? Dicen, esta diabetes me va a acabar la vida, me va a matar. Moriré ya con esta enfermedad. Estoy tan delgado, me duelen mis huesos, ya no veo bien. Así es esa enfermedad. Pero no hacen nada por curarse, por recuperarse, porque ya escucharon de uno, de otro, que ese mal no tiene cura. ¿Sí? Y se resignan. Pues hoy quiero decirte, amigo, amiga, que sí podemos combatir y podemos curar. Si utilizamos nuestra fe, podemos elaborar el mejor remedio. Con una mente positiva, es posible. En tu subconsciente vas a decir, este es el mejor remedio, el remedio que me va a curar, con lo que me voy a recuperar. Vas a repetir en tu mente, voy a ser feliz, voy a conquistar la vida, voy a ser exitoso, un buen negocio voy a hacer el día de hoy, porque usted tiene derecho a ser un triunfador. Marche firme, decidido al triunfo, al éxito, a lograr todo lo que te has propuesto. ¿Quieres alcanzar esa meta, que es un sueño que parece imposible de alcanzar? Descubre que sí se puede. 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Por más complicado que parezca, por más difícil que parezca, ¿por qué sigues esperando? Mira cómo te acabas, te envejeces y nada tienes. Amigo que me estás escuchando en este momento, usted, señora, usted, mujer trabajadora, que siempre están sintonizando este programa, necesitan ayuda. ¿Qué estás esperando? 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
1: ¿Por qué sigues? ¿Sigues sufriendo tanto? Ese amor, ¿cómo te tiene? Solo pasas pensando, pensando. ¿No trabajas bien? ¿O ya perdiste tu trabajo? ¿O trabajaste y no te pagaron? ¿O te has dedicado al vicio? 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